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6:13, mis compañitos, disfrutamos este tema de Grupo Firme. Ahora escuchamos este clásico de clásicos de los Rieleros del Norte con El Columpio. Y oye, ¿tú sabías que esta canción fue lanzada por allá de 1996? Pues sí, así como lo estás escuchando. De hecho, forma parte de su álbum Invencible. Así que, comadre, ¿tú sabías este dato? ¡Ay, bien interesante! Regreso contigo en unos minutitos para contarte sobre el mitote. Así que, súbele a puros éxitos.

6:19, mis compañitos preciosos. Disfrutamos este temazo de Josie Cuen titulado Nuestro Secreto. Yo soy tu amiga Sherlyn de Alba y estoy echando chismecito contigo en digital por iHeartRadio y también aquí en La Comadre 104.5, puros éxitos. Y mis compañitos preciosos, oigan, ¿ya se dieron una vuelta por nuestra página oficial acomadre.mx? ¡Chon, chon, chon, chon! ¡Qué pregunta, ¿verdad? Y es que déjame contarte que ahí vas a encontrar el mitote. Entrevistas súper prendidísimas con tus artistas favoritos del regional. ¡Qué banda Renovación! Carolina Ross, Remix y muchísimos artistas más. Así que, comadre, compadre, no lo pienses más. Si te gusta el chismecito, porque yo sé que sí, tienes que meterte a checar los mitotes que hemos preparado para ti. ¿Qué te parece? Regreso contigo a las 6:41 con el chismecito musical del día de hoy. Así que

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2: Ya estoy de vuelta y platiquemos del partido de la jornada, y me refiero al clásico nacional entre América y Chivas, que se disputará este sábado a las 9:15 en el Coloso de Santa Úrsula. Henry Martín reconoció que en este compromiso Chivas es el favorito porque América no vive sus mejores momentos. Sin embargo, manifestó que en este compromiso no importa cómo llegan los equipos.
3: Que no importa en el lugar que llegues, además nosotros tenemos igual un partido pendiente. Entonces no importa en el lugar que llegues, un clásico, nos ha tocado llegar muy abajo o muy arriba y el resultado será dependiendo de lo que uno haga dentro de la cancha, así que no importa el lugar en el que llegues, sino lo que mañana hagamos dentro del terreno de juego.
2: No se vayan, regreso con más información.
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0: 6:41. Disfrutamos de este temazo de Los Invasores de Nuevo León con Nomás los Recuerdos. Yo soy también Sherlyn de Alba y estoy echando chismecito contigo en digital por iHeartRadio y también aquí en La Comadre 104.5, puros éxitos. Y mis compañitos piciosos, espero que estén listísimos porque ya les traigo el chismecito musical de esta tarde. Y es que resulta que el legendario Ramón Ayala anunció oficialmente su concierto de despedida en la capital mexicana, y el cual se lleva a cabo en la emblemática Plaza de Toros, La México. Y déjame contarte, a sus 80 añotes con 113 discos y una trayectoria impecable de 72 años en el regional mexicano, el astro se declaró muy feliz de retirarse en el mismo escenario que pisaron grandes como Juan Gabriel y Vicente Fernández. Sí, comadre, así como le estás escuchando. Para esta última gran noche que se va a quedar grabada en video, el rey del acordeón adelantó que tendrá invitados de lujo, teniendo en la mira al mismísimo Edwin Cass de Grupo Firme. Además, planea estrenar en vivo El Milagrito, una canción inédita que le regaló su gran amigo Marco Antonio Solís. Y aquí, comadre y compadre, yo te pregunto, ¿irías a esta despedida? Cuéntame, cuéntamelo todo. Regreso contigo con los primeros saluditos a las 6:51, así que no te me vayas a mover. Quédate conmigo echando chismecito en digital por iHeartRadio y también aquí en La Comadre 104.5, puros éxitos. Yo soy tu amiga Sherlyn de Alba y son las 6:42.
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1: Fluido.
2: ¿Te conviene Allende, que no tiene carga desde Julián Villagrán hasta Monumento a los Niños Héroes? También Boulevard del Minero, aprovechalo a partir de Panteón Municipal hasta José María Luis Mora.
1: Lento.
2: Mucha precaución sobre Boulevard Felipe Ángeles. Aquí te encuentras con carga lenta desde Colonia El Cedoria hasta Colonia San Antonio.
1: Carga que avanza.
2: Y ya te comparto en Boulevard Colosio y carga ligera desde Boulevard Valle de San Javier hasta Túnel Independencia.
1: Clima.
2: 19 grados. 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
2: En el Aeropuerto Internacional de la Ciudad de México, la Secretaría de Marina ejecutó detenciones por el delito de secuestro. René Ponce.
3: Personal de la Marina cumplimentó dos órdenes de aprehensión contra dos personas por los delitos de secuestro agravado y explotación sexual en el Aeropuerto Internacional de la Ciudad de México. En una primera acción, los elementos de las Fuerzas Armadas detuvieron a una persona de nacionalidad extranjera que contaba con una orden de aprehensión por el delito de secuestro agravado, mientras que en la segunda acción, en coordinación con Interpol, personal naval detuvo a otra persona que contaba con una orden de aprehensión por el delito de explotación sexual. Las personas detenidas fueron puestas a disposición del agente del Ministerio Público correspondiente, quien determinará su situación jurídica. René Ponce Hernández.
2: La Secretaría de Salud puso en marcha la Estrategia de Salud Mental contra Suicidios. Mónica Barrera.
4: La Comisión Nacional de Salud Mental y Adicciones inició la Estrategia Nacional para Prevención y Atención del Comportamiento Suicida 2026-2030. A través de un comunicado, la Secretaría de Salud informó que México cuenta con el Código 100, los mecanismos de coordinación sectorial para la referencia y contrarreferencia de casos, la Estrategia Nacional de Salud Mental y Adicciones, así como la Línea de la Vida. Mónica Barrera.
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0: 6:51. Disfrutamos este temazo de Gerardo Ortiz con Tranquilito. Yo soy tu amiga Sherlyn de Alba y sigo echando chismecito contigo en digital por iHeartRadio y también aquí en La Comadre 104.5, puros éxitos. Y mis compañitos viciosos, espero que estén listísimos porque, ¿qué creen? Ya tengo aquí los primeros saluditos de esta semanita. Quiero mandar un saludo súper especial a nuestro compañero Fabián, que nos está escuchando en La Alcantarilla. También a nuestra compañera Chico, que nos escucha en La Plutarco. A nuestro compañero Adrián, que nos escucha en el Wixme. A nuestra compañera Miriam, que nos está escuchando en Constitución. Y también a nuestra compañera viciosa Liliana, que nos está escuchando hasta Chavarría. De verdad, compañitos, muchísimas gracias. Quiero mandar un saludo súper especial a todos nuestros compañitos que nos están escuchando en su chambita. Si se puede, iniciando la semana con todo. Regreso con ustedes la próxima hora con el datito curioso del día. Así que no se me vayan a mover, quédense conmigo echando chismecito en digital por iHeartRadio y también aquí en La Comadre 104.5, puros éxitos. Yo soy su amiga Sherlyn de Alba y son las 6:52.
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2: ¡Fluido!
1: Lleguemos con tiempo a nuestro destino en esta tarde y es que Venustiano Carranza ya se despejó desde Iglesia de la Asunción hasta Barrio La Españita. También te conviene conducir en Boulevard del Minero, nandita de carga desde Panteón Municipal hasta José María Luis Mora. ¡Aprovechalo!
2: Cerrado.
1: Por obras tenemos un cierre en carril derecho en Boulevard Las Torres con dirección a Ciudad Sahagún. Considera circulación en contraflujo y tránsito lento entre Real Toledo y Las Vías.
2: Clima.
1: 19 grados. 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

0: 7 de la noche con 9 minutos.
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0: 7:15, mis compañitos piciosos. Disfrutamos este temazo de Los Rojos titulado Etapa Migajera. Yo soy tu amiga Sherlyn de Alba y estoy echando un chismecito contigo en digital por iHeartRadio y también aquí en La Comadre 104.5, puros éxitos. Y mis compañitos piciosos, espero que estén listísimos porque ya les traigo el datito curioso de esta nochecita. Y oye, ¿tú sabías que la música afecta el ánimo? ¡Chan, chan, chan, chan! Pues sí, comadre, déjame contarte. Pues resulta que la música libera dopamina. Escuchar tus canciones favoritas activa el sistema de recompensa del cerebro y genera una sensación de placer idéntica a lo que producen otras actividades gratificantes, así como lo estás escuchando. También reduce el estrés. Las melodías suaves y con ritmos lentos disminuyen los niveles de cortisol, o sea, la hormona del estrés, y reducen la presión arterial y la ansiedad. Así que cuéntame, comadre, ¿tú sabías esto? Bien interesante. Regreso contigo a las 7:40. ¿Con qué crees, comadre? Pues con información de memorias de iHeartRadio. Así que no te me vayas a mover, quédate conmigo echando chismecito en digital por esta increíble aplicación o también aquí en La Comadre 104.5, puros éxitos. Yo soy tu amiga Sherlyn de Alba y son las 7:16.
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0: 7:40, mis compillitos piciosos. Disfrutamos de este temazo de los Tigres del Norte con Jefe de Jefes. Yo soy tu amiga Sherlyn de Alba y estoy contigo en digital por iHeart Radio y también aquí en La Comadre 104.5, puros éxitos. Y mis compillitos piciosos, les tengo algo buenísimísimo. 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Regreso contigo a las 7:49. ¿Con qué crees? Pues con más saluditos. Así que, comadre, no te me vayas a mover. Quédate conmigo echando chismecito en digital por iHeart Radio. Y también aquí en La Comadre 104.5, puros éxitos. Son las 7:41.
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7:49 PM. Disfrutamos este temazo de Joan Sebastián titulado Sentimental. Yo soy tu amiga Sherlyn de Alba y estoy contigo en digital por iHeartRadio y también aquí en la comadre 104.5, puros éxitos. Y mis compañitos piciosos, espero que estén listísimos porque, ¿qué creen? Ya tengo aquí más saluditos. Quiero mandar un saludo súper especial a nuestro compañero Julio, que nos está escuchando en San Bartolo, a nuestra compañera Vale, que nos está escuchando en El Lobo, a nuestro compañero Oscar, que nos está escuchando en San Antonio, y también a nuestra compañera Carla, que nos está escuchando en Maestranza. De verdad, muchísimas gracias, mis compañitos piciosos. Quiero mandar un saludo súper mega especial a todos nuestros compañitos que nos escuchan a través de nuestra increíble aplicación, que es iHeartRadio. ¿Verdad que está buenísima? Regreso con ustedes la próxima hora con la primer despechada nocturna, así que no se la vayan a perder. Y si quieres contarnos tú alguna historia, recuerda que lo puedes hacer a través del micrófono de la comadre, que lo encuentras en nuestra aplicación iHeartRadio, o también por Facebook. Búscame como Sherlyn de Alba, locutora de la comadre 104.5 Pachuca. Ya sabes que yo encantadísima de recibir tu notificación, así que te dejo con más música. Disfrutamos de Los Dos Carnales con De Todas y De Nadie en digital por iHeartRadio y también aquí en la comadre 104.5, puros éxitos. Son las 7:50.

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8:10, mis compañitos piciosos. Disfrutamos este temazo de banda Clave Nueva con ¿Cuál Adiós? Yo soy tu amiga Sherlyn de Alba y recuerda que en esta hora te traigo la primer despechada nocturna. Así que, comadre, súbele a puros éxitos.

0: 8 de la noche con 17 minutos, mis compillitos piciosos. Disfrutamos este temazo de José Cuen titulado Nuestro Secreto. Yo soy tu amiga Sherlyn de Alba y estoy contigo en digital por iHeartRadio y también aquí en La Comadre 104.5, puros éxitos. Y mis compillitos piciosos, espero que estén listísimos porque ya les traigo la primer despechada nocturna. ¿Ustedes creen que se vale que tu pareja invite a su mejor amigo, a su hermana o un compañero de trabajo a la cena que ya habían planeado para ustedes dos solos sin avisarte ni preguntarte antes? ¡Chon, chon, chon, chon! Pues es que hoy recibimos el caso de nuestra comadre Mariana, que se quedó helada al ver que su cena romántica se convirtió en una, pues, mesita para tres. Así que, comadre, quédate conmigo que te traigo esta despechada completitita a las 8:32. No te me vayas a mover, quédate conmigo en digital por iHeartRadio y también aquí en La Comadre 104.5, puros éxitos. Yo soy tu amiga Sherlyn de Alba y son las 8:18.
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cierto. ¡Ay, comadre! Temazo que acabamos de escuchar. Este tema fue de Sergio Vega. Y lo mejor es que lo escuchaste en digital por iHeart Radio. Y también aquí en La Comadre 104.5, puros éxitos. Y mis compañitos piciosos, espero que estén listísimos. Porque, ¿qué creen? Nosotros seguimos con la despechada nocturna. Resulta que Mariana y su novio planearon una cena el viernes para platicar a solas porque casi no se habían visto. Ella se arregló, reservó el lugar y todo iba perfecto. ¿Cuál fue su sorpresa? Que cuando llegaron al restaurante y en la mesa ya los estaban esperando el mejor amigo del muchacho. Sí, comadre. El novio simplemente dijo, ¡ay! Es que andaba pues aburridito en su casa y pues le dije que pues podía venir, ¿no? Mariana pasó toda la noche siendo ignorada mientras ellos hablaban de fútbol. Al reclamarle pues en su casa, él le dijo que pues... pero que ¿cuál era el problema? Que su amigo estaba aburrido y que no tiene nada de malo incluirlo. Así que, comadre, compadre, yo te pregunto, si tu pareja te hiciera eso... ¿qué le dirías? ¡Chan, chan, chan, chan! Quiero que me cuentes a través del micrófono de La Comadre, que la encuentras en nuestra aplicación iHeart Radio o también por Facebook. Búscame con Sherlyn de Alba, locutora de La Comadre 104.5 Pachuca. Yo regreso con ¿qué crees? Pues con más de esta despechada nocturna a las 8:40. Así que no te me vayas a mover, te dejo con más música. Disfrutamos de Karin León con El amor de mi herida. Son las 8:33.

0: 8 de la noche con 40 minutos. Disfrutamos este temazo de Yuridia y Ángel Aguilar con ¡Qué agonía! ¡Tururú! Y mis compañitos viciosos, nosotros seguimos juntos en digital para iHeartRadio y también aquí en la comadre de 104.5, puros éxitos. Seguimos con más de esta despechada nocturna. Y a ver, compañitos, vamos a hacer esto. Los amigos son súper importantes, nadie lo está negando. Eso, pues, está bien, ¿no? Pero el espacio a solas de tu pareja considero que se tiene que respetar. Cambiar una cita romántica por una salida grupal es una traición. O sea, sin avisar, es una total igual falta de cortesía y de consideración. Le estás quitando a tu pareja el tiempo de calidad que, pues, básicamente te pidió y le hace sentir como, o sea, ¿cómo se podrá decir? Como un cero a la izquierda en su propia salida. O sea, ella apartó el lugar, ella te dijo, o sea, mi opinión para el novio es madura. Y aprende a separar tus mundos. Eso es sumamente importante. Si quieres ver a tus amigos, planea pues una salida con ellos, ¿no? Si quieres salir con tu novia, pues tú también la planeas, ¿no? El romance, déjame decirte algo, es de dos. Pero bueno, compañitos, esto es lo que yo opino. ¿Ustedes qué piensan de esto? Recuerden que me pueden contar a través del micrófono de La Comadre o también por Facebook. Búsquenme como Sherlyn de Alba, locutora de La Comadre 104.5 Pachuca. Yo regreso con más de esta despechada nocturna. ¿Qué te parece eso de las 8:51, va que va? Regreso contigo, son las 8:42.
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8:51 PM, disfrutamos este temazo de mi banda El Mexicano con Ramito de Violetas. Yo soy tu amiga Sherlyn de Alba y sigo echando chismecito contigo en digital por iHeartRadio y también aquí en La Comadre 104.5, puros éxitos. Y mis compañitos viciosos por acá, nuestro compañero Alejandro nos dice: apoyo total a Mariana, mi ex me llevó a su mamá a nuestro aniversario sin avisar y me tocó pagar la cuenta de los tres mientras ellas hablaban de cositas de la familia. El espacio de la pareja considero, comaye, que es sagrado y si no lo entienden, pues no deberían de tener una pareja. Y es que sí, compañitos, yo considero que siempre, creo que en cada una de las despechadas siempre decimos que la comunicación es la base de toda relación. Así que es importante que la tengan, ¿va que va? Regreso con ustedes la próxima hora con la segunda despechada nocturna, Y la que traigo está buenísima. Muchísimas gracias a quien me compartió esta historia, comaye, muchísimas gracias. Y no se me vayan a mover porque nosotros seguimos con más chismecito y escuchando la mejor música. Disfrutamos de Pedro Fernández con De Otro Planeta. Son las 8:52.

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0: 9 de la noche con 15 minutos, mis compañitos preciosos. Disfrutamos de este temazo de Eden Muñoz y Alfredo Olivas con Recuerdos en Común. Yo soy tu amiga Sherlyn de Alba y estoy echando chismecito contigo en digital por iHeart Radio y también aquí en La Comadre 104.5, puros éxitos. Y mis compañitos preciosos, es momento de arrancar con la segunda despechada nocturna. ¿Ustedes creen que los productos de cuidado de la piel son de uso estrictamente personal, sobre todo si costaron caros? ¡Chon, chon, chon, chon! ¿O se vale que tu pareja agarre pues de tu botecito pensando que es una crema normal para las manos y los codos? Así que, compañitos, quédense conmigo porque en esta hora vamos a platicar sobre cómo cuidar el cutis y la armonía en un baño. Quédate conmigo que te traigo la despechada completitita a las 9:28. Así que no te me vayas a mover, quédate conmigo echando chismecito en digital por ahí. Y también aquí en La Comadre 104.5, puros éxitos. Yo soy tu amiga Sherlyn de Alba y son las 9:17.
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9 de la noche con 27 minutos. Disfrutamos de este temazo de Eslabón Armado y Peso Pluma con Ella Baila Sola. Yo soy tu amiga Sherlyn de Alba y estoy echando chismecito contigo en digital por iHeartRadio Radio y también aquí en La Comadre 104.5, puros éxitos. Y mis compañitos, es momento de seguir. Pues déjenme contarles. Valeria ahorró bastante para comprarse un suero hidratante importado que le recomendó su dermatólogo. Lo dejó en la repisa del baño para su rutina de noche. El problema fue que su novio, que venía pues con las manos un poquito resecas de jugar fútbol, entró, vio el botecito bonito, agarró una cantidad y se lo untó en las manos, en las piernas, en los codos, pues creyendo que era una crema humectante, pues común. Básicamente, comadre, se gastó un cuarto del frasco en un segundo. Valeria se molestó por ese descuido, pero él dice que pues ella está exagerando, que pues cuál es el problema, que a final de cuentas pues ahí le pone otro bote. Pero aquí, comadre, compadre, yo te pregunto, ¿qué hubiera pasado si tu pareja te hubiera hecho esto? Quiero que me cuentes a través del micrófono de La Comadre, que la encuentras en nuestra aplicación iHeartRadio o también por Facebook. Búscame como Sherlyn de Alba, locutora de La Comadre 104.5 Pachuca. Yo regreso con más de esta despichada nocturna a las 9:38, así que no te me vayas a mover. Disfrutamos de Los Rojos con Etapa Viajera. Así que, comadre, suele a puros éxitos. Son las 9:28.

9:38 PM, disfrutamos este temazo de los Tigres del Norte con la lotería. Yo soy tu amiga Sherlyn de Alba y estoy echando chismecito contigo en digital por iHeart Radio y también aquí en La Comadre 104.5, puros éxitos. Y mis compañeros viciosos, nosotros seguimos con más de esta despichada nocturna y pues, a ver, aquí mi humilde opinión. La intención de cuidarse es buena, pero también preguntar antes de usar de las cosas de otro te ahorra muchísimos problemas. Para mí, los productos especializados tienen su función y también su valor. Y gastártelos en zonas del cuerpo que a lo mejor no corresponden es un desperdicio que se puede evitar con una plática o una pregunta rapidísima. El secreto es la organización. Dejen una sección del baño para los productos compartidos y otra para los personales, o ponlo en tu tocador, en tu burocito, o pues ponle una etiqueta. Así cada quien se va a cuidar a su manera y pues todos felices y contentos, ¿a poco no, compañitos? Y pues bueno, yo con esto me despido. Muchísimas gracias por dejarme ser parte de tu día, de verdad, muchísimas gracias. Te deseo un muy bonito inicio de semana y nosotros nos escuchamos mañana a partir de las 4 de la tarde en digital por iHeart Radio y también aquí en La Comadre 104.5, puros éxitos. Yo soy tu amiga Sherlyn de Alba y hoy ya te dejo con más música. Disfrutemos del Fantasma con El Culpable. Son las 9:39. Chau, chau, besitos.

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3: ¿Cómo están? Buenas noches. Continuamos con la información para todos ustedes en la emisión nocturna de Panorama Informativo de este lunes 21 de septiembre. Finalizándolo prácticamente, pero lo estamos acompañando junto con Jackie Servín, Arturo Mora, Adrián Molina y el equipo de reporteros de ASIR Noticias y ASIR Deportes. Los saluda y les da la bienvenida a su amigo y servidor Lalo Arrieta. Y por supuesto tengo información que compartir con todos ustedes en esta noche. Así que adelante. La Secretaría de Movilidad y Transporte anunció el nuevo tarifario para el servicio de taxis. El banderazo será de 45 pesos. Hidalgo se suma a la restricción del uso de celulares dentro de los salones de clases. La presidenta Claudia Sheinbaum aseguró que no van a retirar a las fuerzas federales de Sinaloa hasta que se pacifique el estado. La tormenta tropical Polo podría convertirse en huracán categoría 4 en las costas de Guerrero y Michoacán. El PAN insiste en castigar con cadena perpetua a narcopolíticos. Hago un alto en el camino con la información, pero regreso con todos ustedes en unos instantes más después de esta pausa. Los saluda Lalo Arrieta.
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1: ¿Cómo están? Buenas noches. Continuamos con la información para todos ustedes en la noche de este 21 de septiembre. Saludos cordiales y nos vamos con la información. La secretaria de Movilidad y Transporte del Estado de Hidalgo, Lisbeth Robles, dio a conocer el nuevo tarifario del servicio de taxi. El banderazo de salida será de 45 pesos en los municipios de Pachuca y Mineral de la Reforma y 4 pesos más por cada kilómetro adicional.
2: La actualización de la tarifa quedaría con un banderazo de salida de 45 pesos los primeros 4 kilómetros, que sería lo que comúnmente o coloquialmente llamamos la tarifa mínima. Los primeros 4 kilómetros de 45 pesos. Kilómetro adicional, 4 pesos. Cuando se migre al taxímetro físico, el mecanismo de cobro incrementará un tic de tiempo de 1 peso, que será precisamente el monto del trayecto cada vez que el vehículo avance 150 metros en 60 segundos.
1: El secretario de Educación Pública de Hidalgo, Natividad Castrejón, informó que los celulares no podrán ser encendidos dentro de los salones de clases en educación básica.
3: No se trata, pues, de estar en contra de la tecnología, se trata de aprender a usarla con propósito y con límites y responsabilidad. ¿Qué queda, pues, en el acuerdo nacional? En el acuerdo nacional queda que los dispositivos móviles digitales están restringidos en educación básica, es decir, preescolar, primaria y secundaria. No pueden ser utilizados dentro de la escuela, a menos que tengan una actividad planeada o una emergencia. Los niños, muchos, sobre todo en secundaria, llevan su celular a la escuela, van a poder entrar con su celular a la escuela.
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1: El próximo jueves 24 de septiembre arrancará la Feria San Francisco Pachuca Hidalgo 2026. Este año se mantendrán los precios de 60 pesos adultos y 40 pesos niños. Entrada gratuita a personas con discapacidad. Así lo anunció Marco Antonio Aranzabat, director general de la operadora de eventos del estado de Hidalgo.
2: Este año será del 24 de septiembre al 18 de octubre, donde iniciaremos y abriremos nuestras puertas este jueves en punto de la 1:00 p.m. Por encomienda del gobernador, el licenciado Julio Menchaca Salazar, hemos realizado hoy una feria familiar segura, inclusiva, incluyente, donde cabemos todos. En apoyo a la economía de las familias, por tercer año consecutivo, el costo del acceso al recinto ferial será de 60 pesos y se continuará con el precio de 40 pesos para adultos mayores y personas con niños de mayor de 1,20 de altura. Continuaremos con el acceso universal a las personas con discapacidad con registro en el módulo que tenemos en el recinto ferial, registrándose y teniendo una pulsera de acceso universal, teniendo este acceso y pudiendo contar con las células de acompañamiento en el recinto.
1: El internacionalista hidalguense Raúl Vargas Juárez habló de la Asamblea General de la ONU que se llevará a cabo en Nueva York, a la que arribarán líderes mundiales y donde se tratarán temas como la inteligencia artificial.
3: Estaremos pendiente qué dicen sobre la guerra en Irán, qué dicen sobre la guerra en Ucrania, qué dicen sobre diversas guerras, Lalo, que ya se arrastran durante años, por ejemplo, en África. En fin, hay muchas crisis humanitarias que no son tan visibles como los conflictos que salen en las noticias, Israel, por supuesto, y Palestina, pero que todos los días cobran vidas humanas y que también son un reto para Naciones Unidas, que este año se debe decidir quién será su nuevo secretario general, y hay varias candidatas y candidatos porque le toca a América Latina tener un secretario general.
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1: Vámonos a los deportes en esta noche.
4: Hola, hola amigos de Panorama Hidalgo, qué gusto saludarlos. Arrancamos una semana más juntos para hablar de lo mejor en el mundo deportivo y comenzamos repasando la actividad de la jornada 9 de esta apertura 2026, porque sin duda el partido que se robó todos los reflectores fue el clásico nacional entre América y Chivas, donde empataron a 2. Almada señaló los errores que cometieron sus águilas y que les costaron goles.
5: Estamos cometiendo algunas distracciones en defensa que lo hemos analizado con los jugadores, porque tenemos distintas intensidades en un tiempo y otro. Hoy nos hicieron goles con cosas que lo habíamos trabajado y analizado.
4: Con esto me despido, amigos de Panorama Hidalgo. Que pasen un excelente inicio de semana. Soy Arturo Sanguino. Nos escuchamos pronto.
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1: En el Aeropuerto Internacional de la Ciudad de México, la Secretaría de Marina ejecutó detenciones por el delito de secuestro. René Ponce.
7: Personal de la Marina cumplimentó 2 órdenes de aprehensión contra 2 personas por los delitos de secuestro agravado y explotación sexual en el Aeropuerto Internacional de la Ciudad de México. En una primera acción, los elementos de las Fuerzas Armadas detuvieron a una persona de nacionalidad extranjera que contaba con una orden de aprehensión por el delito de secuestro agravado, mientras que en la segunda acción, en coordinación con Interpol, personal naval detuvo a otra persona que contaba con una orden de aprehensión por el delito de explotación sexual. Las personas detenidas fueron puestas a disposición del agente del Ministerio Público correspondiente, quien determinará su situación jurídica. René Ponce Hernández.
1: La Secretaría de Salud puso en marcha la Estrategia de Salud Mental contra Suicidios. Mónica Barrera.
8: La Comisión Nacional de Salud Mental y Adicciones inició la Estrategia Nacional para Prevención y Atención del Comportamiento Suicida 2026-2030. A través de un comunicado, la Secretaría de Salud informó que México cuenta con el Código 100, los mecanismos de coordinación sectorial para la referencia y contrarreferencia de casos, la Estrategia Nacional de Salud Mental y Adicciones, así como la Línea de la Vida. Mónica Barrera.
1: Nos despedimos de la emisión nocturna de Panorama Informativo a través de las emisoras de Grupo ASIR aquí en Pachuca y también a través de iHeartRadio. Gracias, Jackie Servín, Arturo Mora, Adrián Molina y el equipo de reporteros de ASIR Noticias. Se despide de todos ustedes su amigo y servidor, Lalo Larrieta, quien les desea que la pase bien, pásela rico, arriba el ánimo, arriba de corazones. Vamos para adelante, descanse, dibuje una sonrisa en su rostro. Buenas noches, le estamos pegando al viernes.
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0: Perfecto panorama informativo 88.9, información que sirve. Yo soy Alejandro Villalbazo, en X, en TikTok, arroba Villalbazo 13. Es martes 22 de septiembre. Esta mañana, Pepe Toño Morales, 15 grados esta mañana, Pepe Toño. Empieza un día bien sabroso, calurosón incluso.
1: Efectivamente, Alex, muy buenos días, con calorcito, mejor tráfico que el día de ayer, o por lo menos menos intenso, efectivamente, y con fenómenos naturales, aquí calorcito, en otras partes de la República, con un huracán categoría ya 4, Alex.
0: Sí, Polo, que está sobre el Pacífico mexicano, que de acuerdo con la trayectoria que llevaba hasta ayer, va, digamos, circulando de manera paralela a la franja del Pacífico mexicano, entre Guerrero y Michoacán, incluso amenazando Colima. El punto fundamental es el agua que lleva y las bandas nubosas. ¿Cómo va a alcanzar a seguir mojando esos estados de la República Mexicana en el Pacífico? Ahí es donde está la alerta, donde ya en algunos lugares, para hoy, por ejemplo, suspensión de clases Guerrero, Michoacán, esperando el la caída intensa de agua en esos puntos del país, Pepe Toño.
1: Efectivamente, y sobre todo con la rapidez con la que ha venido aumentando de categoría precisamente este fenómeno natural. Incluso en este momento nos están pasando el reporte ya categoría 5, Alex.
0: Ay, Dios. Bueno, pues sí, se esperaba que alcanzara esa categoría 5. De hecho, estaba en lo previsto, en lo programado, pero se esperaba que fuera entre miércoles y jueves. Es martes por la mañana, es decir, con una velocidad impresionante alcanzó esa categoría 5. Es un super huracán, Polo. Gracias a Dios, va en paralelo a las costas del Pacífico mexicano, Pepe Toño. Por lo menos la trayectoria que ha estado manejando desde su desarrollo.
1: Y fíjate que han tomado precauciones a pesar de esa trayectoria, porque este huracán, ya nos han explicado, trae mucha agua, mucho viento, y en algunas entidades del país están tomando precauciones. Por ejemplo, en algunos lugares están suspendiendo las clases, al menos el día de hoy, para ver cómo evoluciona este fenómeno, Alex.
0: Sí, ya sabemos que en un huracán de esas categorías, pues el golpe es devastador, pero también la cantidad de agua que va tirando es en muchos casos devastadora. Ya estaremos platicando en un ratito, que hagamos el recorrido por la República Mexicana con el clima y la de 8, cómo están, cómo viven el amanecer en el Pacífico con este huracán categoría 5, un super huracán Polo desarrollado en el Pacífico mexicano. Tráfico y clima cada 15 minutos, Mónica Villalobos.
2: Alejandro, gracias. Muy buenos días. Hoy nos circulan autos con holograma 1 y 2 de verificación engomado rosa. Terminación de placa 7 y 8. En unos minutos, más información.
1: Gracias. 6:05 a.m. para que no se les haga tarde. Vamos directamente con la información, justamente porque el huracán Polo se intensificó a categoría 5. De acuerdo con el Centro Nacional de Huracanes de los Estados Unidos, en la escala Saffir-Simpson, durante la madrugada de este martes, se espera que se aleje durante los próximos 2 días frente a la costa de México, y circulará efectivamente en paralelo. El fenómeno presenta rachas de viento de hasta 295 kilómetros por hora y su amplia circulación refuerza la probabilidad de lluvias puntuales intensas en Colima, oeste y costa de Michoacán, este, costa y oeste de Guerrero y oeste de Oaxaca, así como lluvias muy fuertes en el sur, suroeste y costas de Jalisco. Como medida preventiva en Michoacán, la Secretaría de Educación ordenó la suspensión de labores académicas y administrativas para el martes 22, miércoles 22 de septiembre en la región Sierra Costa, en los municipios de Aquila, Chinoncuila, Cualcomán, Lázaro Cárdenas, Arteaga y Tambiscatío. A la par, las autoridades educativas de Guerrero frenaron las actividades escolares para este martes 22 de septiembre en las escuelas públicas y privadas de Acapulco, Costa Grande y Costa Chica. Las lluvias asociadas al huracán Polo dejaron ayer las primeras afectaciones en Guerrero, principalmente con inundaciones en calles de Tixla y Chilpancingo, donde algunas viviendas, comercios también resultaron afectados. Ya son las 6:07 a.m. En otros temas, recomiendan a los pasajeros con destinos hacia el Pacífico mexicano verificar sus vuelos. René Ponce.
3: El Aeropuerto Internacional Benito Juárez de la Ciudad de México informa que ante la presencia del huracán Polo en el Pacífico mexicano, recomienda a las personas que tengan un vuelo programado en las próximas horas a destinos en esa región del país, mantenerse informados de los reportes de las autoridades de seguridad y protección civil. De igual forma, la terminal aérea destaca que para conocer el estatus de un vuelo, es importante comunicarse con la aerolínea contratada, ya que podría presentarse algún cambio en el itinerario. Cabe destacar que Polo elevó su intensidad, por lo que la Coordinación Nacional de Protección Civil ha pedido a la población mantenerse atenta de la información que difundan las autoridades. Para 88.9 Noticias, René Ponce Hernández.
1: 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Vamos con otros asuntos. 6:00 a.m. ya con 7 minutos tras el hallazgo de una bacteria en el hospital del IMSS de Durango, en el que murieron 5 bebés. Las autoridades sanitarias investigan si existió alguna fuente común de exposición. Gibran Casas.
4: En Durango, tras confirmarse la muerte de 5 recién nacidos que permanecían internados en la unidad de cuidados intensivos neonatales del Hospital General de la Zona Número 1, el titular de la Comisión para la Protección contra Riesgos Sanitarios del Estado, Saúl Fernández Saracho, señaló que incluso un mal lavado de manos podría haber causado la infección que afectó a los menores. Esto luego de que el Instituto Mexicano del Seguro Social detectara una bacteria.
5: Desde algún descuido en el lavado de manos del personal, obviamente, que no hubiera jabón adecuado, y los proveedores que surten precisamente lo que se usan, sondas, mascarillas, equipos de ventilación, que no se les dé una adecuada limpieza en determinado momento, esos serían en determinado momento los factores que pudieran desencadenar algún proceso infeccioso. Aquí lo que tenemos que valorar en determinado momento es que para que sea un brote, pues deben de ser mínimo 2 confirmados con la misma bacteria.
4: Para CIR Noticias, Gibran Casas.
1: Gracias, Gibran. Ya son las 6:09 a.m. Hay empresarios que están a favor de prohibir el uso de los celulares en las escuelas. Por ejemplo, ¿quién? Armando Arteaga.
6: Las aulas son para estudiar y nada más, sentenció el empresario Carlos Slim sobre la decisión del gobierno para prohibir el uso de teléfonos inteligentes en las escuelas.
7: No, es que en las aulas es para que vayan a estudiar y a poner atención, o para que se pongan a comunicarse hacia afuera o hacia adentro entre ellos. Creo que el aula hay que aprovecharla para aprender, para entender, para prepararse.
6: El empresario destacó que los estudiantes de primaria y secundaria deben concentrarse en sus estudios y no a comunicarse con otras personas o en plataformas, pues eso impide que realmente aprendan lo que los maestros les están enseñando. Para 88.9 Noticias, información que sirve, Armando Arteaga.
1: Gracias, Armando. 6:10 a.m, tiempo de deportes. Alex Cervantes, buenos días, Alex.
8: ¿Qué tal, Pepe Toño, amigos? Muy buen día, gran martes para todos. El senador Clemente Castañeda confirmó que este martes se pondrá en la mesa una propuesta de ley para que el ascenso y descenso regresen a la Liga MX de manera legislada y sea reinstalado por ley. La propuesta busca establecer legalmente el mérito deportivo en el fútbol mexicano. Los principales representantes de la Federación Mexicana de Fútbol y Liga MX, Mikel Arriola y Francisco Iturbide, no asistieron al debate. Los Carneros de Los Ángeles vencieron 28-6 a los Gigantes de Nueva York este lunes por la noche en el cierre de la semana 2 de la NFL. Hasta aquí los deportes.
1: Gracias, Alex Cervantes. 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
1: 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Tráfico y clima como cada 15 minutos. Mónica Villalobos, buenos días, Moni.
10: Pepe Toño, gracias. Muy buenos días. Les recuerdo que el costo de la verificación vehicular en la Ciudad de México para holograma 00012, rechazo y evaluación técnica es de $765. En unos minutos, más información.

0: Muy buenos y lluviosos días para este martes 22 de septiembre, sobre todo si hablamos del Pacífico mexicano, huracán Polo, de acuerdo con el Centro Nacional de Huracanes y el Servicio Sismológico, el Servicio Meteorológico Nacional, Polo alcanza la categoría 5. ¿Y qué es lo que dice, por ejemplo, el Centro Nacional de Huracanes de los Estados Unidos? Se espera que se aleje lentamente, ojo, esto es importante, lentamente de la costa de México durante los próximos dos días. Es decir, ahí vamos a tener a un huracán 5, ojalá y baje de categoría, avanzando, y también Dios quiere y se mantenga en esta, en este paralelo a las costas del Pacífico mexicano, no vaya a desviar en ningún momento trayectoria y se nos vaya a meter a tierra. En Guadalajara, Jalisco, uno de los estados que está en alerta por Polo, Martín Beltrán, 16 grados. Martín, buenos días.
1: Efectivamente, 16 grados, cielos muy nublado y amenaza de lluvia. Hoy será la máxima de 27 y con pronóstico de lluvia en gran parte del estado. En Teocaltiche y Lagos de Moreno la mínima es con 10. En Cihuatlán y Puerto Vallarta serán las máximas con 36. Este es el panorama.
0: La de 8, Martín.
1: El gobierno de Zapotlanejo informó que suman 168 casas afectadas por las inundaciones del domingo y por lo menos 40% de esos domicilios perdieron la totalidad del menaje. El gobernador Pablo Lemus anunció apoyos a las familias damnificadas y reactivación del comercio. Protección Civil alerta por la presencia de Polo, 80 kilómetros por hora y oleaje de hasta 4 metros en las costas de Jalisco. Es el panorama.
0: Gracias, Martín Beltrán, desde Guadalajara, Jalisco. 6:15, una pausa.
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0: primer traguito de café que nos tomamos con Huracán. Huracán categoría 5, Polo es categoría 5, está en el Pacífico mexicano. Un huracán que se mueve a 200, lleva vientos máximos de 260 kilómetros por hora y se mueve, se desplaza a 9 kilómetros por hora. Ahí va lento, Polo, ahí va lento. Por eso dice el Centro Nacional de Huracanes de los Estados Unidos que podría andar así los próximos dos días. Y el meteorológico en la República Mexicana nos comparte, por ejemplo, para el oleaje elevado, ya nos decía Martín Beltrán desde Guadalajara, allá en Jalisco, olas de hasta 4 metros, igual que en Michoacán y en Guerrero, Colima y Oaxaca con olas de hasta 3 metros. Lluvias muy fuertes para Colima, Michoacán, Guerrero, Oaxaca, Jalisco. Alerta en toda esa franja del Pacífico mexicano por el huracán Polo. En el recorrido por la República Mexicana estamos en Morelia, Michoacán, 14 grados. Cristian Gutiérrez, buenos días, Cristian.
1: Hola, Alejandro. Muy buenos días y para hoy se espera una máxima de 26 grados acá en Morelia, la posibilidad de lluvia por ahí de las 4 de la tarde. En este momento en la capital michoacana no está lloviendo y para el territorio estatal, Lázaro Cárdenas tendrá 31 grados este día, pero Huetamo tendrá 38, la posibilidad de lluvia en todo el territorio de Michoacán. Es el clima.
0: Y la de 8, Cristian.
1: Debido a la cercanía del huracán Polo a la costa de Michoacán, Alex, el gobernador de Michoacán, Alfredo Ramírez Bedoya, informó que la Coordinación Estatal de Protección Civil ya está preparada, está realizando labores de monitoreo permanente con la idea de atender cualquier contingencia. Sin embargo, bueno, pues una vez que el huracán Polo se elevó a categoría 2 ayer por la noche y ante las condiciones marítimas previstas para Michoacán, la Capitanía de Puerto mantiene cerrado el puerto a la navegación de embarcaciones menores, esto como medida preventiva. Así están sucediendo las cosas en Michoacán.
0: Bien, alerta entonces, y se esperan lluvias, como ya dices, prácticamente en todo el estado. 25 grados en el bello y devastado puerto de Acapulco. Adriana Covarrubias, buenos días, vecina.
2: ¿Qué tal, vecino? Buenos días. Buenos días a la mitad de la máxima, está de 31 grados, sin lluvias en estos momentos en Acapulco, pero se tiene el pronóstico precipitaciones fuertes en el estado, así como fuertes rachas de viento, oleaje elevado por el huracán Polo.
0: ¿Y la de 8, Adriana?
2: Te comento que la gobernadora de Guerrero, Salgado Pineda, adelantó que la sesión del Consejo Social de Protección Civil pues se suspendieron las clases en las regiones Acapulco, Costa Chica y Costa Grande como medida de prevención ante las fuertes lluvias que se estarán registrando en el estado por el huracán Polo, que es la categoría.
0: Lástima, Adriana, otra vez escucha espantosa la línea telefónica. Vamos a tratar de hacer algo para poder entendernos un poquito mejor. En Oaxaca, Giselle Melchor, 14 grados. Giselle, buenos días.
3: Buenos días, Alejandro. Hoy la temperatura máxima será de 27 grados y la mínima de 14. Se prevén lluvias muy fuertes e intensas en la costa de Oaxaca, vientos de hasta 50 kilómetros por hora y oleaje de 1 a 2 metros de altura. Es el clima.
0: ¿Y la de 8, Giselle?
3: El gobierno de Oaxaca dio un ultimátum al gabinete de seguridad, esto para dar resultados y cifras alegres en materia de seguridad. El gobernador dijo que de lo contrario habrá despidos de funcionarios, por lo que serán evaluados en el mes de diciembre en conferencia matutina. El llamado también incluye a presidentes municipales, a quienes dijo principalmente en el Istmo de Tehuantepec, sumarse a las labores, ya que habrá evaluación municipio por municipio ante el incremento de homicidios y extorsiones, así como delitos de alto impacto. Este lunes también fue anunciada la creación de una nueva fuerza de acción estratégica integrada por 100 elementos de seguridad, esto para reforzar el despliegue operativo en regiones de mayor incidencia delictiva. Es el panorama.
0: Bien, gracias, Giselle Melchor. Allá en Oaxaca, en Tuxtla Gutiérrez, en Chiapas, 21 grados. Fernando Cantón, ¿qué hay, Fer?
4: ¿Qué tal, Alex? Muy buenos días. Hoy en Chiapas habrá lluvias puntuales intensas y temperaturas de hasta 40 grados. En Tuxtla Gutiérrez, cielo despejado y una temperatura máxima de 32 grados. Así es en Chiapas.
0: Y la de 8, Fer.
4: Elementos de la Fiscalía General del Estado realizaron el aseguramiento de un bar llamado El Cuñas aquí en Tuxtla Gutiérrez. Sin embargo, tras poner los sellos de aseguramiento, también los pusieron en una vivienda continua que no pertenecía al bar, pero que se encontraba pues pintada igual la fachada como que fuera el bar. El tema es que dejaron adentro a una menor edad, a una menor de edad. La dueña de la casa obviamente no quería retirar los sellos para no meterse en problemas, pero dijo que estos agentes llegaron sin mostrar una orden de cateo, se metieron a su casa, rompieron puertas y ventanas e incluso pusieron un candado desde donde ya no pudo salir esta niña. Más tarde ya llegó un ministerio público y la dejó libre, quitó los sellos y el candado y ya todo regresó a la normalidad. Así el panorama.
0: Hijo, historias, historias. Gracias, Fer Cantón, desde Tuxtla Gutiérrez, ahí en Chiapas. 10 grados para Toluca, en el Estado de México. Sonia Vilchis, adelante, Sonia.
5: Gracias, Alejandro. Buenos días. Hoy Toluca tendrá un día mayormente nublado con una temperatura máxima de 20 grados y probabilidad de lluvia durante la tarde, Alejandro.
0: La de 8, Sonia.
5: Comentarte que 50 elementos del Cuerpo de Bomberos del Ayuntamiento de Toluca se manifestaron frente al Palacio Municipal para denunciar la reducción de sus prestaciones laborales, la falta de uniformes y un rezago salarial acumulado, por lo que los inconformes solicitaron la presencia del presidente municipal, Ricardo Moreno Bastida, y del coordinador de la corporación para atender sus demandas. Alejandro, hace la información.
0: Gracias, Sonia Vilchis, desde Toluca, en el Estado de México. Hacemos una pausa. 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
0: Los mensajitos en el WhatsApp 5580 255 88.9.
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1: Nuestra dulce y tierna voz, 6:30 a.m, donde les tengo una sorpresota, ¿eh? Sorpresota. Pues es que ayer decíamos que iba a ser un superhuracán. Pues sí, sí es un superhuracán Polo, ¿eh? Gracias a Dios, gracias a Dios. Polo está con una trayectoria paralela, totalmente paralela a las costas del Pacífico mexicano. Categoría 5. Sorprende muchísimo porque en un día, ayer era categoría 1 esta hora, y se esperaba que alcanzara la categoría 5, sí, pero hasta miércoles noche, jueves madrugada. No, pues tómala, ¿qué creen? Que ya es categoría 5. Polo se desarrolló así, rapidísimo, creció, con mucha fuerza. Hay alerta en el Pacífico mexicano. Le estoy platicando todo esto ahorita que se están levantando para que no nos demos el golpe en la vida de agradecer que aquí estamos, ¿no? La neta, duda, porque sí. Hay cosas que hay que agradecer. Hay alerta en el Pacífico mexicano, una vigilancia en las costas de Guerrero, Michoacán, Colima. Una alerta que va desde Tecpan de Galeana, Guerrero, hasta Manzanillo, Colima. Y no solamente en el Pacífico, hay que estar pendientes en otros puntos, incluso de la República Mexicana. Pero bueno, pues así es como los despierto esta mañana con un huracán categoría 5. La gran ventaja es que va paralelo a las costas del Pacífico Mexicano y en su trayectoria, por lo menos y por el momento, no tiene previsto desviarse ni tocar tierra. En el recorrido por la República Mexicana, en la Ciudad de México, 14 grados. René Ponce, adelante, René.
2: ¿Qué tal, Alejandro? Efectivamente, 14 grados, mañana bastante fresca. Para la tarde se espera una temperatura máxima que alcance entre los 25 y los 27 grados centígrados, Alejandro.
1: ¿Y la de 8, René?
2: Pues la Fiscalía Capitalina publicó en la Gaceta Oficial varios avisos para localizar a 9 personas desaparecidas y una víctima de secuestro, para lo cual ofrece una recompensa de hasta 500,000 pesos por cada una. Destacar que el monto de esta recompensa se divide en 2 bolsas, 250,000 para quien aporte información que permita localizar a la víctima y otros 250,000 para quien proporcione datos que lleven a la identificación, localización, aprehensión y puesta a disposición de los probables responsables de la desaparición o el secuestro de estas personas. Los interesados podrán entregar la información de manera confidencial en las oficinas de la Dirección General de Derechos Humanos de esta Fiscalía en República de Cuba. 43 es el centro histórico. También pueden dirigirse al correo recompensas@fiscaliageneraldejusticiadelaciudaddemexico.gob.mx, Alejandro.
1: Me pregunto ahorita, ¿no? ¿Qué tanto tendrá que haber pasado para que se atrevan a incluir a 9 personas en una lista donde incluso se ofrece recompensa si no los buscan, si no emiten una alerta? Para que emitan la alerta, a lo mejor la alerta local sí, pero ya una alerta a nivel nacional, no, hombre, pues vamos a platicar un ratito de Yeshua, ¿se acuerdan de este joven que desapareció hace casi un año ya en el Estado de México? Pues apenas se emitió alerta nacional de búsqueda. Imagínense entonces qué tanto tendría que pasar para que se publique en la Gaceta el nombre de 9 personas donde incluso se ofrece recompensa. Gracias, René Ponce, desde la Ciudad de México, en este país de 130,000 desaparecidos, y ya lo decimos como una cosa tan cotidiana, y donde todos los días desaparecen 40 personas más. Para Pachuca, en Hidalgo, 9 grados, Jacqueline Servino, la Jackie. No quiere. Todavía no está lista. Ahí sí está lista. Adelante, Jackie, no te escucho nada.
3: Hola, Alejandro. Buenos días para ti, para todo el auditorio. Esta mañana despertamos con una temperatura de 9 grados, esperamos una máxima de 21 y prevalecerá el ambiente nublado, el panorama.
1: La de 8, Jackie.
3: Alejandro, pues la Secretaría de Movilidad y Transporte del Estado de Hidalgo anunció un incremento del 20% en la tarifa del servicio de taxi, por lo que el banderazo de salida pasará de 38 a 45 pesos los primeros 4 kilómetros y 4 pesos más por kilómetro adicional. Esta tarifa aplicará en una primera etapa en los municipios de Pachuca y Mineral de la Reforma. En el panorama, Alejandro, excelente día.
1: O sea, ya nada más por subirte al taxi, 45 pesos ya aquí.
3: Sí, de los primeros 4 kilómetros y otros 4 pesos por kilómetro adicional.

0: Y bueno, pues también hay que destacar que hasta ahora pues los taxis no cuentan con un taxímetro y bueno, pues de acuerdo con lo que se informó ayer, el uso del taxímetro será también gradual.
1: O sea, ¿en Hidalgo, en Pachuca o en dónde no tienen taxímetro los taxis?
0: En general, en todo el estado, los taxis no cuentan con taxímetro.
2: O sea, su libre albedrío.
1: No, me dejaste con el ojo cuadrado. O sea, eso era de hace 40 años. Hace
0: Sí, de
1: 40 años los
0: hecho,
1: taxis en este
0: tampoco
1: país no
0: contamos.
1: tenían taxímetro. Entonces te subías.
2: Sí.
1: ¿Cuánto me cobra? Ah, no, pues yo cobro 50, pues lléveme. Oiga, no, es que a mí me cobran 35. Órale, lo llevo y deme los 35. Así se arreglaba el viaje en taxi. No, no, no, hoy te metes una aplicación y te dice cuánto, de dónde a dónde, y si te desvías tantito, si esperas, si subes, si bajas, si vas en un carro con varias personas, si vas solo, si el carro es chiquito, mediano, grandote, ¿no? No, antes así se arreglaba. ¡Taxi! Se paraba el taxi. Me lleva. Sí, ¿cuánto le han cobrado? 80. No, yo para allá cobro 100. Bueno, órale, se los doy.
2: Vámonos.
1: ¿No?
2: Sí, así era.
1: 80. No, ¿sabe qué? A mí me cobran 40. No, ¿cómo cree 40? Pues espere otro taxi.
2: Sí,
1: Y
2: de
1: se
2: plano.
1: arrancaba y se iba.
2: Sí. No, y se daban su lujo,
1: Así
2: su
1: sigue
2: lindo, ¿no?
1: funcionando en Hidalgo. Vaya retraso, Jackie.
0: Así es, Alejandro, porque bueno, pues tampoco cabe destacar que en Hidalgo tampoco hay pues este servicio de aplicación de taxis. Tampoco ha entrado este servicio y pues apenas está modernizando con este nuevo tarifario y pues ni siquiera taxímetros tendrá.
1: Oye, no, pues siguen viviendo en las minas, ¿no? Digo, con todo el respeto, pero siguen viviendo en las
2: O sea,
1: minas.
2: no hay servicio de aplicación
1: No hay servicio de
2: taxi.
1: aplicación y el taxi que hay no tiene taxímetro. Entonces, bueno, pues, híjole,
2: Yo no
1: así,
2: sabía eso.
1: así. Y estamos hablando de un estado que ya forma parte, pues, de la megalópolis,
2: La
1: ¿no?
2: zona metropolitana, ¿te
1: De la
2: acuerdas que
1: megalópolis, de esta,
2: recién sí?
1: no, gran. No puede ser. Me sorprendiste, Jackie. Vaya que me has sorprendido. Gracias, Jackie Servín, desde Pachuca, en Hidalgo. Son las 6:37, tráfico, clima cada 15 minutos. Mónica Villalobos.
3: Alejandro, gracias. Les comento que sigue cerrada la circulación en Chimalpopoca, entre 5 de febrero y Calzada San Antonio Abad, debido a obras. La alternativa, el Eje 2 Sur. En unos minutos, más información.
2: Gracias. Ya son las 6 de la mañana con 38 minutos. En Jalisco analizan la posibilidad de suspender clases por el huracán Polo. Martín Beltrán con los detalles.
4: La Secretaría de Educación Jalisco informó que se analiza la suspensión de clases en la zona costa del estado ante el huracán Polo. Indica que en las próximas horas decidirán qué va a suceder con las clases en los municipios de la costa norte y costa sur, y que con el apoyo de Protección Civil se va a determinar si es necesaria la suspensión de clases presenciales el miércoles y jueves. Autoridades educativas señalan que, de confirmarse la noticia, Jalisco se sumaría a Guerrero y Michoacán, que anunciaron la suspensión de clases y labores en distintas regiones como medida preventiva. Para Panorama Informativo desde Jalisco, Martín Beltrán.
2: Gracias, Martín. 6 de la mañana ya con 39 minutos. Fíjense que buscan revisar la rentabilidad de las obras insignias del gobierno anterior. ¿Cómo le van a hacer, Isaac Castañeda?
5: Desde la bancada del PAN en la Cámara de Diputados buscan conformar una comisión especial para analizar la ejecución de gastos, subsidios e ingresos de obras gubernamentales como el Tren Maya, el AIFA Dos Bocas, el Tren Interoceánico y Mexicana de Aviación. Daniel Chimal, diputado de Acción Nacional que la promueve, criticó la inyección de recursos a proyectos y obras que no tienen rentabilidad. Detalló que serán hasta 224 mil millones de pesos los que se destinen mediante el presupuesto de egresos 2027 para dar oxígeno a dichas obras, mientras existe un vacío operativo y de retroactividad económica. En este sentido, llamó a priorizar el destino de recursos para colectivos de madres buscadoras y tratamientos contra el cáncer en unidades médicas del sector salud. 88.9 Noticias, Isaac Castañeda.
2: Gracias, Isaac. 6 de la mañana ya con 39 minutos. Este martes, la Secretaría de Educación Pública dio a conocer en el Diario Oficial de la Federación el acuerdo para el uso responsable y seguro de los dispositivos digitales personales, así como de tecnologías de aprendizaje en las escuelas públicas y particulares del sistema educativo nacional. En los niveles de educación inicial, preescolar, primaria y secundaria, se establece la restricción del uso de teléfonos celulares, dispositivos inteligentes y electrónicos personales durante toda la jornada escolar, por lo que solo podrán utilizarse para fines educativos educativos previamente programados, así como en casos de emergencia personales. En el nivel medio superior se limitará su uso no pedagógico durante la jornada escolar de acuerdo con las características, necesidades y contextos de cada institución. Y para el nivel superior, el uso responsable y seguro del teléfono celular, dispositivo inteligente y eléctrico personales será conforme los acuerdos de cada comunidad educativa. El acuerdo entrará en vigor a partir del 3 de noviembre de este año. Será revisado cada 6 meses con la finalidad de realizar los ajustes que se estimen necesarios. 6:40 a.m. buscan generar conciencia sobre el Alzheimer y destacan la importancia de un diagnóstico temprano. Mónica Barrera.
6: Si una persona identifica en sí misma o alguien cercano cambios persistentes en su memoria, orientación, lenguaje, conducta o capacidad para realizar actividades que antes hacía de manera independiente, es importante acudir al médico. Especialistas del IMSS hacen un llamado a no normalizar olvidos progresivos y atribuirlos simplemente a la edad, ya que el Alzheimer es una enfermedad neurodegenerativa progresiva y que constituye la causa más frecuente de demencia. En 88.9 Noticias, Mónica Barrera.
2: Gracias, Moni. 6:41 a.m, tiempo de Deportes, Alex Cervantes.
7: Muchas gracias, Pepe Toño. La selección mexicana se prepara para sus compromisos de fecha FIFA, iniciando el fin de semana ante Colombia en Baltimore. La primera baja por lesión es la del jugador americanista Alan Cervantes. Por cierto, se dio a conocer que el Tri regresará a Monterrey. Jugará los cuartos de final de la Liga de Naciones de CONCACAF el 17 de noviembre en el estadio BBVA. Shohei Ohtani, figura de los Dodgers, saldría de la lista de lesionados con grandes probabilidades de volver a la actividad para la serie frente a San Diego. Hasta aquí los deportes. Regresamos con más en 30 minutos.
2: Gracias, Alex Cervantes. 6:42 a.m. Recuerda, somos Alejandro Villalbazo, Alejandro Cervantes y Pepe Toño Morales por 889noticias.mx. Vamos también a lo más importante del tráfico y clima. Mónica Villalobos.
3: Pepe Toño, gracias. Hay corta la circulación en República de Cuba a partir de República de Chile debido a obras. Las alternativas son Isazaga y el Eje Central. En unos minutos, más información.
1: La trivia Iñaki.
8: Gracias, muy buenos días. Vamos con la trivia. La trivia de hoy, esta trivia tiene que ver con las cosas raras que pasan en el año. En este año que ya está por acabarse, aunque usted no lo crea, se nos ha ido de volada. Ya estamos en la última parte del año. Ya estamos en el mes de septiembre y ya estamos a más de la mitad de septiembre. Bueno, se nos está yendo, pero como agua. Pero hay algo que mucha gente se pregunta en el año, en cierta parte del año. Y tiene que ver la historia que está detrás, es muy curiosa, es una historia que tiene que ver con celos. Sí, los celos que sentía una persona por otra fue lo que hizo que en cierta época del año levantara preguntas por parte de la gente, ¿por qué es así y no como debería ser? ¿De qué estamos hablando? Bueno, si están confundidos, no se preocupen. En 2 horas damos la respuesta de la trivia. En 1 hora tenemos pistas para la trivia. En www.889noticias.mx, @889noticias, @Iñaki Manero. Yo soy Iñaki Manero y en una hora tenemos las pistas de la trivia. Gracias, compañeros y amigos. Seguimos en Panorama.
1: Pasó en la madrugada. ¿Qué nos cuenta René Ponce? Adelante, René.
9: ¿Qué tal, Alejandro? Pues la noche de ayer, esto en la alcaldía Miguel Hidalgo, se registró un enfrentamiento entre 2 grupos de comerciantes de puestos semifijos que se instalan pues año con año a un costado del metro de Tacuba y quienes se acusaron mutuamente de cobro de piso, de extorsión, corrupción y hasta venta de drogas. Por lo menos durante 1.5 horas los grupos contrarios se arrojaron de todo, incluso algunos llegaron a los golpes. Al final la policía intervino y los ánimos se calmaron. Se reportaron 3 personas lesionadas por golpes que fueron atendidas en este lugar. Tampoco se reportaron, eso sí, personas detenidas. Por otra parte, casi a la misma hora, un hombre de la tercera edad pierde la vida luego de ser arrollado en la avenida Tláhuac frente al metro Culhuacán. Es la línea 12 del metro. Fue arrollado por una motocicleta que se dio a la fuga. Las autoridades analizan las cámaras del lugar para pues dar con el responsable de este accidente, pues que se da a la fuga, mientras que el cuerpo fue levantado pasada la medianoche. Por otra parte, también anoche, vecinos de la colonia La Preciosa, estamos hablando de de Azcapotzalco pidieron el apoyo de bomberos de esta capital para retirar un palo encebado que quedó colocado a media calle ahí como parte de la fiesta patronal de San Mateo que se llevó a cabo este fin de semana. Sin embargo, pues este atractivo de feria de unos 5 metros de altura se ubicaba a media calle, en la calle de Centeotu, a la altura de San Mateo, lo que impedía que los autos pudieran circular, Alejandro.
1: Bien, seguimos platicando. 7:15, una pausa. Panorama informativo 88.9, información que sirve.
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Tráfico y clima cada 15 minutos. 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

0: ¿Qué más pasó en la madrugada? René Ponce, cuéntanos, René.
1: Pues Alejandro, te continúo contando, pues durante las primeras horas de este día un tráiler de transporte de paquetería se quedó atorado en el bajo puente del viaducto a la altura de Patriotismo. Como suele ocurrir, el chofer de la pesada unidad no calcula la altura y la parte de la caja que va pues prácticamente sobre la cabina choca con el techo del bajo puente. Al lugar arribaron uniformados de la Secretaría de Seguridad Ciudadana Capitalina, pues le bajaron el aire a las llantas para pues sacarlo de reversa y así destrabar la circulación que permaneció afectada por más de media hora. Finalmente esta mañana se registró un choque eje 1 norte Angares, muy cerca de la entrada a la terminal 2 del aeropuerto capitalino. Un motociclista, unos 45 años, se impacta contra un auto particular. Al parecer este motociclista resulta lesionado, iba a exceso de velocidad, ya no pudo frenar y choca contra la parte de atrás de un vehículo que se queda en este sitio luego de oír el impacto, que pues quedó prácticamente atrás el motociclista. Una ambulancia llegó al lugar, afortunadamente ya lo están atendiendo, Alejandro.
0: Oye, nada más quiero regresar al Sube Pelayo Sube, este palo encebado que dejaron allá media calle en la colonia La Preciosa, allá en Azcapotzalco. ¿Quién lo dejó ahí, René?
1: Pues los que organizan la feria, Alejandro, son los que colocan el palo encebado como una atracción, como una forma de divertirse y de que ganen premios los que asisten a la fiesta patronal de San Mateo. Sin embargo, pues se les olvidó, toda la feria se retiró, menos este palo encebado que quedó allá a media calle, Alejandro.
0: Dios mío, y entonces mejor le hablaron a los bomberos, oye, ven y quítanos el palo de en medio, les pidieron a los bomberos, René.
1: Pues sí, Alejandro, la gente no podía pasar por ahí, la gente que vive en esta zona dice, no puedo pasar con mi auto para llegar a mi casa, entonces pues para agilizar la circulación y para normalizar todo lo que es el avance de los autos, le pidieron a los bomberos y llegaron, y hasta dos o tres vecinos se acomodieron ahí para apoyarlos también, para quitarlo.
0: Pues sí, se les olvidó a los de la feria y les dejaron el palo ahí en medio de la calle. 10:50. Sin duda es la opción ante estos servicios de salud que tenemos y luego que millones no tienen acceso, pues la gente voltea y ve el consultorio de la farmacia ahí en la esquina y dice, voy para allá. Y la verdad, luego hay doctores súper atinados, ¿no? Como decimos, ¿no? Ese doctor es bien atinado.
2: Sí.
0: No es que sean atinados, es que tienen conocimientos, pero bueno, ¿no? En lo popular siempre decimos, es bien atinado ese doctor o esa doctora. Pues sí, se han convertido en la opción. ¿Se acuerdan cuando en el gobierno pasado, cuando López Obrador y los secuaces que le acompañaban en el gobierno tenían la idea de desaparecer los consultorios, los llamados consultorios adyacentes?
2: Sí, que fue una propuesta del señor López-Gatell, ¿te
0: acuerdas?
2: ¿Verdad? Sí.
0: Del doctor Muerte.
2: Exactamente.
0: El doctor Muerte se la tiró y dijo, vamos a quitarlos. No, es que vio el negocio. Entonces, ¿qué quería? Pues, quitarlos para ponerlos él. Nada más que, afortunadamente, fueron de las cosas que no ocurrieron. Pero sí, esos consultorios de la esquina son la opción. Isaac Castañeda.
3: ¿Qué tal, Alejandro? Muy buenos días a ti, a la audiencia. Así es, pues los consultorios de farmacia registran un repunte en sus consultas médicas debido a que los pacientes priorizan este tipo de atención para ahorrar tiempo, evitar largas filas y desabasto de medicinas en clínicas del sector público. Así lo dijo en conferencia Juvenal Becerra, presidente de la Unión Nacional de Empresarios de Farmacias, la UNEFARM, quien señaló que cada vez más farmacias independientes optan por tener también su consultorio médico. Escuchemos lo que platicó.
4: La verdad es que hoy los consultorios adyacentes a farmacia estamos haciendo las mismas consultas que el IMSS, y también en un 10% la farmacia independiente del país representada por UNEFARM ya tiene también consultorio adyacente a farmacia.
3: De esta forma, Alejandro explicó que las personas priorizan la atención rápida, aunque tengan que pagar de su bolsillo, ante la situación que atraviesan las instituciones públicas de salud.
4: Entonces, lo que están haciendo es, voy a la esquina, en la farmacia ahí de Juve, que tiene el doctor, tomo la consulta, con 200 pesos me llevo la receta, se la dejo a mi hija, me la tomo yo y me voy a trabajar. Ese es uno de los temas por los que, a través de lo que yo les decía, que la farmacia independiente es una farmacia, obviamente que está, pues de alguna manera, muy ubicada en estos temas.
3: y explicó que otra de las razones del aumento de este fenómeno de los consultorios de farmacias es el envejecimiento de la población, la cual cada vez más necesita recibir atención médica, sea en el sector público o en el privado.
4: Pero el otro tema también que es importante es justo este tema de la edad, ¿no? Donde estamos requiriendo más medicamentos y más consulta.
3: Y de acuerdo con la Organización para la Cooperación y el Desarrollo Económico, la OCDE, el gasto de bolsillo en el país, es decir, el dinero que destinan los mexicanos en salud, alcanza el 40% del total de gasto que se dirige a la salud, uno de los más altos entre los países miembros de esta organización. Equivale en promedio a alrededor de 1,600 pesos trimestrales por hogar en medicamentos, consultas médicas o insumos, pese a que muchas personas son derechohabientes, ya sea del IMSS, del ISSSTE o del IMSS Bienestar, que el IMSS Bienestar es la institución más reciente de salud. Entonces, hemos visto un crecimiento de los consultorios adyacentes a farmacias, dice el sector farmacéutico. Alejandro, el panorama.
0: Y fíjate que ahora, no sé si lo han notado, pero no solamente el consultorio que está, ¿no?, como parte del negocio de la farmacia, pues también es parte de un negocio. No sé si han visto que ya son cada vez más este tipo de franquicias donde hay consulta médica. Uh-huh. Con distintos nombres, con distintas marcas, pero hay consultorios que tratan de ser el símil del consultorio adyacente, pero que ya están como si fuera un local comercial, ¿no? En ese local donde antes estuvo la tiendita de la esquina, hoy hay también un consultorio que no es el de la farmacia, que no es el de la marca que ahorra, o que no es el similar, o que no es el San Pablo, ¿no? Uh-huh. Que no es de estas, de las farmacias de la Guadalajara, es de otras marcas, pero que están instalados en zonas comerciales donde también te ofrecen consultas más o menos en este tipo, Isaac.
3: Efectivamente, Alejandro, incluso algunas cadenas de supermercados cada vez más tienen estos consultorios en sus áreas de farmacias. Está desde el consultorio popular hasta el consultorio de cadenas de farmacias establecidas, farmacias independientes, en un contexto en el que se ha dificultado el acceso a la salud pública y el obtener quizá estos medicamentos e insumos a tiempo. La gente está buscando alternativas y esto es un fenómeno que ha sido consecuencia de eso, Alejandro.
0: Bien, gracias, Isaac Castañeda. Ya son 5:05.
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1: ¿Cómo está? Muy buenos días. Tengo más información que compartir con todos ustedes en el arranque de esta mañana del 22 de septiembre. Gracias, muchas gracias por la compañía y esta es la información. 3 personas fueron detenidas por un altercado con arma de fuego en un bar del centro de la capital hidalguense el pasado fin de semana. Protección Civil hace un llamado a reforzar medidas de prevención ante el huracán Polo. Con actividades culturales, deportivas y de entretenimiento, el próximo 24 de septiembre arrancará la Feria San Francisco Pachuca Hidalgo 2026. Toda esa información la tendrá a detalle a partir de las 8 de la mañana en el 92.5 Mix FM con todo el equipo de Panorama. No se lo olvide, a partir de las 8 de la mañana. Los saludo, Lalo Larrieta.
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0: 7 en punto, panorama informativo 88.9, información que sirve. Yo soy Alejandro Villalbazo en X, en TikTok, arroba Villalbazo 13. Es martes 22 de septiembre. Esta mañana, Pepe Toño Morales. ¿Cómo estás, Pepe Toño?
1: Muy bien, Alex. Muchas gracias, amigos del auditorio. Martes aquí en la zona metropolitana del Valle de México y con 15 grados en la temperatura, poquito a poquito va subiendo.
0: Sí, recordándoles que tenemos huracán categoría 5, Polo, que en este momento, ¿en dónde está Polo? Está al sur de Zihuatanejo, Guerrero. Al sur de Zihuatanejo, Guerrero. Se desplaza lento, aunque ha sido explosivo en los vientos. Digo explosivo porque 24 horas alcanzó categoría 5. Su desplazamiento es lento, 9 kilómetros por hora. Afortunadamente, está lejos de... va en paralelo y lejos de las costas, de las playas, porque está aproximadamente a 300 kilómetros mar adentro. Y ahí va en paralelo y esperemos que ahí siga. Pero es categoría 5. Se ubica entonces al sur de Zihuatanejo y podría estar pasando, si mantiene este desplazamiento, podría estar pasando a la altura de Acapulco por ahí de la tarde-noche de este martes. Abusados, porque el hecho de que esté lejos no significa que no puede provocar problemas por sus vientos y por la cantidad de agua que trae. Aún con la lejanía de tocar tierra, y por eso hay alerta en varios puntos del Pacífico mexicano, que ya estaremos platicando en un ratito. Los mensajitos de hoy para poner el día amable y el día como nos gusta, con las mañanitas a las 7 de la mañana. Angie nos escucha desde Jalapa, allá en Veracruz, felicitando a su sobrina Joana. Cumple 23 añitos, Joana. Además, ya se recibió. Estudió odontología. Hombre, pues a todo dar. Felicidades para ti, Joana. A darle a la chamba. ¿Ya estás chambeando? ¿Estás chambeando por tu cuenta? ¿Pusiste tu consultorio? ¿Tuviste ese sueño y ya lo lograste? ¿O estás trabajando con alguien en su consultorio? ¿O estás en el sector salud? ¿Qué tan caro es poner un consultorio en odontología? Platícanos por ahí, tú que estás empezando y que seguramente además tienes muchos sueños e ilusiones. Joaquín Rodríguez cumple 16 de su hija Itzayana. Claro, con mucho gusto, soy el portavoz de tus felicitaciones, Joaquín. Itzayana, mira, te quiere decir tu papá, la familia en general, que están orgullosos de ti, que eres una joven muy inteligente, motor de vida, que los inspiras a ser mejor persona y mejor padre cada día. Y es el mejor regalo y préstamo, dice, que Dios me ha hecho. Si es que lo dicen bien, los hijos son prestados, ¿no? Así lo dicen las abuelitas. Es que acuérdate que los hijos son prestados.
1: Y tienen razón.
0: Totalmente.
1: En cualquier momento emprenden el camino.
0: Pues hacen su vida. Así es. Hacen su vida. Eric Ibarra, felicitando a su mamá, doña Efi. Cumple 70, doña Efi. Y doña Efi, tu hijo Eric te da las gracias por estar siempre a su lado. La tocaya Montejo desde Tabasco, felicitando a su niña Ángela Camila García Montejo. Ángela cumple 10 añitos. Muchas felicidades para ti, Ángela Camila. ¿Cómo te gusta que te digan Ángela o Camila? Nos escuchan todos los días antes de ir a la escuela. Y va midiendo el tiempo con panorama informativo. Así es como dice, ya se nos hizo tarde, córranle, súbanle, bájenle, que hay que llevar a Ángela Camila a la escuela. Para ti un fuerte abrazo de parte de tus papás, Josué y la tocaya, Alejandra Montejo. Fuerte abrazo. 7:05, tráfico, clima cada 15 minutos. Mónica Villalobos.
2: Alejandro, gracias. Les comento que está cerrada la circulación del Eje 5 Norte, Avenida Montevideo, a la altura de Avenida Instituto Politécnico Nacional, hacia Calzada Vallejo, Alcaldía Gustavo Madero, por manifestantes. La alternativa, el Eje 6 Norte. En unos minutos, más información.
1: Gracias, Baron. Rápidamente con la información, porque el huracán Polo se intensificó a categoría 5 frente a las costas del Pacífico mexicano, con vientos máximos sostenidos de 260 kilómetros por hora. Su centro se localiza a 355 kilómetros al sur de Zihuatanejo, Guerrero. Guerrero y a 580 kilómetros al sur sureste de Manzanillo, en Colima. Se espera que el huracán se mueva lentamente frente a las costas de México durante los próximos dos días, aunque su núcleo permanecería en la mar. Polo generará fuertes lluvias y oleaje peligroso en el suroeste de todo el país. En otra información, los padres de los cinco recién nacidos que murieron en el Hospital General de Zona Número 1 del IMSS en Durango acusaron presunta negligencia médica luego de que los menores presentaran un rápido deterioro mientras permanecían en la unidad de cuidados intensivos neonatales. Señalaron que no recibieron los resultados de los hemocultivos, no se realizaron necropsias y en los certificados de defunción se presentaron causas como paro cardiorrespiratorio o infarto sin precisar el origen del proceso infeccioso. Por otra parte, el regidor del ayuntamiento de Uruapan, Víctor Hugo de la Cruz Saucedo, presentó una denuncia penal ante la Fiscalía Especializada en Materia de Delincuencia Organizada contra Juan Daniel Manso Rodríguez, subsecretario de Gobierno de Michoacán y hermano del exalcalde Carlos Manso, por presuntos vínculos con integrantes de los Caballeros Templarios y su relación con el atentado contra un candidato a la alcaldía de Uruapan en 2026. Y en más información, este martes comienza oficialmente el otoño en México. El equinoccio ocurrirá a las 6:06 de la tarde, hora del centro del país, y a partir de entonces los días serán cada vez más cortos y las noches más largas. La estación se extenderá hasta el 21 de diciembre, cuando inicie el invierno. Vamos con otros temas porque Escuinapa ocupa el séptimo lugar entre los municipios del país con mayor número de feminicidios. Gibran Casas.
3: La Fiscalía General de Sinaloa mantiene abiertas las investigaciones por los recientes feminicidios registrados en el sur del estado, particularmente en municipios como Mazatlán y Escuinapa. La fiscal general Claudia Zulema Sánchez Condo informó que cada caso se analiza de manera individual para determinar los móviles y si existe algún vínculo con el crimen organizado o el narcomenudeo, aunque descartó que todos los casos correspondan a esta hipótesis. Escuchemos.
4: Tenemos las investigaciones abiertas por feminicidio, porque en este caso estamos hablando de mujeres que fueron agredidas hasta llegar a la muerte. Entonces, tenemos algunos casos, no son todos, que yo he comentado la parte que pudieran estar relacionados al tema del narcomenudeo, pero no son todos.
3: Para Asir Noticias, Gibran Casas.
1: Gracias. En otros temas, fueron asegurados más de 2 millones de cigarros. ¿En dónde, René Ponce?
5: Integrantes de la Marina, en coordinación con la Secretaría de Seguridad y Protección Ciudadana y la Agencia Nacional de Aduanas de México, aseguraron 2,400,000 cigarros apócrifos en la aduana del Aeropuerto Internacional de la Ciudad de México. Los cigarrillos fueron localizados en un embarque procedente de Pekín, China, el cual fue declarado como palillos perfumados con un peso total de casi 4 toneladas, el cual está integrado por 200 cajas distribuidas en 9 tarimas. La mercancía permanece asegurada de manera precautoria dentro del recinto fiscalizado, a la espera del pronunciamiento por parte del titular de la marca para determinar la situación jurídica de la mercancía. Para 88.9 Noticias, René Ponce Hernández.
1: Y en el panorama internacional, los ministros de Exteriores del G7 exigieron a los hutíes de Yemen cesar inmediatamente con las acciones militares, amenazas y ataques contra el transporte marítimo, al advertir que la escalada puede afectar al comercio internacional y generar inestabilidad económica mundial. Además, pidieron a Irán detener el suministro de armas y el apoyo al grupo y reclamaron garantizar la seguridad y libertad de navegación en rutas estratégicas como el estrecho de Bab en la Mandeb. Por otra parte, el tifón Diuyuan dejó al menos 5 muertos, 6 desaparecidos y 23 heridos en Japón, además de inundaciones y deslizamientos de tierra provocar lluvias récord en la zona de Tokio. En la prefectura de Chiba, más de 46,000 viviendas permanecerían sin electricidad mientras continuaban las labores de búsqueda de personas desaparecidas. Y por otra parte, bomberos lograron controlar en un 75% el incendio forestal que afecta a los alrededores de Villa de Leyva. Esto es en Colombia, aunque 2 focos permanecen activos. Las llamas han consumido casi 1,200 hectáreas, 715 de ellas dentro del santuario de fauna y flora. Unas 250 personas y 3 aeronaves participan en las labores, mientras las autoridades aseguran que ya no existe riesgo para las comunidades cercanas. Son las 7:10 a.m, tiempo de Deportes, Alex Cervantes.
6: Gracias, Pepe Toño. En información de la Liga MX, se modificó el horario de los partidos Santos Pachuca y Tigres ante Puebla de la jornada 10 de la Liga MX, para que no se empalmaran con el juego México contra Colombia. Ahora se jugarán a las 9 de la noche. con una asistencia de 1.920.373 espectadores en 8 jornadas, el torneo de Apertura 2026 es el segundo con más asistencia acumulada. El delantero del Atlas, Duck, ya fue operado tras ruptura del tendón rotuliano. Su recuperación será al menos de 6 meses. Caleb Williams, quarterback de los Osos de Chicago, equipo de la NFL, sufrió una lesión menor en los isquiotibiales y su regreso será evaluado poco a poco. 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
1: Gracias, Alex Cervantes. Vamos a lo más importante del tráfico y clima como cada 15 minutos. Mónica Villalobos.
2: Pepe Toño, gracias. Les comento que hay 2 nuevas paradas del Metrobús en el servicio interminales del aeropuerto. Además de las terminales 1 y 2, puedes ingresar o descender en aduanas y en la estación Hangares del Metro. En unos minutos, más información.
0: Siete con 12, panorama informativo 88.9, información que sirve. Yo soy Alejandro Villalbazo, en X, en TikTok, @Villalbazo13, en el WhatsApp 5582558.9. Polo explosivo, huracán categoría 5, ¿y por qué es explosivo? Nada más para que nos demos una idea, pasó de categoría 1 a 5 en solo 24 horas. Es huracán Polo. Lleva vientos máximos sostenidos de 260 kilómetros por hora y se desplaza a 9 kilómetros por hora. Lo importante es que está lejos de tocar tierra. Va en paralelo a las costas del Pacífico mexicano y, de acuerdo con la trayectoria, y Dios quiera así siga, no se prevé que vaya a desviarse y en algún momento intente tocar tierra. Y aún estando lejos de las costas, el agua que trae mantiene en alerta a varios estados. De hecho, la vigilancia es desde Tecpan de Galeana, Guerrero, hasta Manzanillo, Colima. En estos momentos, Polo se encuentra en Guerrero, a la altura de Zihuatanejo. Por esos rumbos es por donde anda. Es por donde anda Polo. Hay indicaciones generales, indicaciones que tenemos que escuchar todos. Alemao Luna, buenos días, Alemao.
7: Buenos días, Alex. Increíble, ¿no? El domingo por la tarde estábamos hablando de que era una depresión tropical y pues en menos de 48 horas ya Polo es un huracán de nivel, el nivel más fuerte y catastrófico, el nivel 5. Y sí, como lo mencionas, actualmente está a 355 kilómetros al sur de Zihuatanejo, Guerrero, con vientos sostenidos de 260 kilómetros por hora. Al momento, de acuerdo con los modelos de predicción, se espera que hoy se mantenga en este nivel y entre la noche y primeras horas de este miércoles, Alex, se degrade a categoría 4 a poco más de 200 kilómetros de San Telmo, Michoacán. En las próximas horas, ¿qué se espera? Bueno, se esperan lluvias puntuales intensas en Colima y Michoacán, esto en el oeste y costa, también en el este, costa y oeste de Guerrero, así como en el oeste de Oaxaca, y lluvias muy fuertes en el sur, suroeste y costa de Jalisco. Al respecto, pues el director general del Servicio Meteorológico Nacional, Fabián Vázquez, dijo que ante los riesgos pidió a la población alejarse de las playas porque también se espera un oleaje alto, un oleaje que podría superar los 4 metros de altura en las costas de Michoacán y Guerrero y de los 3 metros de altura en las costas de Colima y Oaxaca. Vamos a escuchar.
0: Ahorita lo escuchamos, son 7:15, hay que ir a la pausa. 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
9: Carga que avanza.
8: Te platico que así encontrarás el Boulevard Felipe Ángeles entre Tec de Pachuca y hasta Secundaria Técnica 1. Lleva ligera carga el Boulevard Colosio desde el Chacón y hasta el Boulevard Nuevo Hidalgo. Misma condición por la carretera México-Pachuca desde Puente de Telles y hasta Puente Colonias.
9: Fluido.
8: Por Abasolo desde Fernando Soto y hasta Dos Caminos. Igual el Boulevard Panorámico te conviene desde Avenida Industrial La Paz y hasta el Boulevard Rojo Gómez.
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8: Amanecimos con 10 grados en la temperatura. 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
10: 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Soy Andrea y bienvenidos a la 104.5.
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0: Huracán Polo, categoría 5. Hay mensajes que hay que escuchar. Por ejemplo, vamos a ponerle atención a lo que nos tiene que decir Fabián Vázquez, director general del Servicio Meteorológico Nacional.
1: Las lluvias, si se llegan a presentar en las zonas altas, pueden generar deslaves en los cerros, puede haber deslizamiento de laderas, inundaciones repentinas, y para el fin de semana hay que estar cuidando Baja California Sur porque pudiéramos tener efectos también hacia allá el fin de semana.
0: Y dio más consejos Alemão Luna.
2: Sí, sobre esto, Alex, la Coordinación Nacional de Protección Civil hizo un llamado a la población costera de dichas entidades a no esperar a que el sistema se aproxime para asegurar pues lo que son puertas, tinacos, láminas, cualquier objeto que pueda ser desplazado por el viento, también a limpiar coladeras, canaletas y desagües para favorecer el flujo de agua y evitar acumulaciones y, por supuesto, inundaciones, así como tener una mochila de emergencia con agua potable, alimentos no perecederos, también medicamentos, artículos de higiene, lámparas y documentos importantes. A las personas, sobre todo que viven en zonas bajas, cercanas a ríos, arroyos, cauces o laderas, se les hace un llamado a identificar las rutas de evacuación y también los refugios temporales más cercanos, Alex.
0: Bien, gracias, Alemão Luna. Hay que estar pendientes. Se espera que Polo esté a la altura de Acapulco la noche de este martes 22 de septiembre, si es que mantiene su desplazamiento de 9 kilómetros por hora, aunque lejos, a unos 300 kilómetros de la playa de Acapulco, pero sí con efectos importantes. Adriana Covarrubias, buenos días, Adriana.
3: Así es, Alejandro, debido a las lluvias fuertes e intensas y vientos que se estará generando el huracán Polo, que se intensificó a categoría 5, el Consejo Estatal de Protección Civil determinó suspender las clases en las regiones de la Costa Grande, Acapulco y Costa Chica como una medida preventiva. La gobernadora de Guerrero, Evelyn Salgado Pineda, dijo que se mantiene en alerta y pidió a la ciudadanía a no confiarse, estar atentos a la evolución del huracán Polo y su trayectoria. Este fenómeno, que se localiza a 355 kilómetros al sur de Zihuatanejo y se considera catastrófico por sostener vientos de 260 kilómetros y rachas de hasta 315 kilómetros, su movimiento es lento, pero estará generando también un incremento en el oleaje hasta de más de 5 metros de altura, provocará inundaciones, deslaves y crecida de ríos. Se desplegó personal operativo en los municipios de la Costa Grande, Acapulco y Costa Chica para llevar a cabo recorridos en colonias y poblados, para alertar a través de perifoneos a las familias sobre las medidas preventivas que se deben de tomar por el fenómeno, y aquellos que vivan cerca de ríos, laderas o en zonas bajas, pues ubiquen su refugio temporal. Escuchemos.
4: Comunidades alejadas que no tienen acceso a lo mejor a toda la información, pues pueda llegar el perifoneo y se les pueda avisar para que estén en un lugar seguro.
0: Por cierto, Adriana, en este momento Polo está a la altura de Zihuatanejo, al sur de Zihuatanejo, allá en Guerrero.
3: Así es, y todavía pues no ha generado lluvias, sin embargo, pues el gobierno de Zihuatanejo mantiene abiertos lo que son los refugios temporales, incluso se dotó de insumos necesarios para esa apertura de refugios, como son colchonetas, kit de aseo personal y también cobertores. Te comento que el Ejército Mexicano y la Marina están listos para la aplicación del plan DN3 en caso de que se requiera. También la Comisión Federal de Electricidad ha desplazado personal a Guerrero para atender posibles afectaciones. Y en el caso de Acapulco, el gobierno municipal instaló en sesión permanente el Consejo Municipal de Protección Civil, anunció la implementación de 11 acciones preventivas ante el huracán Polo, entre ellas reducir la movilidad ciudadana en las próximas 72 horas, así como tomar medidas preventivas, principalmente el sector empresarial. Y sobre esto, el secretario general del Ayuntamiento de Acapulco, José Ayala, comentó.
5: Toda la actividad comercial y empresarial a tomar precauciones en las próximas horas y en la mañana y mañana por la tarde. Número 7, coordinar con el gobierno del estado el operativo de la avenida escénica para asegurar un tránsito por esa vía. Número 8, el establecimiento de un operativo especial en la costera Miguel Alemán a la altura de la calle Juan de la Costa.
3: También te comento que la zona turística.
0: Vamos, les ayudo a comentar lo de la zona turística, porque otra vez se vició la comunicación con Adriana Covarrubias. Los hoteles de la zona turística ya han reforzado las medidas de seguridad, le han pedido a los huéspedes que también se protejan, que minimicen riesgos. Jorge Robledo, que es gerente de uno de los hoteles allá en Acapulco, dice que hay refugios, que tienen víveres listos por si la situación se pone más complicada.
6: Estamos preparados siempre para lluvias. Tenemos equipos de bombeo listos, tenemos todo preparado para tormentas tropicales, para huracanes. Adicionalmente, nosotros, en nuestro caso, a partir de Otis hicimos un área que es un refugio para nuestros huéspedes.
0: Y es, entre otras cosas, como se preparan en Acapulco ante el avance sobre el Pacífico mexicano del huracán Polo categoría 5. Igual se preparan en Michoacán. Cristian Gutiérrez, buenos días, Cristian.
7: Alejandro, muy buenos días. Pues así es, Michoacán ya está bajo vigilancia ahí en la zona costera. Esto ante el avance del huracán Polo, que como ustedes lo han dicho, este martes pues ya está elevado a categoría 5 frente al Pacífico mexicano. Alex, ante la incertidumbre sobre su trayectoria, equipos especializados de protección civil ya se trasladaron hacia la costa michoacana. En tanto, bueno, pues autoridades estatales y federales refuerzan la coordinación para responder ante posibles afectaciones. El día de ayer, por la tarde-noche, pude platicar con Amurabi Ramírez, él es el coordinador estatal de protección civil, y él informó, me platicaron que ya se trabaja con la Secretaría de la Defensa Nacional, también están platicando ya y trabajando con la Guardia Nacional, con la Secretaría de Marina, están instalando un puesto de comando para coordinar las acciones ante la evolución de este huracán, ahora categoría 5. Si te parece bien, vamos a escuchar al coordinador estatal de Protección Civil, Amurabi Ramírez.
8: Hay algunos pronósticos que mencionan que pudiera llegar a ser categoría 5. No se tiene ahorita una ruta donde vaya a entrar al territorio. Sin embargo, pues bueno, eso es lo que precisamente queremos prevenir y estar muy, muy alerta.
0: Y en Michoacán se suspendieron clases en escuelas públicas y privadas de municipios de la...
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0: municipios del estado, principalmente los ubicados en la costa. Hay incertidumbre sobre las afectaciones y los momentos en que Polo pudiera llegar a afectar a Jalisco, pero se prevé que muy probablemente los mayores efectos serán a partir del miércoles. Las recomendaciones incluyen medidas ante la posibilidad de fuertes lluvias y cambios de trayectoria del fenómeno. Asimismo, se mantiene alerta azul para los municipios de Atengo, Atenquillo, Autlán de Navarro, Ayutla, Cabo Corrientes, Casimiro, Castillo, Cihuatlán, Cuautitlán de García de Barragán, Cuautla, El Grullo, Huachinango, La Huerta, El Limón, Mascota, Mixtlán, Puerto Vallarta, Villa Purificación, San Sebastián del Oeste, Talpa de Allende, Tolimán, Tomatlán y Tuxca, Cuesco. Autoridades analizan la posibilidad de suspender clases miércoles y jueves en los municipios de la Costa Sur y Costa Norte. Serían estos que acabamos de mencionar. Por su parte, el gobernador Pablo Lemus dijo que existe coordinación con autoridades federales y municipales, mientras habitantes de zonas vulnerables ya fueron informados sobre la disponibilidad de refugios temporales, mismos que ya están listos para recibir a quienes quieran llegar. Así el panorama.
1: ¿Cómo están las cosas en Puerto Vallarta? En Puerto Vallarta les mandamos un saludo fuerte. Nos escuchan y nos escuchan bastante los amigos en Puerto Vallarta. Para todos ellos, fuerte abrazo. ¿Cómo están las cosas en Vallarta, Martín?
0: Bueno, la llegada de cruceros internacionales no habrá esta semana. Hay alerta para los habitantes de la zona. Protección Civil informó que los modelos de pronóstico sugieren acumulados de lluvia entre 100 y 150 milímetros hasta el viernes. Por eso, autoridades Protección Civil de Puerto Vallarta ha puesto bandera roja en las 20 playas que corresponden a Puerto Vallarta y al litoral jalisciense. Señaló autoridades que amplían ante la llegada de Polo, anticipan la crecida de ríos y arroyos, deslaves en zonas vulnerables, y hay prácticamente alerta en toda esta parte de Jalisco.
1: ¿Pero ya está lloviendo en Vallarta?
0: No, todavía no está lloviendo. En gran parte de estos 22 municipios de la costa norte y sur solamente hay nublados y vientos.
1: Sí, y mira que también allá en... Ustedes saben bien lo que es esto y lo que es prepararse para estos fenómenos, Martín.
0: Efectivamente, lo que fue Patricia también, el huracán Patricia, hace en 2014 cuando se preveía la llegada y tocar tierra de Patricia, es algo similar lo que se está viviendo en Puerto Vallarta.
1: Ahí está entonces la situación en Jalisco, en espera de este avance de Polo, que ahí va con sus vientos de 260 kilómetros por hora, avanzando sobre el Pacífico mexicano en paralelo al Pacífico mexicano, de acuerdo con otra vez esos 9 kilómetros y la fuerza y todas las variables. Si se mantiene como está, a la altura de Puerto Vallarta andaría acercándose por ahí de la mañana del jueves. Gracias, Martín Beltrán, desde Guadalajara, Jalisco. Son 25 para las 8. Tráfico y clima cada 15 minutos. Mónica Villalobos.
2: Alejandro, gracias. Les comento que hay obras de reencarpetamiento que afectan Avenida del Taller, de Callejón Cuitláhuac hasta Sur 75A. La alternativa es Fray Servando Teresa de Mier. En unos minutos, más información.
3: Gracias, ya son las 7 de la mañana con 35 minutos y vamos en este momento con mi compañera Mónica Barrera al Aeropuerto Internacional de la Ciudad de México para ver cómo está la divisa, cómo amanece el dólar, el euro y por supuesto el peso mexicano. Hola Moni, buenos días.
4: ¿Qué tal, Pepe Toño? Te saludo, te platico que este martes en casas de cambio del Aeropuerto Internacional de la Ciudad de México el dólar se cotiza a la compra en 16 pesos con 37 centavos y a la venta en 17 pesos con 33 centavos. El euro se cotiza a la compra en 19 pesos con 17 centavos y a la venta en 19 pesos con 54 centavos. Los números esta mañana.
3: Un poquito más adelante regresamos contigo para ver cómo inicia la actividad en la Bolsa Mexicana de Valores. 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Ya son las 7 de la mañana con 35 minutos, nos vamos hasta Guanajuato. Hombres armados balearon a una pareja, la encerraron con 5 personas más. Todo esto nos lo platica mi compañero Cristian Pérez desde Irapuato. ¿Cómo estás, Cristian? Buenos días.
5: Buenos días, Pepe Toño. Así es, los hechos sucedieron durante la madrugada de este lunes
0: en el cruce de las calles Álvaro Obregón y Uruapan, en plena

0: zona centro del municipio de Valle de Santiago, Guanajuato, a unas cuadras del Palacio Municipal. De acuerdo con autoridades de seguridad pública, civiles con armas de alto poder llegaron hasta el domicilio, forzaron la chapa de la casa donde había 7 personas entre hombres y mujeres. Primero dispararon sobre una mujer y un hombre para dejarlos gravemente heridos y luego los llevaron a una de las habitaciones junto con las otras 5 personas y los encerraron. Luego le prendieron fuego a la casa y el grupo armado se retiró en un vehículo para escapar. Las llamadas al 911 pues provocaron el desplazamiento de elementos de la Policía Municipal, de la Guardia Nacional, además de personal de Protección Civil y bomberos. Al ingresar a la vivienda rescataron a las 7 personas. Todos presentaban serios problemas de intoxicación por la inhalación del humo por el incendio y 2 de ellas estaban heridas al mostrar balazos. Te comento, Pepe Toño, que los 7 fueron atendidos y luego de ser valorados fueron llevados de emergencia a hospitales de la cabecera municipal. Hasta aquí el panorama desde Guanajuato.
1: Veremos qué ocurre con las investigaciones. Gracias de momento, Cristian Pérez, y por supuesto recuerda que en León, Guanajuato, te llevamos toda la información a través de la nueva Amor en el 103.1 de FM. Ya son las 7:37 PM. Llegamos de esta forma a Veracruz. Hay una campaña, se llama Un Café con Causa. ¿De qué se trata? Mario Arjona nos comenta desde Boca del Río. Adelante, Mario, buenos días.
2: Hola, ¿qué tal? Muy buenos días. Así es, lanza la campaña Un Café con Causa, el DIF de Boca del Río, junto a un café reconocido aquí en el puerto de Veracruz. Se suman a esta campaña en favor de Grupo Reto, asociación que se encarga de dar apoyo a mujeres con cáncer. La campaña se realizará el próximo 16 y 17 de octubre con la venta de café y productos tradicionales de esta cafetería, y lo recaudado será entregado a esta asociación, afirmó la presidenta del DIF municipal, María Paula Jaquín Gamboa. Escuchemos.
3: A este Café con Causa vamos a estar aquí en el Boulevard Ruiz Cortines, esquina Orquídeas, vendiendo diferentes productos tradicionales donados por el café de la parroquia, y todo lo recaudado va a ser donado a Grupo Reto, una asociación que se dedica a apoyar a mujeres que están luchando contra el cáncer de mama y también a hacer pláticas y difundir información acerca de la prevención, o más bien la detección oportuna de esta enfermedad.
2: Por su parte, Georgina Cano Ayuso, presidenta del Grupo Reto, agradeció el apoyo que se brinda a la asociación, la cual es un sustento emocional para las mujeres que atraviesan por esta enfermedad. El panorama en Veracruz.
1: El cual te agradezco. Gracias, Mario. Un saludo desde hasta Boca del Río, allá en Veracruz. Ya son las 7:38 PM, tiempo de Deportes, Alex Cervantes.
4: Muchas gracias, Pepe Toño. Amigos, continuamos con más información. Tenemos actividad de los mexicanos en el extranjero. Raúl Jiménez, jugador del Wolverhampton, apareció con una rodillera en la pierna izquierda y en muletas. Estará fuera de actividad varias semanas. Rodrigo Huesca superó su lesión y regresará el 4 de octubre en el partido amistoso del Copenhague contra Hamburgo. Para la despedida de Leo Messi de la selección argentina, se prepara una playera conmemorativa. Será el próximo 6 de octubre ante Benín en el Monumental. La Fórmula 1 aprobó la reducción de 15 kilómetros en las distancias oficiales de carrera a partir de la próxima temporada, recortando la distancia total de 305 a 290 kilómetros. Por ahora es todo en la información deportiva.
1: Gracias, Alex Cervantes. 7:39 PM. Y vamos ahora con información muy importante porque está con nosotros Jimena Córdoba, la chica Simi.
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6: Muy buenos días para todos. Les cuento que en la Ciudad de México, el 17 de septiembre, la Asociación Nacional para Ayuda a las Personas con Discapacidad, AYUPADI, llevó a cabo su primera reunión de personas con discapacidad unidas en el Poliforum Siqueiros. La sesión informativa convocada por Víctor González, Dr. Simi, tuvo como finalidad compartir experiencias y, sobre todo, sentar las bases de una comunidad más inclusiva y solidaria. Las encargadas de conducir este evento, que convocó a más de 1.500 personas, fueron las periodistas Teria Viña y Bárbara Anderson, quienes viven la discapacidad desde distintos ángulos. Ambas dieron la bienvenida al ensamble inclusivo Sempaqui, conformado por niños y adolescentes con y sin discapacidad, así como los testimonios de atletas paralímpicos, actores, familiares y conferencistas. Quienes vivimos la discapacidad sabemos que no es un problema solo de diagnóstico, también están las barreras, las puertas cerradas, el costo de atención, pero tenemos derecho y por ello surge AYUPADI. Esto lo mencionó Bárbara Anderson, asesora de AYUPADI. La participación de Víctor González, Dr. Simi, llegó con un mensaje. Ayupadi es una institución que quiero mucho y que fue creada para ayudar incondicionalmente a las personas con discapacidad. Son mis hermanos. Así que dio la primera aportación de $1,000,000. Los afiliados obtendrán desde orientación legal gratuita hasta orientación social, educación y capacitación laboral, así también como descuentos del 10% en todas las farmacias similares, entre muchos otros beneficios. Todo el mundo se puede registrar mediante la página www.ayupadi.org.mx. Se la repito, www.ayupadi.org.mx. Y solo es necesaria información básica como nombre, domicilio, edad y persona de apoyo. Se brindará asesoría legal, orientación y capacitación laboral, entre otros beneficios en descuentos de farmacias similares. Muchas gracias.
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1: Gracias a Jimena Córdoba con esta información muy importante. La chica Simi. Vamos ahora a lo más importante del tráfico y clima, como cada 15 minutos. Mónica Villalobos.
7: Pepe Toño, gracias. Les recuerdo que el tren insurgente tiene horario reducido por labores de mantenimiento. Hasta nuevo aviso. El último tren saldrá a las 10:30 de la noche. El horario de inicio del servicio permanece sin cambios. En unos minutos, más información.
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9: Gracias, vámonos con la segunda llamada de la trivia y platicábamos hace una hora. Hay una parte en el año en donde mucha gente se pregunta por qué es así y no como debería ser por la secuencia que lleva. ¿De qué estamos hablando? Pues bueno, esto, la respuesta es bien importante porque tiene que ver con una escenita de celos que le hizo un hombre importante a otro. No quería verse menos, ¿no? A veces la competencia entre los seres humanos es atroz, es tremenda, ¿no? Es sin misericordia y hay quienes no se quieren quedar atrás. Entonces, este señor importante dijo que no quería quedarse atrás del otro señor importante. Entonces, por eso tenemos esta secuencia extraña que rompe con lo que estaba sucediendo en el transcurso del año. Es en cierta época del año muy, muy especial. ¿Qué es? Ayúdanos con este misterio en www.889noticias.mx, @889noticias@inakimanero. Seguimos en panorama informativo. Gracias. La respuesta en una hora, recuérdalo. Y también en nuestra cuenta de X en @inakimanero y en iHeartRadio puedes encontrar la trivia para los amigos que lo preguntan. 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Seguimos en Panorama. Gracias.

0: Ya son cuarto para las 8, panorama informativo 88.9, información que sirve. Yo soy Alejandro Villalbazo en X, en TikTok, arroba Villalbazo 13. Los mensajitos son en el WhatsApp 5580-255-8888. 9 mensajitos, ya saben que tenemos para ustedes, para compartir, para denunciar, para felicitar, para escribirnos, para estar de acuerdo o en desacuerdo, para que nos cuenten historias positivas, historias también de éxito. Para todo eso tenemos a su disposición el WhatsApp 5580-255-889. ¿Cuántas historias han salido de lo que ustedes nos platican a través de ese mensajito de texto que incluso acompañan de una fotografía o de algún video? Hacemos una pausa. 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

0: 10 para las 8, panorama informativo 88.9, información que sirve. Yo soy Alejandro Villalbazo en X, en TikTok, arroba Villalbazo 13. Los mensajitos en el WhatsApp 5582-55889. No se pusieron de acuerdo con lo que dijeron y con lo que publicaron. De ese tamaño están las cosas en nuestro reprobado México. No se pusieron de acuerdo con lo anunciado ayer, con lo publicado hoy en el Diario Oficial, respecto de la relación de los chamacos de primaria, secundaria, prepa, universidad y el teléfono celular en las escuelas. Oigan, incluso los maestros, ¿en dónde quedaron? Porque se acuerdan que uno de los puntos a discusión también era que a los maestros igual les iban a prohibir el uso del teléfono celular. Esa fue una de las ideas iniciales. Después ya no se mencionó el tema de los maestros. Ayer le preguntaron a Mario Delgado, después de anunciar este plan para prohibir, ellos dicen regular, pero en realidad es una prohibición de los teléfonos celulares en primarias y secundarias. Le preguntaron a Mario Delgado, pues, ¿qué onda con los maestros? ¿Qué iba a pasar con los maestros a partir del 3 de noviembre que entre en vigor esta determinación del gobierno para prohibir celulares en primarias y secundarias?
1: ¿Qué les decimos en el documento? Que ellos ponen el ejemplo. No, ellos no los vamos a regular, pero estamos diciendo, si tú eres maestro y ya no tenemos celulares, pues no te la vayas a pasar tú pegado al teléfono, ¿no? O sea que no es el caso, pero no incluye a los maestros.
0: Pues sí lo incluye. ¿Cómo la ven? Eso dijo Mario Delgado ayer al hacer el anuncio. Nada más que hoy, que se publique el acuerdo para garantizar los derechos de niñas, niños, adolescentes y jóvenes en la interacción, uso responsable y seguro de los dispositivos digitales personales, así como de tecnologías de aprendizaje en las escuelas públicas y particulares.
2: Sí, también las incluye.
0: Del Sistema Educativo Nacional. Y que se publique en el Diario Oficial. ¿Qué creen, maestros? Les tengo una noticia. Las personas educandas no deberán usar los teléfonos celulares, dispositivos inteligentes, electrónicos, personales, durante toda la jornada escolar. Sin uso. Para los alumnos o los estudiantes, como ya se había anunciado. Donde la cosa ya no cuadró, como nos habían dicho que iba a cuadrar, es en que el teléfono se iba a quedar en la mochila. Porque cuando se habla de espacio de resguardo en el aula, resulta que nos dicen en el concepto publicado en el Diario Oficial, el teléfono, los dispositivos inteligentes y electrónicos deberán estar guardados o serán retirados y depositados en un espacio designado por el plantel, como el aula o la dirección. Y eso ocurrirá al inicio de la jornada escolar, permaneciendo bajo custodia de las autoridades escolares durante la jornada.
2: Pues no que no.
0: ¿Se acuerdan que era la idea de Clara Brugada de poner en las escuelas gavetas?
2: Así es.
0: Con llavecita y toda la cosa para que ahí los niños depositaran el teléfono.
2: Y que ahí lo dejaran todo el tiempo.
0: Bueno, pues ya no es nada más como se anunció ayer, que se quede guardado en la mochila. Ahora es, se puede retirar ese teléfono o esa tableta y ahora sí que mandarlo a la dirección y ahí poner bajo resguardo y custodia de la escuela todos los teléfonos celulares.
2: Híjole, van a tener espacio para todo.
0: Y las eso. Tabletas. No, y al rato la perdedera.
2: No.
0: Que yo sí lo dejé, que yo no lo dejé. Que
2: ese no es el mío.
0: ¿Qué les van a entregar? ¿Una contraseña? ¿Una ficha como en el súper cuando dejas tu paquete y te entregan tu fichita para recogerlo? ¿Cómo le irán a hacer para mantener ese control? O como lo tenía pensado el gobierno de la Ciudad de México con estas gavetas. Y otro punto importante, ayer nos dijeron que ni para fines educativos iban a poder utilizar. Ahora resulta que lo publicado en el diario oficial dice que todos estos dispositivos solo podrán utilizarse en momentos y áreas previamente definidas, como en el receso, pues no que ni en el recreo. No, les digo que no se ponen de acuerdo. Creo que lo único donde más o menos coincidió es que los maestros tienen que poner el ejemplo sin...
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3: Lento.
4: Y es que justo así se encuentra la carretera México-Pachuca desde Puente de Telles y hasta Puente Colonias.
3: Carga que avanza.
4: Ya por Avenida Constituyentes a la altura de Prepa 1. Considera que también el Boulevard Colosio lleva ligera carga entre el Chacón y el Boulevard Nuevo Hidalgo.
3: Fluido.
4: Y mejor aprovecha que el Boulevard del Minero está libre entre Centro de Reinserción Social y Prepa 3.
3: Clima.
4: Tenemos 14 grados en la temperatura. 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

0: 8 en punto, panorama informativo 88.9, información que sirve. Yo soy Alejandro Villalbazo en X, en TikTok, arroba Villalbazo 13. Los mensajitos en el WhatsApp 5582558890. Es martes 22 de septiembre. Esta mañana, Pepe Toño Morales. ¿Cómo estás, Pepe Toño?
1: Muy bien, Alex. Muchas gracias, amigos del auditorio. Hoy, por si andan con el pendiente, es el Día Mundial Sin Coche. Por cierto, para aquellos que no utilizan su vehículo, bueno, pues están muy ad hoc. Día Mundial Sin Coche.
0: Que tiene como propósito fundamental, pues, el contribuir a un ambiente más limpio.
1: Efectivamente. ¿No? Te voy a dar un dato. Aquí en México, en toda la República Mexicana, hay 52 millones de vehículos de motor registrados, ¿no? Formalmente. Y en la Ciudad de México, solo en la Ciudad de México, circulan todos los días aproximadamente 6.4 millones de vehículos.
0: Sí, de acuerdo. Y digo, el propósito en muchos países incluso se cumple, ¿no? Y no ves un coche en la calle. En países como el nuestro, con ciudades tan complicadas como la nuestra, difícilmente eso se puede hacer. Cuando tu recorrido es de 30 kilómetros para llevar a los chamacos a la escuela y para ir al trabajo y luego regresar por ellos y así, pues resulta prácticamente imposible. Cuando además el transporte público es insuficiente, ineficiente, inseguro.
1: Sobre todo.
0: Y entonces ahí es donde ya la cosa no... Pues... Es de estos días donde uno aspira y dice, es que a mí sí me gustaría, ¿no? A mí sí me gustaría dejar el coche y moverme en otro tipo de transporte, bicicleta, el patín, ¿no? Los famosos scooters. Muchas personas hoy quieren migrar un poco hacia allá para ahorrarte tiempo, dinero en gasolina del coche e incluso en el uso de vías controladas. Otros preferimos la moto, ¿no? No, yo si puedo, pues ando en mi moto. Ah, pues sí, nada más que a veces no se puede. Pues, la lluvia, el clima, tus actividades.
1: Sí, de repente el vehículo es como parte de ese complemento para lo que tienes que hacer en tu día a día. Y sobre todo, lo mencionaste al principio y me quedo con eso, cuando vas acompañado y sobre todo en niños y que tienes que estar responsable de ellos, de ir y dejarlos y traerlos, es bien complicado, ¿no? Tener el carro.
0: Sí, ¿no? En materia de cuidado del ambiente, pues está muy padre, ya en la práctica y en la realidad sí se complica. Dicen que lo ideal, pues que compartas el coche, ¿no? Si no lo dejas totalmente, comparte el coche con amigos, con compañeros de trabajo, que si es un lugar cercano, pues te vayas caminando o en bicicleta. Esa es, en términos generales, la propuesta de siempre un 22 de septiembre, que es el Día Mundial Sin Automóvil. Son las 8:04, tráfico y clima cada 15 minutos. Mónica Villalobos.
2: Alejandro, gracias. Les comento que hay obras de reencarpetamiento que afectan Avenida del Taller, de Callejón Cuitláhuac hasta Sur 75A. La alternativa es Fray Servando Teresa de Mier. En unos minutos, más información.
1: Muchas gracias. Ya son las 8:04. Vamos con la información. El secretario de Seguridad, Omar García Harfuch, informó la detención de 4 personas en Mazatlán, Sinaloa, entre ellas Jesús Antonio N., alias El Peli, señalado como operador de los Chapitos. De acuerdo con el funcionario, el detenido coordinaba la logística, el abastecimiento y los recursos obtenidos para la venta de droga, además de estar relacionado con la privación de la libertad de distintas personas. Por otro lado, un trabajador de 30 años murió en la mina Ocampo Tayagua. Esto es en Mazapil, Zacatecas. Esto luego de que una roca de grandes dimensiones se desprendiera y lo aplastara mientras realizaba labores de extracción. La mina, operada por Grupo Frisco, informó que el área fue resguardada y que ya se investiga el accidente en coordinación con las autoridades y representantes sindicales. Y por otra parte, un hombre identificado como Abel N. fue asesinado a balazos en Juchitán, Oaxaca. Este hombre había sido señalado como presunto agresor del artista Muge Elvis Guerra. Días antes, Guerra había denunciado públicamente amenazas y agresiones y solicitado apoyo a la presidenta Claudia Sheinbaum tras el homicidio. El artista afirmó temer por su seguridad y la de su familia. Ya son las 8:05. Comprar medicinas fuera de establecimientos formales puede representar un grave riesgo para la salud. Isaac Castañeda.
3: La comercialización de medicamentos piratas, caducados y robados es un fenómeno creciente que se ha agravado en al menos un 6% en el último año, sobre todo por un mayor aprovechamiento de la tecnología para la venta en canales digitales y empaques más sofisticados. Así lo dio a conocer Juvenal Becerra, presidente de la Unión Nacional de Empresarios de Farmacias, durante la presentación de ExpoFac, donde señaló que la accesibilidad y bajos costos provocan que los pacientes compren medicinas apócrifas en tianguis y marketplaces de internet.
4: Hay estas páginas de dudosa procedencia, que hay en los tianguis sobre ruedas el medicamento que toma su papá, su mamá o su hijo, y que dices que pues aquí me cuesta mucho más barato, ¿no? Que tengan mucho cuidado, ¿no? Están poniendo en riesgo su vida.
3: 88.9 Noticias, Isaac Castañeda.
1: Y te recuerdo que puedes consultar más acerca de este y otros temas en nuestra página www.889noticias.mx. Ya son las 8 de la mañana con 6 minutos. Una falsa oferta de trabajo llevó a una joven hasta Ojuelos, Jalisco, donde fue rescatada. Martín Beltrán.
5: Elementos de la policía de Jalisco rescataron en el centro de Ojuelos y pusieron a salvo a una joven que contaba con ficha de búsqueda en Aguascalientes ante un presunto caso de reclutamiento forzado. El reporte señala que la mujer presuntamente había llegado al municipio de Ojuelos tras recibir una falsa oferta de trabajo. La corporación recibió una solicitud de apoyo por parte de la Fiscalía de Aguascalientes, en la cual refería que obtuvieron informes de que una mujer de 21 años se encontraba desaparecida en aquella entidad desde el 8 de septiembre y que podría encontrarse en Ojuelos. Para Panorama Informativo desde Jalisco, Martín Beltrán.
1: Ya son las 8 de la mañana con 7 minutos. Estudiantes del CCH Sur cuentan desde esta semana con una nueva opción de transporte hacia Perisur. Joana Flores.
6: A partir de este lunes 21 de septiembre entra en operación como prueba piloto la nueva ruta 40A de RTP que conectará el CCH Sur con la estación Perisur de la línea 1 del Metrobús. La Secretaría de Movilidad informó que el servicio beneficiará a unos 1.800 estudiantes, docentes y trabajadores de la UNAM diariamente. El recorrido será directo, sin paradas intermedias, en un trayecto de poco más de 3 kilómetros. Operará de lunes a viernes de 6 de la mañana a 10 de la noche, con tarifa de 2 pesos y pago con tarjeta de movilidad integrada. La prueba tendrá una duración de 60 días hábiles para evaluar demanda y operación. Para 88.9 Noticias, Joana Flores.
1: Gracias, Joana. 8 de la mañana con 8 minutos. Tiempo de Deportes, Alex Cervantes.
7: Pepe Toño, un total de 31 jugadores de la Liga MX estarán con sus selecciones en la fecha FIFA. Destacan con Colombia, Kevin Mier de Cruz Azul, Álvaro Angulo de Pumas y Oscar Perea de América. Con Uruguay, Rodrigo Aguirre de los Tigres, Federico Viñas de Toluca y Brian Rodríguez del América. Y en la selección de Panamá, Adalberto Carrasquilla de los Pumas de la Universidad. El presidente del Barcelona, Joan Laporta, aseguró que ya trabajan en el homenaje a Leo Messi una vez que el Camp Nou esté completamente remodelado para el inicio del 2028. Este martes se realizará la venta general para el partido de temporada regular de la NFL en la Ciudad de México entre los 49 de San Francisco y los Vikingos de Minnesota, a jugarse el 22 de noviembre en el Estadio Azteca. Hasta aquí los deportes. Volvemos con más en media hora.
1: Gracias, Alex. 8 de la mañana ya con 9 minutos. Vamos también a lo más importante del tráfico y clima. ¿Cómo están las calles de la Ciudad de México? Mónica Villalobos.
2: Gracias, Pepe Toño. Continúa cerrada la circulación del Eje 5 Norte, Avenida Montevideo, a la altura de Instituto Politécnico Nacional, hacia Calzada Vallejo. Alcaldía Gustavo Madero, por manifestantes. La alternativa es Otón de Mendizábal y el Eje 3 Norte. En unos minutos, más información.
8: Yo no me llamo Javier.
0: Él sí se llama Javier, Javier Tejado, donde comentario político. Buenos días, Javier.
9: Alejandro Vittorio, muy buenos días. Pues Alejandro, la SEP, la Secretaría de Educación Pública, parte del gobierno federal, ha tomado la decisión, según esto por unanimidad, de prohibir celulares y tabletas, lo que se conoce pantallas, en las escuelas. Esto es prohibirlos tanto en clases como en recreos. Puedes llevar con ellos, estos para escuelas públicas y privadas, pero los tienes que guardar en el locker, donde te indiquen, para no tenerlos durante todo el periodo que estés en la escuela. Es una decisión que en principio suena bien, para que no se distraigan los niños. Pero yo de verdad creo que puede ser no una buena decisión. ¿Por qué te lo digo? Te lo digo, y desde luego tomando en cuenta que yo no crecí con celular en las clases, porque en México todas las evaluaciones públicas y privadas demuestran que el nivel de educación y de los profesores en México, sobre todo en escuelas públicas, es lastimoso, es muy malo. Los lugares que tenemos en la prueba internacional PISA, que se revelaron hace un par de semanas, son terribles. Los niños, muchos de ellos, sí están utilizando la información en los celulares para complementar su estudio y su preparación. El hecho de que se los quites, pues la verdad, a muchos de ellos sí les va a hacer un ruido. Yo lo que diría es, se los hubieran no quitado, si nada más supervisados usan las clases para apoyar el desarrollo de las tareas en la escuela, durante el horario escolar. Y lo mismo está pasando con la inteligencia artificial en México. No hemos tomado ninguna sola decisión de inteligencia artificial, cómo la vamos a regular, qué vamos a hacer, ni siquiera qué autoridad corriendo lejos de la inteligencia artificial. Y esos temas, aparte de mucha relevancia, digamos, tecnología de inversiones, también pues hace que haya una completa impreparación de las escuelas para cómo usar la inteligencia artificial. Entonces me parece que el prohibir, que en teoría de la 4T era un tema que no prohibía nada, y empieza en los hechos a prohibir tabletas, celulares, y al no dar ninguna regulación en inteligencia artificial, pues también en los hechos le está prohibiendo. Entonces me parece que nos seguimos rezagando frente al resto del mundo por cuestiones poco estudiadas. El día de antier, en contraste, en Colombia, el nuevo presidente Alberto Espinela nombró a un señor Arturo Vélez, que es un colombiano importantísimo, que está en los consejos de OpenAI y es el dueño del banco brasileño ya más grande, Nubank, para que encabece los esfuerzos de inteligencia artificial en Colombia para una revolución tecnológica, un gobierno más eficiente y que los niños se capaciten mejor. Así, otros países como Colombia están tomando ventaja y aprovechando sus temas. Nosotros no tenemos ni siquiera definiciones de qué autoridad va a haber estos temas. Entonces, lo que yo diría es, suena bien a primera instancia lo de los celulares. Cuando ya lo ves con el nivel paupérrimo de educación que hay en nuestros niños, quitarles herramientas de estudio en horario escolar y no decir cómo se va a usar ni cuándo la inteligencia artificial, creo que nos sigue rezagando mucho más frente al mundo.
0: No, y ¿por qué no mejor pensar en incluir la tecnología? Porque son además chavos que nacieron con esta tecnología. ¿Por qué no incluir la tecnología a la educación en lugar de excluirla, Javier?
9: Así es, hay muchísimas escuelas privadas que ya descargas los trabajos en una tableta y buscas digamos, la información en la tableta. A mí me parece que sobre todo en escuelas públicas, aquellos niños que tienen el acceso a un celular e internet, que lo utilizan no para chatear o para estar jugando a Tetris, sino para estudiar, creo que sí es lamentable que se les quite esta herramienta adicional para cómo están los niveles de enseñanza en México. Creo que ya es la media ya se tomó, no van a echarla para atrás, pero creo que no es la mejor medida, dado cómo está la educación en México.
0: Y otro punto, el tema de dónde va a estar el teléfono físicamente, porque ya que lo publican en el diario oficial, te dicen que sí se los pueden quitar y que se los pueden llevar a custodia en el aula a los maestros o a la dirección para que ahí se queden los teléfonos. Y me quedo pensando, ¿una emergencia? ¡Ay, seguro me van a decir, Javier, no exageres, Villalbazo, si no tiembla diario! Ok, ¿y en donde hay balaceras todos los días? Y donde los niños se tienen que poner pecho tierra porque afuera de la escuela están echando bala y los papás no se van a poder comunicar con los hijos o los hijos con los papás. Creo que hay temas donde también el medio ambiente, Javier, es un factor.
9: Sí, yo creo que lo que va a acabar pasando es muchos profesores van a dejar que los niños mantengan los celulares y cuando llega el inspector de la SED, guárdenlos. Me parece que es lo que va a acabar pasando.
0: Claro. Gracias, Javier. Buenos días, Javier Tejado, donde con su comentario político son las 8:15.
10: Excelente camino, comadre y compadre. ¿Qué tal? Para mí es un gusto estar acompañándolos y vamos por una hora más de información del tráfico y el clima, así que tome nota.
11: Lento.
10: Ya por la carretera México-Pachuca, desde Puente de Telles y hasta Puente Colonias. Así también el Boulevard Colosio, desde el Palmar y hasta Glorieta Miguel Hidalgo. Vas a tardar también varios minutos en avanzar por la carretera Pachuca-Ciudad Sahagún, desde Rastro Municipal y hasta Colonia Las Águilas.
11: Carga que avanza.
10: En el viaducto Rojo Gómez, entre José María Bandera y hasta Pino Suárez. Además, la carretera Pachuca-Actopan lleva también ligera carga entre La Loma y hasta Monumento al Bombero. Misma condición en Avenida Madero desde Avenida Universidad y hasta Ramírez Ulloa.
11: Fluido.
10: Y mejor aprovecha que el Boulevard Nuevo Hidalgo está libre desde Villas de Pachuca y hasta Quinta Bonita.
11: Clima.
10: 14 grados. 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

0: 8:20, panorama informativo 88.9, información que sirve. Yo soy Alejandro Villalbazo en X, en TikTok, arroba Villalbazo 13. Mensajitos en el WhatsApp 5580-255-889. Ya se va a cumplir un mes, tú. Ya se va a cumplir un mes.
1: ¿De qué?
0: De la tragedia.
1: Bueno, ha habido varias.
0: Pues sí, nada más que... podríamos tener incluso... aniversario diario de varias tragedias.
1: Sí, sí, sí.
0: Fue el 1 de septiembre. El 1 de septiembre que cayó un árbol encima de un... No, fue antes, ¿no?
1: A ver.
0: Fue antes del 1 de septiembre. Fue una semana antes del 1 de septiembre, si mal no recuerdo. Cuando le cayó un árbol en una madrugada a un coche, y ese coche era un taxi... en la colonia San Miguel Chapultepec, alcaldía Miguel Hidalgo. Fue el 25 de agosto, me regala el dato Leti, nuestra productora. 25 de agosto, sí me acordaba yo ahorita que me daban el 1 de septiembre como fecha, pero no, una semanita antes. Entonces estamos prácticamente al mes de que un árbol viejo, un árbol que se iba a caer, un árbol que la gente fue y reportó a la alcaldía, miren, ese árbol está por caerse, ¿nos ayudan? La alcaldía no peló a la gente, hasta que se vino una lluvia importante, con viento, el árbol se cayó y partió en dos a un taxi. Y desde entonces dijimos, vamos a seguir de cerca al dueño del taxi y al chofer, para saber cuándo les van a pagar, porque alguien les tiene que pagar el destrozo. Un mes después, yo considero que es tiempo suficiente para que un gobierno le pague a un ciudadano el daño provocado por un árbol que ese gobierno no fue a quitar cuando tenía que quitarlo. Un mes después, Joana Flores, ¿cuál es el corte que podemos hacer, Joana? Buenos días.
2: Alejandro, buenos días. Pues recordemos que en esta historia hay dos personas o dos familias afectadas. Ricardo, el dueño del taxi, pues es quien está llevando a cabo el papeleo para que la alcaldía Miguel Hidalgo le pague por los daños. Y Antonio, pues es el chofer que ahora tuvo que buscar otro empleo para sobrevivir. Vamos por partes, Alejandro. Ricardo ya pagó la tenencia que tenía pendiente para poder avanzar en este trámite burocrático que le solicita la alcaldía Miguel Hidalgo. Sin embargo, nos platica que van dos veces que le regresan la denominada hoja de reclamo, donde él pide cierta cantidad de dinero que él considera que valía su coche. Vamos a escuchar.
3: Primero metí un documento donde yo daba por pérdida total el coche y que eran 85,000 pesos el valor de mi coche. Me dijeron que no puede decir, que debe decir 25,000 pesos. Y hay otra hoja donde yo también reclamo ahí por 45,000 pesos, que es un presupuesto más o menos que hizo un ojalatero, y no, que tampoco.
2: Es decir, la alcaldía está forzando a Ricardo a que acepte los 25,000 pesos que le dijeron en un principio, o que meta una queja ahí mismo para que se haga otro avalúo. Vamos a escuchar.
3: Que debe decir 25,000 pesos. Entonces me están obligando a que yo ponga la cantidad de lo que ellos hicieron del avalúo, y que si no estaba conforme, que pues me hicieron una queja para que hicieran otro avalúo los peritos. Pero pues los peritos obviamente no le van a subir tampoco nada.
2: Y bueno, una vez que entregue esta hoja de reclamo tal como lo pide la alcaldía, entonces sí, Ricardo tendrá que esperar varios meses para que le paguen por la pérdida del taxi. Vamos a escuchar.
3: Ya me dijeron que son 5 meses lo que tarda, de 4 a 5 meses, pero ahorita no pueden comenzar hasta que estén toda la documentación en regla. Ay. Y me falta actualizar la hoja donde dice que es 45, te debo de poner que son 25,000 pesos.
2: Bueno, mientras tanto, Alejandro, el taxi sigue estacionado en el mismo lugar donde cayó el árbol, debido a que Ricardo pues tendrá que esperar a que la Secretaría de Movilidad emita una nueva convocatoria para el programa de chatarrización de taxis. Por ahora nos dice que, aunque dejó de recibir 300 pesos de cuenta al día, pues Ricardo ha podido sobrellevar sus gastos con otra fuente de ingresos. Vamos a escuchar.
3: Afortunadamente me dedico a la transportación ejecutiva también, y es como pues bueno, gracias a Dios tengo este trabajo independiente, ¿no? Uh-huh. Como le dije, el taxi era un extra. Oye. Entonces obviamente pues sí me la veo un poco más difícil, ¿no? Ahorita, sin la entrada.
0: Oye, ¿y qué pasó? Ya escuchamos toda la triste historia de Ricardo, pero ¿qué pasó con don Antonio? Don Antonio era el señor, si no recuerdo, por ahí de los 70 años, mal recuerdo, Yona, por ahí de los 70 años, era el que manejaba el taxi.
2: Sí, Antonio, pues nos platica que él ha batallado mucho para poder conseguir un nuevo ingreso, Alejandro. Por su edad, precisamente, pues dice, es difícil encontrar un empleo formal. Vamos a escuchar.
4: Pues igual, me la estoy viendo negra porque no hay nada para mí todavía. Por la edad que tengo ya es muy difícil que yo consiga algo para mí. Ya la edad ya no me ayuda mucho. Tengo 71 años, ya no me van a contratar tan fácilmente.
2: Además, pues su salud no es la mejor. Hay que recordar que él nos contó que tiene cataratas, entonces esto le dificulta aún más que le den un trabajo estable. Y aunque lo obtuviera, Alejandro, pues tendría que dejarlo muy pronto, porque nos dice que en noviembre va a ser operado precisamente de cataratas en el IMSS para poder recuperar la vista en uno de sus ojos. Por fortuna, Antonio consiguió otro taxi por aplicación telefónica, pero nos dice que no gana tanto como antes. Vamos a escuchar.
4: Ahorita traigo el carro de un amigo que me hizo favor de prestármelo, pero sí le batallo mucho porque como es aplicación, estoy agarrando servicios muy largos y muy baratos. Entonces, cuando los agarro, ya me doy cuenta, no, pues van hasta al otro lado de la tierra. Pues por el puesto que me dan, pues no me conviene.
2: Además, tiene que reducir sus horas de trabajo porque como no ve bien en la noche, Alejandro, pues esto también hace que regrese temprano a casa y limita sus ingresos. Así que Antonio y Ricardo pues siguen siendo víctimas de esta omisión, Alejandro, por parte de las autoridades en Miguel Hidalgo, que fue no atender un árbol que ya había sido reportado por vecinos, Alejandro.
0: No tienen madre. No tienen madre. Dos familias que su destino cambia. Y una autoridad que les abandona. Como nos ha abandonado siempre, aguántame tantito, Yana, 8:25.
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1: Un sistema que no lo protegió, que nunca lo arropó, que nunca le puso la espalda, que nunca se pudo recargar y que hoy ahí están las consecuencias. Y Ricardo, el dueño del taxi, que un día tuvo una lanita, invirtió, ganaba él, le daba trabajo a alguien, algo muy noble.
2: Ganar, ganar, claro.
1: Ganar, ganar. Y que hoy dice, pues me aprieto porque ya no tengo esa entrada y no tengo taxi y no tengo coche. Y lo que vale 85 mil me quieren dar 25 y que le haga como quiera. ¿Qué carro hoy vale 25 mil pesos? No la jodan.
2: Es uno de 1900 Venustiano Carranza.
1: Claro, ni chatarra, hombre. Ni chatarra.
2: No lo consigues.
1: Ah, pero date la vuelta, el trámite, pide otro evaluador, largas. Y si te llego a pagar, si me ganas, ciudadano, te voy a pagar en 5 meses, ni estés jodiendo, ¿eh?
2: 5 meses,
1: es que ya se lo advirtieron a Ricardo.
2: Sí, no puede ser posible.
1: Y no estés jodiendo. Así. Ese abandono. Esa frustración de los ciudadanos con esa autoridad. Yo lo veo tan fácil. Tan fácil. A ver, háblenle a don Ricardo que venga. Y que venga con don Antonio. Imagínense qué bonito sería. Y lo citaran, yo diría para allá, ¿no? Pues se tardaron un mes. Pero bueno, vamos a dejárselas para el viernes, ¿no? Háblale a don Antonio, a Ricardo. Ay, si puedes, comunícate con Joana Flores, de Grupo Así, porque han estado chingui.
2: Y que venga y tome una foto.
1: Y que te hablen, Joana, ¿no? Imagínate que recibas la llamada, Joana. ¿Estás lista para recibir una llamada?
3: Por supuesto.
1: Ahí te va, fíjate, te voy a marcar. De la alcaldía. ¿Hablo con Joana Flores?
3: Así es.
1: Joana, buenos días. Fíjate que te hablo de la Miguel Hidalgo, Joana.
3: Ah, muy bien.
1: Hablo para citarte el próximo viernes. ¿Podrías venir a cubrir una nota?
3: Sí.
1: Es que le vamos a regalar un coche. De la nota que has estado jorobe, le vamos a regalar un coche a don Ricardo para que le siga dando chamba a don Antonio. ¿Puedes venir?
3: No, hombre, por supuesto. ¿A qué hora?
1: Pues por ahí de las 12 del día, para que no, ya sabes que aquí llegamos tarde y es viernes, ¿no? 12 del día. Nos vemos 12 del día. Fíjate que les compramos coche nuevo. No un usado como el que tenían. Coche nuevo. Y ya está con todo, ¿eh? Ellos no lo saben, pero dimos de baja las placas de taxi que tenía el coche de don Ricardo y ya lo dimos de alta en el coche nuevo. Entonces, se lo vamos a entregar, mira, pintadito, nuevo, y le vamos a decir a don Ricardo, pero le sigues dando chamba a don Antonio, ¿eh?
2: Claro.
1: Por favor, apóyalo y respáldalo.
2: Es más, para que de ahí empiece su jornada, que arranque.
1: ¿Vienes a cubrir la nota, Joana?
3: Por supuesto que
1: bueno,
3: sí.
1: Bueno, no me digas que no sería una chulada. Una chulada, hombre. Sería un sueño, Joana.
3: Y además, Alejandro, preguntarle e insistirle a la alcaldía en ese día, que ojalá llegue, y ya revisaron el resto de los árboles para que no vuelva a ocurrir. Pues, porque en esa colonia hay varios reportes, nos han contado.
1: Sí, es una colonia vieja ya, de estructuras, de funcionamiento, de movilidad, de banquetas, de piso, de arroyo vehicular, de boquetes. Uy, pero además, bien cara que está la San Miguel Chapultepec. Se ha gentrificado.
2: Sí.
1: No. Se las dan de colonia rica. Una renta en la San Miguel Chapultepec, barata. 30 mil pesos.
2: A su máquina, no.
1: En la San Miguel Chapultepec, un depa, rentita, sí, un depa, ay, 2, 3 medio pelo, 50 mil pesos.
2: No, imposible.
1: Pero se caen los árboles en un taxi y los muy cabrones le quieren pagar 25 mil pesos al dueño del taxi.
2: No sean así. No puede ser posible. En lugar de que ayuden.
1: De ese tamaño nada más. Ojalá y recibas la llamada, Joana. Ahí nos cuentas. 8:36, tráfico y clima cada 15 minutos.

0: Mónica Villalobos.
1: Alejandro, gracias. Debido a obras, se encuentran cerrados carriles laterales de calzada Ignacio Zaragoza, cerca del Metro Peñón Viejo, con dirección a La Concordia. En unos minutos, más información.
2: Gracias, ya son las 8:37. Vámonos con otros temas, porque los integrantes de Camilo decidieron cancelar toda su agenda de conciertos en lo que resta de este año. Lalo González.
3: Los integrantes de Camilo VII han tomado una decisión. Todos sus conciertos y compromisos pactados en lo que resta del 2026 se quedan cancelados. Así lo comunicó la banda de rock en su cuenta de Instagram. El texto dice así: Camilo VII seguirá creando, honrando la memoria de Jonás y compartiendo con ustedes a través de la música. Buscaremos reagendar la mayoría de estas fechas para el 2027 y les seguiremos informando conforme tengamos novedades. Con esto sigue el luto por el asesinato del tecladista Jonathan Meléndez. Además de su esposa, su hija, una joven que trabajaba con la familia y su mascota. Para 88.9 Noticias, Lalo González.
2: Gracias, Lalo. 8:38. Vámonos hasta Querétaro porque habrá una nueva rampa de frenado, muy importante para quienes utilizan esa vía para llegar México-Querétaro, Querétaro-México. Cecilia Rubalcaba, nos platicas precisamente desde la capital queretana. Hola, Ceci, buenos días.
4: ¿Qué tal, Pepe Toño? Muy buenos días. Efectivamente, la rampa de frenado se proyecta para la carretera federal 57 México-Querétaro a la altura de la Cuesta China y estará lista para 2027. Así es como lo informó Carlos García Villaseñor, delegado de la Secretaría de Infraestructura, Comunicaciones y Transportes, acá en Querétaro. En esta obra se contempla que esté en la zona de descenso de la Cuesta China antes del ingreso a la capital queretana para poder brindar una vía de escape a los vehículos que presenten fallas en el sistema de frenos. El proyecto es de competencia federal y este ya fue gestionado en coordinación con gobierno municipal. Escuchemos.
5: Estará en cargo de manobras y la construirá acá. El proyecto debe estar terminado en diciembre de este año y la rampa seguramente estará terminada en el primer semestre del próximo año.
4: También, de acuerdo con el delegado, el proyecto contempla una inversión aproximada de 60 millones de pesos, además de que se utilizará un sistema de bandas para poder detener vehículos en un tramo alrededor de 150 metros, y la obra está contemplada dentro del presupuesto ya de manobras para 2027. El panorama desde Querétaro.
2: El cual te agradezco, Cecilia Rubalcaba, hasta Querétaro. Por cierto, en Querétaro, Querétaro nos escuchan por Mix en el 106.5 de frecuencia modulada. Y a las 8:39 hago contacto con mi compañero René Ponce, información de las calles de la Ciudad de México. Adelante, René, buenos días.
6: ¿Qué tal, Pepe Toño? Pues te cuento, está cerrado el cruce de Montevideo y Managua, es la colonia Indita, perímetro de la alcaldía Gustavo Amadero. Son vecinos que se oponen a la construcción de un conjunto habitacional que lleva ya 10 años de trabajo. Los inconformes se quejan de que la obra a cargo del Instituto de Vivienda de esta capital no tome en cuenta los problemas de abasto de agua que está generando esta construcción. Es el panorama.
2: Es nada más repetir el punto, Montevideo y Managua es donde tenemos en este momento el bloqueo en la zona norte de la Ciudad de México. Gracias a mi compañero René Ponce con estos datos. Vamos a las 8:40 con el comentario deportivo de Toño de Valdés. Buenos días, Toño.
7: ¿Qué tal, amigos de Panorama? Un placer saludarles. Terminó la semana 2 de la NFL con una victoria muy importante en un partido que se fue, digamos que acomodando para los carneros de Los Ángeles. Era muy, muy importante para los Rams conseguir el triunfo después de un arranque tan lento como el que tuvieron allá en Melbourne. Este es un equipo que está considerado por muchos para llegar y ganar el Super Bowl. Así que el arranque y la manera en que San Francisco les pasó por encima evidentemente preocupó a todos. Sin embargo, el día de ayer en el SoFi, Matthew Stafford tiró pases para 327 yardas, 4 envíos de anotación. Se combinó con Davante Adams, con el veterano, para un total de 195 yardas y 2 de esos 4 pases de touchdown. Y con ello, los carneros dominaron ampliamente a los Gigantes de Nueva York para llevarse el triunfo, una victoria de 28-6 que le permite a los carneros colocarse con 1 ganado, 1 perdido en la campaña. Mismo récord para el equipo de Nueva York, 1 ganado y 1 perdido. La pésima noticia para Gigantes, independientemente de la derrota, es que Jackson Dart salió con una lesión en la rodilla izquierda. Las radiografías fueron negativas, así que se va a someter a una resonancia magnética este día para saber exactamente el grado, digamos, de la lesión que tiene, no es una cuestión que le vaya a acabar la temporada, pero sí lo va a parar durante algunas semanas, así que James Winston tendrá que seguir como el quarterback de los Gigantes de Nueva York. Muy mala suerte para Nueva York y por supuesto para este muchacho Jackson Dart, que tiene enormes facultades, pero que ha batallado mucho, mucho con las lesiones en el inicio de su carrera en la NFL. Un saludo para todos ustedes, amigos de Panorama.
2: Igualmente, gracias por tu comentario, Toño de Valdés. Ya son las 8 de la mañana con 42 minutos. Vámonos rápidamente al Estado de México. Platícanos del Festival Cultural de Manilalco, allá en el Estado de México. Rebeca Morales, desde Toluca. Adelante, Rebe, buenos días.
8: ¿Qué tal? Muy buenos días. Pues así es, con el objetivo de atraer visitantes al Estado de México y este municipio particular, Malinalco, que es un pueblo mágico con una tradición y una oferta turística importante, se llevará a cabo el Festival Cultural Malinalco del 16 al 18 de octubre. Se trata de 50 actividades en 11 sedes diferentes que incluyen actividades artísticas, culturales, cuentacuentos, espacios gratuitos para la gente y también para los niños, que tendrán actividades específicamente para ellos, además de una oferta gastronómica y cultural importante que se llevará a cabo. Y es que después de una pausa de 5 años vuelve este festival importante con una programación amplia que puede ser consultada a través de las redes sociales y las páginas oficiales del municipio de Malinalco, en donde se espera pues que durante esta semana se tengan pues llenos totales en el tema de la ocupación hotelera, además de una oferta en restaurantes y en espacios culturales que puedan atraer a un mayor número de visitantes, tanto del Estado de México, pero además del resto del país. La programación contempla también conciertos, talleres, danza, teatro, exposiciones, conferencias y actividades, y entre los espacios en donde se llevarán a cabo están las capillas, el convento agustiniano, el teatro municipal y la plaza pública. Así es que pues la invitación para que la gente se acerque a este municipio de Malinalco, disfrute las maravillas naturales pero también culturales que se tienen en esta zona sur del Estado de México. El panorama es de territorio mexicano.
2: Y el cual te agradezco, Rebeca Morales. Por cierto, hay que recordar que en Toluca, Estado de México, estamos con ustedes a través de Mix por el 90.1 de tu frecuencia modulada. 8 de la mañana con 44 minutos, llegamos de esta forma a Morelos. El asesinato de un dirigente del PRI en Tetecala llevó al partido a pedir mayor seguridad. Vamos contigo, Pablo Rubén Villalobos, en Cuernavaca, Morelos. Adelante, Pablo.
9: ¿Qué tal? Saludos, con gusto, buenos días. Pues fíjate que fue el anterior un fin de semana violento acá en Morelos. Este incluyó un enfrentamiento entre soldados y un grupo delincuencial, el saldo un militar caído, 5 heridos, 2 delincuentes abatidos. Esto pasó en Tlaquiltenango, al sur de Morelos. Allá en Tlaltizapán cayó el Banda, presunto líder delincuencial, operador de la familia michoacana, quien en estado de ebriedad accionó sus armas y fue abatido por efectivos policíacos. En Tetecala, este ataque armado a un domicilio acribillan a 2 personas, entre ellas a Zenón Juárez, presidente del Comité Estatal del PRI, virtual candidato a alcalde de Tetecala. Este prendió los ánimos del Comité Estatal, que a través de Leací Polanco, líder tricolor en Morelos, exigió que se blinde el proceso electoral y que se dé con los responsables del asesinato.
2: Hacemos una pausa. Fue Pablo Rubén Villalobos desde Cuernavaca, Morelos. Esto es 88.9 Noticias, Panorama Informativo. Regresamos después de una pausa.
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2: Gracias, vamos con la respuesta de la trivia. Y platicamos hace una hora o hace dos horas, depende a qué hora amablemente nos ha estado escuchando aquí en Panorama. Hay algo que no checa, hay algo que no coincide, que mucha gente se pregunta por qué es así en cierta parte del año. Ahorita que ya está terminando el año, en cierta parte del año hay algo que no checa. Y todo por los celos que sentía una persona por otra, por no quedarse menos o por no ser menos que la otra persona. ¿De quién estamos hablando? Bueno, tenemos que remontarnos a hace más de 2000 años, tenemos que remontarnos a la Roma antigua, en donde estaba un señor llamado César Augusto, que fue precisamente César Augusto, el emperador romano, la época de César Augusto en la que nació Jesucristo, por cierto. Bueno, y en homenaje a muchos de los emperadores romanos y de los dignatarios, pues se le empezaron a poner los nombres de algunos de los meses del año. Por ejemplo, julio y agosto. Julio y agosto llevan el nombre, julio por Julio César y agosto por César Augusto. ¿Por qué los dos tienen 31 días cuando la secuencia era 30, 31, febrero 28? Porque ya hemos platicado por qué febrero tiene 28, 29 días. Y la forma de contar y de saber qué meses tienen 30 y qué meses tienen 31, ¿no? Poniendo los puños juntos y viendo los picos y los valles, ese va a tener 30, ese va a tener 31. Pero cuando juntas los nudillos de la mano izquierda con la mano derecha, te vas a encontrar con dos meses de 31. Esos son julio y agosto. ¿Qué pasaba y por qué los dos tienen 31 días? Bueno, porque Augusto César no quería verse menos que julio, y por eso quería que le agregaran un día más a su mes. Entonces tuvieron que hacer los cálculos al calendario juliano para poder tener tanto julio como agosto, los dos 31 días. Por eso entonces no sigue una secuencia, la secuencia de 30, 31, 30, 31. Entonces julio con 31, agosto o Augusto, ¿no? Augusto César con 31, porque Augusto no quería ser menos que julio. Ahí está la respuesta en la trivia, una cuestión típica de celos. Yo soy Iñaki Manero, gracias por responder la trivia y mañana tenemos más trivias en 88.9 Noticias. Sigan en Panorama Informativo. Gracias, compañeros, amigos. Continuamos. Hasta pronto.

0: 10 para las 9, panorama informativo 88.9, información que sirve. Yo soy Alejandro Villalbazo en X, en TikTok, arroba Villalbazo 13. Los mensajitos son en el WhatsApp 5580-255-889. Decíamos que es día
1: del
0: mundial sin auto.
1: Es día mundial sin auto, sin coche.
0: Ok. Y luego entonces, ¿qué hacemos? Pues al transporte público, ¿no? Deben, en el ideal de que pudieras dejar el coche. Sabemos que pues, es muy prácticamente imposible de acuerdo con las actividades de cada quien. Pero la psicología explica por qué cuando haces fila en el transporte, no solo sientes que estás perdiendo el tiempo, o lo estás perdiendo, tus niveles de estrés se van a tope. Hacer fila para esperar el camión. Esas filas, bultos que hay para entrar a alguna estación del metro de la Ciudad de México. Filas para meterte al metrobús, que son parte de la rutina, además. Pero dice la psicología que ha encontrado los efectos que produce en ti que tienes esa realidad. Aumentan tus niveles de estrés, baja tu tolerancia a la frustración y puede estar afectando eso, tu estado de ánimo, durante el resto del día. En la zona metropolitana del Valle de México se realizan 34 millones de viajes en transporte público todos los días. 34 millones de viajes. Perdón, en general. Y de esos la mitad, 15 millones, son a través de algún sistema del transporte público. Ya sabemos que el metro moviliza a unos 5 millones de personas. Todos los que se van en el camión, en la micro, en el metrobús, hoy también en el cablebús. Un traslado que ocupa parte importante de la vida de quien utiliza el transporte público. ¿Qué te digo a ti que lo sabes, que todos los días te revientas 3 horas para moverte de tu casa al trabajo? 3 de ida y 3 de vuelta. Y no estoy exagerando. Así ocurre en muchas situaciones. Las investigaciones que han hecho y el trabajo de análisis que ha hecho la psicología dice que este tipo de filas, de espera, de subirte al transporte y luego ya le incluyes recorridos larguísimos, aumentan de manera importante los niveles de cortisol, esa hormona que libera nuestro cuerpo en situaciones de presión o de amenaza. Y que también de pronto, a nivel cerebral, viene una pérdida de control. Porque no sabes cuánto tiempo va a tardar en avanzar la fila. Aunque más o menos le calculas, de pronto siempre ocurre algo que se convierte, dice la psicología, en fuente constante de tensión. La frustración es lo que te hace aumentar tus niveles de estrés, tus niveles de cortisol. Y es frustrante desde el punto de vista, ya no de la psicología, desde el punto de vista de la realidad, hombre, del día a día.
1: Sí.
0: Es frustrante estar esperando durante horas poder subirte al transporte público y luego a ver cuánto me tardo en llegar. 5 para las 9.
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3: Hey, ¿qué tal, comadre, compadre? Para mí es un gusto estar acompañándolos y aquí va de nuevo más información del tráfico y el clima, así que toma nota.
2: Obras.
3: Déjame recordarte que tenemos cierres por trabajos de rehabilitación en la calle Jaime Nuno, en los tramos que van de Río de las Avenidas y hasta Avenida Revolución. Y de Avenida Revolución hasta Avenida Juárez, esto para que no te tome por sorpresa.
2: Fluido.
3: Aprovecha que ahorita el Boulevard Nuevo Hidalgo no lleva nada de tráfico de Sevilla hacia Pachuca y hasta Quinta Bonita. Te conviene también Avenida Revolución desde Jaime Nuno y Escuela Primaria Presidente Alemán.
2: Carga que avanza.
3: Ya por Avenida Madero desde Avenida Universidad y hasta Ramírez Ulloa. Además también el Boulevard Felipe Ángeles lleva ligera carga desde Colonia El Cedoría y hasta Club de Golf.
2: Lento.
3: Y es que así encontrarás ambos sentidos de la carretera México-Pachuca desde Puente de Téllez y hasta Puente Colonias. También el Boulevard Colosio entre el Palmar y Glorieta Miguel Hidalgo.
2: Clima.
3: 14 grados, marque el termómetro.
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0: 9 en punto, panorama informativo 88.9, información que sirve. Yo soy Alejandro Villalbazo en X, en TikTok, arroba Villalbazo 13. Es martes 22 de septiembre, esta mañana, Pepe Toño Morales. ¿Cómo estás, Pepe Toño?
1: Bien, gracias, Alex. Muy buenos días. Efectivamente, con 15 grados en la temperatura en la zona metropolitana del Valle de México y con un huracán marchando en paralelo a las costas mexicanas, Alex.
0: Sí, que se espera que esté en esta trayectoria por ahí de la tarde-noche de este martes a la altura de Acapulco, aunque no tocando tierra, de hecho lejos 300 kilómetros de tierra en el bello y devastado puerto de Acapulco, pero aún así con una seria amenaza y advertencia por la fuerza de los vientos que lleva, por la cantidad de agua que le acompaña, y eso mantiene en alerta desde el sur de Guerrero hasta Colima, toda esa franja del Pacífico mexicano, un superhuracán, es categoría 5 polo. Reiterar el gracias a Dios que está clavado mar adentro hasta 300 kilómetros y que no se prevé que cambie de trayectoria como para que pueda tocar tierra en algún punto de la República Mexicana, pero reiterar, aún así, hay alerta porque sí tiene fuerza en los vientos y agua suficiente como para provocar problemas. Tráfico y clima cada 15 minutos. Mónica Villalobos.
2: Alejandro, gracias. Hay avance lento en la autopista México-Querétaro por un choque antes del circuito exterior mexiquense hacia la Ciudad de México. En unos minutos, más información.
1: Gracias, ya son las 9:03 a.m. Vamos con la información porque ya surgieron más datos sobre la desaparición de 4 jóvenes en Jalisco. Cuéntanos, Martín Beltrán.
3: Familiares de los 4 jóvenes desaparecidos tras una balacera registrada en la zona de Arenales Tapatíos en Zapopan exigieron avances a la Fiscalía de Jalisco y reclamaron que hasta el momento no han recibido información. De acuerdo con las familias, los jóvenes se encontraban reunidos con un quinto amigo en un domicilio cuando sujetos que viajaban en 2 camionetas llegaron al lugar y realizaron disparos. Señalan que los 4 fueron privados de la libertad mientras que el quinto logró escapar. Por cierto, en el sitio quedaron indicios de una balacera, entre ellos casquillos y un charco de sangre. Para Panorama Informativo desde Guadalajara, Martín Beltrán.
1: Recuerda que en nuestra página www.889noticias.mx encuentras más sobre este y otros temas de tu interés. Ya son las 9:04 a.m. El pueblo triqui inició un plantón permanente frente a la Secretaría de Gobernación. Armando Arteaga.
4: Integrantes del pueblo triqui y de otras comunidades indígenas iniciaron un plantón frente a la Secretaría de Gobernación en demanda de diálogo con la titular Rosa Isela Rodríguez y de no darse, dicen, se quedarán el tiempo que sea necesario, pues demandan cambios, como lo explicó Guillermo, uno de los tantos oradores.
5: Para cambiar este país, compañeros, porque las elecciones que vienen del 2027 no van a cambiar mucho.
4: Entre sus demandas se encuentra la liberación de los pueblos, alto a la violencia en las regiones triqui y mixteca, así como la libertad de presos políticos y terminar con la discriminación de la que son víctimas, así como el esclarecimiento de las muertes de sus compañeros durante un ataque armado ocurrido el 17 de septiembre en la localidad de La Cumbre y Hierba Santa. Para 88.9 Noticias, información que sirve, Armando Arteaga.
1: Ya son las 9:05 a.m. Autoridades argentinas interceptaron un cargamento internacional de droga que era coordinado desde Jalisco. Gibran Casas.
6: La policía argentina realizó el mayor decomiso de MDMA en su historia y sospecha del cártel Jalisco Nueva Generación. De acuerdo con autoridades de ese país, la policía federal fue alertada por la DEA estadounidense sobre un envío desde Bélgica hasta Buenos Aires. Las autoridades localizaron un vehículo donde se habían ocultado hasta 52 kilos de droga en varios dobles fondos en su estructura. Como resultado, fueron detenidos un mexicano, un argentino y un venezolano cuando fueron a recoger la camioneta, y se ordenó la captura internacional de un segundo mexicano que coordinaba la operación desde Zapopan, Jalisco. Las autoridades argentinas calculan que los más de 50 kilos tenían el potencial de producir hasta casi 1 millón de pastillas de éxtasis, mejor conocidas como tachas. Para Asir Noticias, Gibran Casas.
1: Ya son las 9:06 a.m. En otros temas, tras un bache en salud, Alex Fernández está listo, dice, para retomar sus conciertos. Lalo González.
7: Si de la tumba pudiera. Después de superar el contagio de salmonela y de influenza, Alex Fernández está listo para regresar a los escenarios. Bueno, de hecho, a través de su cuenta de Instagram recordó que tiene una cita este jueves en el Auditorio Telmex de Guadalajara. Además, tiene apartado el 31 de octubre en el Teatro Metropolitan de la Ciudad de México. Recordemos Recordemos que el nieto de Vicente Fernández tuvo que ser hospitalizado el pasado 15 de septiembre, después de las fiestas patrias en Las Vegas. Por eso ya no pudo cumplir con la presentación que tenía pactada en Culiacán, Sinaloa, previo a la ceremonia del grito de independencia. Alex prometió que regresará con el público sinaloense para pagar la cita que quedó pendiente. Para 88.9 Noticias, Lalo González.
1: Gracias, Lalo. 9:06, tiempo de Deportes, Alex Cervantes.
8: Muchas gracias, Pepe Toño Tocayo. La última y nos vamos. No sin antes recordarles que el senador Clemente Castañeda confirmó que este martes se pondrá en la mesa una propuesta de ley para que el ascenso y descenso regresen a la Liga MX de manera legislada y sea reinstalado por ley. La propuesta busca establecer legalmente el mérito deportivo en el fútbol mexicano. Los principales representantes de la Federación Mexicana y Liga MX, Mikel Arriola y Francisco Iturbide, no asistieron al debate. Los Carneros de Los Ángeles vencieron 28-6 a los Gigantes de Nueva York este lunes por la noche en el cierre de la semana 2 de la NFL. Hasta aquí los deportes. Que tengan un gran martes.
1: Igualmente para ti, Alex Cervantes. Ya son las 9:07. Vamos también a ver qué ocurre en las calles de la Ciudad de México. Mónica Villalobos tiene la información.
2: Pepe Toño, gracias. Les comento que hay corte a la circulación en calle Violeta, a la altura del Eje 1 Poniente Guerrero, por obras de drenaje. Las alternativas son el Eje 1 Norte, Moctezuma y Avenida México Tenochtitlan. En unos minutos, más información.

0: 9 y 10, panorama informativo 88.9, información que sirve. Yo soy Alejandro Villalbazo, en X, en TikTok, arroba Villalbazo 13. Los mensajitos en el WhatsApp 5580-255-8889. Lo conocemos muy bien, Pedro Buendía, el policía acusado de homicidio calificado. Esta historia, vieja ya historia. Después de que Pedro enfrentara a un ladrón que intentaba asaltar un Oxxo, y después de que Pedro fue reconocido por sus jefes por su valentía, hasta que los familiares de ese ladrón que murió, cuando Pedro sacó su arma y defendió el local, ese Oxxo que quería asaltar el ratero, los familiares del ratero dijeron: no, pues es que le disparó muchas balas. Y un juez les dijo: si tienen razón, ¿cuántas balas les disparó? Y entonces le cambiaron la historia. Totalmente le cambiaron la historia, donde entonces Pedro se convirtió de héroe en villano y acusado de homicidio calificado. Ha ido por muchas etapas el proceso en contra del policía Pedro Buendía. Ayer fue día importante. ¿Qué pasó, René Ponce? ¿Qué nos cuentas? ¿Qué actualizas, René?
1: ¿Qué tal, Alejandro? Pues te cuento, la defensa de Pedro Buendía logró que el policía permanezca en libertad luego de que el asesor jurídico de la familia del hombre que murió durante el enfrentamiento que ocurriera hace ya bastante tiempo, pues esto, la familia de la persona que lo está acusando estaba pidiendo, nada más fíjate, Alejandro, que las medidas cautelares que se le habían impuesto a Pedro, que pues fueran echadas para atrás, es decir, que pues prácticamente lo metieran a prisión preventiva justificada. No obstante, la defensa de Pedro pues presentó diversas pruebas y señaló que pues no representa a Pedro ninguna amenaza para lo que son los familiares de este sujeto presunto ladrón que entró al Oxxo, todo indica, a robar a la cajera, a amenazarla. Pues bueno, afortunadamente su defensa consigue que pues esto no ocurra, y bueno, esto es rechazado por el juez al considerar, te reitero, que no existe riesgo para las víctimas indirectas, es decir, para los familiares del fallecido. Así me lo explicó el abogado.
2: Pretendían que Pedro estuviera privado de su libertad con la prisión preventiva justificada por supuesto riesgo a las víctimas. Víctimas indirectas, en este caso los familiares del occiso. Sin embargo, bueno, logramos acreditarle al juez que no correspondía a la prisión preventiva justificada porque no hay ningún riesgo hacia las víctimas.
1: Y bueno, de esta manera, Alejandro, Pedro Buendía continúa enfrentando el proceso fuera de prisión. Además, después de haber permanecido separado de su cargo durante varios meses, casi 8 meses, fue reinstalado en la Secretaría de Seguridad Ciudadana. Sin embargo, actualmente no realiza labores operativas, es decir, no sale a las calles a patrullar. De acuerdo con su abogado, el maestro en Ciencias Penales Mario Solís, me comenta que el uniformado actualmente trabaja en un área administrativa y, por supuesto, sin portar un arma de fuego. Escuchemos.
2: Logramos que lo regresaran a su empleo. De hecho, hoy está trabajando ya en la Secretaría de Seguridad, pero el tema fue que está en un área administrativa. ¿Qué significa? No tiene portación de arma y está en oficinas a efecto de pues nulificar este riesgo a las víctimas indirectas, porque pues él a la fecha no tiene arma.
1: Y bueno, recordar que Pedro Alejandro fue vinculado a proceso el 22 de mayo pasado por el delito de homicidio calificado, ya lo decías. Inicialmente se estableció un periodo de investigación complementaria de aproximadamente 1.5 meses, pero la defensa solicitó una ampliación. Ahora el juez concedió el plazo máximo, esto apenas ayer, el plazo máximo de 6 meses previsto para esta etapa. Este periodo, me explica el abogado, concluye el próximo 22 de noviembre de lo que ya lleva todo este proceso, y bueno, la defensa asegura que durante este tiempo pues preparará diversas pruebas periciales con las que buscará sostener que Pedro Buendía no tuvo intención de privar de la vida a este hombre y que actuó mientras cumplía con sus funciones como policía y, por supuesto, en legítima defensa y protegiendo también a la cajera. Escuchemos.
2: Estamos preparando algunas pruebas periciales que van a ser muy útiles para acreditar la no intención de Pedro de privar de la vida al occiso, y van a ser utilizadas en juicio. Este plazo de la investigación complementaria, los 6 meses, se cumplen hasta el día 22 de noviembre del presente año.
1: Y bueno, de acuerdo con el abogado Mario Solís, una vez que concluya la investigación complementaria, vendrá una nueva etapa procesal. El Ministerio Público tendrá 15 días para presentar su escrito de acusación, en el que deberá establecer las pruebas que pretende llevar al juicio. Después de que la defensa sea notificada, tendrá un plazo de 10 días para presentar esta sus propios medios de prueba. Es la voz del abogado.
2: Después del 22 de noviembre, el Ministerio Público tiene 15 días para presentar un escrito que se llama acusación, donde va a señalar los medios de prueba que vamos a desahogar en juicio por parte del MP. Y nosotros tenemos, a partir de que nos notifiquen, 10 días para aportar las pruebas, pues para acreditar en juicio la no responsabilidad de Pedro en el homicidio calificado que se le imputa.
1: Y bueno, Alejandro, a partir de ahí podría comenzar ya la etapa de juicio oral. El abogado estima que las primeras audiencias podrían realizarse entre principios y mediados de diciembre próximo, aunque esto dependerá de los tiempos de la unidad de gestión judicial y de la agenda del tribunal. La defensa también prevé que serán necesarias varias audiencias para desahogar todas las pruebas, por lo que la resolución del tribunal de enjuiciamiento podría llegar hasta los primeros meses del próximo año, incluso a mediados del 2027, Alejandro.
0: Oye, en este calendario que se maneja, René, vienen fechas claves, ¿no?
1: Así es, Alejandro, 22 de noviembre concluye el plazo de 6 meses de esta investigación complementaria. Ya lo decía el abogado, prácticamente ya nada más les quedan 2 meses para presentar pues todas las pruebas que resten, tanto al Ministerio Público como también a la defensa. Y pues una vez notificada la defensa, tendrá 10 días para presentar todavía más medios de prueba. Y
0: ahorita nos das más detalles, ¿no, Vicua?
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4: Fluido.
3: Oye, mejor aprovecha que Río de las Avenidas no lleva nada de tráfico desde el Boulevard Colosio y hasta Estadio Revolución. Te conviene Vicente Segura desde la calle 16 de Enero y hasta Palacio de Gobierno. También Avenida Juárez es opción entre José María Iglesias y hasta 12 de Octubre.
4: Carga que avanza.
3: Por el Boulevard Rojo Gómez a la altura de Central de Autobuses. El Boulevard Felipe Ángeles también con ligera carga desde Venta Prieta y hasta Estadio Hidalgo.
4: Lento.
3: En el Boulevard Colosio desde Colinas de Plata y hasta el Boulevard Nuevo Hidalgo.
4: Clima.
3: 17 grados. 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

0: 9:20, panorama informativo 88.9, información que sirve. Yo soy Alejandro Villalbazo, en X, en TikTok, arroba Villalbazo 13. Los mensajitos en el WhatsApp 558255889. La verdad son de esas historias que a mí me revuelven el estómago, porque no entiendo cómo, ¿no? No entiendo cómo, estamos discutiendo si un policía tiene que buscar abogados, quien lo defienda, porque estaba trabajando una noche y le disparó a un asaltante. Hay un video. Ese video debería de ser determinante para entender, pues, que iban dos hijos de la chingada que querían meterse un Oxxo y que el policía que estaba dentro del Oxxo, casualmente, porque había pedido permiso para ir al baño, pues defendió como policía el negocio, a la encargada del negocio y su vida. Y de esos disparos, una de esas ratas murió. ¿Cómo es posible que estemos discutiendo?
1: ¿A un año? ¿O cuánto tiempo tienes?
0: Un poquito más, fue en febrero del 2005. ¿Cómo es posible que estemos discutiendo si el policía puede sacar su arma y disparar o no, porque un juez determina que disparó muchas balas? ¿Cuántas son muchas? ¿Cuántas son pocas? ¡Vámonos! Sin alegato. Una rata que se metió como marabunta rompiendo el vidrio, el cristal de la puerta del Oxxo. Ah, pero llegamos a este tipo de alegatos. Y a escuchar este tipo también de fechas y plazos. Y que si el 22 de noviembre va a concluir el plazo de 6 meses de investigación complementaria. ¿Qué sigue después del 22 de noviembre? Nos estabas dando detalles, René Ponce.
2: Así es, Alejandro. Pues luego del 22 de noviembre el Ministerio Público tendrá 15 días para presentar acusaciones. Posteriormente la defensa será notificada, tendrá 10 días para presentar sus medios de prueba. Se espera que sea a mediados de diciembre cuando comience ya la etapa del juicio, dependiendo todo esto de cómo lo dictamine el juez. Los primeros 6 meses del próximo año posiblemente podría emitirse la resolución del Tribunal de Enjuiciamiento, y una vez concluidas las audiencias y el desahogo de pruebas, pues ya se espera que máximo por mediados de 2027 ya se resuelva la situación de Pedro Buendía, donde pues su defensa está pidiendo que pues prácticamente se le libere de toda acusación, de esta acusación de homicidio, porque pues lo único que hizo, dice su defensa, es cumplir con su labor, con su trabajo, y fue pues tanto defender, ya lo decías bien, el local de ser robado, también pues defendió la integridad física tanto de la cajera como de él mismo, Alejandro.
0: Oye, tengo entendido que además para esto de las famosas medidas cautelares, él tuvo que hacer un depósito al gobierno, René.
2: Sí, de hecho, cualquiera que necesite tener una medida cautelar o garantizar o solicitar una especie de amparo, tienes que dejar una garantía para que esto se te pueda otorgar, y ya después, pues esto, de que esto concluye, pues ya se te regrese el dinero, Alejandro.
0: ¿Y ya se lo regresaron?
2: Al momento no tengo conocimiento, el abogado no me ha informado, pero pues, le vamos a preguntar.
0: Ah, sí, nos dice Leti, nuestra productora, que le acaba de preguntar y ya le regresaron ese dinero, ¿no? Que había dejado ahí como depósito, como claro. El cambio de medidas cautelares. Lana que no alcanza, ¿no? Cuando estás en un tema legal así, lana que no alcanza, y dice Pedro, pues esa lana ya la usé, pero pues en otras cosas, en otros trámites, en gastos, en ir, venir, subir, bajar, que esa es otra chingadera. No tendríamos que estarle, tendríamos, porque de los impuestos se pagaría, que pagarle a un abogado. Es decir, la Secretaría de Seguridad Ciudadana debe de tener un departamento jurídico.
1: Lo tiene, sí.
0: Bueno, y luego, ¿Por qué no le echas toda la caballeriza del departamento jurídico en apoyar a Pedro? A ese policía que tú, jefe de la policía, le aplaudiste.
1: Condecoraste.
0: Que la jefa de gobierno aplaudió. Que la fiscal que hoy lo acusa, le aplaudió.
1: Ahí estaba también, Luisa.
0: Entonces...
1: No, pues es que llegaron los familiares de los malos a decir es que fueran muchos balazos.
0: Pero lo que digan está bien. Y si la justicia dice, ay, no, es que ahora hay que rascarle por allá, o que rásquenle lo que quieran, pero tu gobierno, el Estado, te va a respaldar a ti. Que te jugaste la vida.
1: Haciendo
0: tu y te trabajo. Condecoramos por eso.
1: Por hacer tu trabajo, claro.
0: Ah, no, pues ahí Pedro, a ver cómo se rasca, a ver cómo le busca, de dónde saca, de dónde encuentra, tronándose los dedos.
1: Porque cuánto tiempo lleva en esa circunstancia.
0: ¿Y cuánto falta?
1: Le dejaron de pagar, estaba fuera, lo acaban de reincorporar por lo que informaron sus abogados y todavía lo que falta, efectivamente.
0: Y lo que falta, ¿no? Entonces, abandonado, un policía abandonado. Imagínense con qué ganas, ¿no? Con qué ganas. Además, le dicen, mira, vente a hacer trabajo administrativo, no puedes usar un arma.
1: No, pues no.
0: No, pues, si con esa defendió la vida. Pero vivimos en este México, vivimos en este México abusados, donde eso de la defensa, donde eso de en defensa propia, eso no existe. Aquí existe la defensa del malo, del cabrón, del ratero, del hijo de la chingada. Esa defensa sí existe. No, de un policía, ¿cómo? Homicidio. Híjole. 9:25.
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1: El tráfico en México está totalmente fuera de control. Y si no, habría que voltear a ver y recordar lo que ocurrió en Tuxtla Gutiérrez, en Chiapas, el viernes pasado. Ayer lo platicábamos. Un atentado terrorista. Cuando una persona que está en la cárcel, ligada al cártel de Sinaloa, desde la cárcel sigue orquestando y mandando. Y desde la cárcel dio la orden de que se fueran a las canchitas de fútbol de una colonia en Tuxtla Gutiérrez, en Chiapas, y que llegaran ¿a qué? A disparar. ¿Para qué? Para meter miedo en la colonia. Para que vean quién manda en la colonia con el tema del narcomenudeo. No era un ataque directo, no era uno del grupo rival que estaba en las canchitas de fútbol y que fueran por él, no. Estaban niños en esas canchitas de fútbol.
2: Familias completas que fueron a ver el partido, ¿no?
1: Familias. Uh-huh. Y ahí llegaron sicarios, uno de ellos de 17 años, un pimpipe de 17 años, a disparar. Mataron a tres, lesionaron a tres, entre ellos otro niño con un balazo en la cabeza. Si eso no sé, es ser epicentro de violencia de los grupos del narcotráfico, pues entonces que alguien explique qué otra cosa podría ser. Sí, sí va a calar, sí, sí va a doler. Durísima la declaración del presidente de los Estados Unidos. Dura, pero real. 9:34, tráfico, clima cada 15 minutos. Mónica Villalobos.
3: Alejandro, gracias. Hay afectación vial en la avenida Jesús Reyes Heroles. Esto es debido a un choque a la altura de avenida Santa Rosa, hacia la autopista Naucalpan-Ecatepec. En unos minutos, más información.
2: Gracias, ya son las 9:34 y hacemos contacto con mi compañera Mónica Barrera para preguntarle, oye Mónica, ¿cómo inicia la actividad en la Bolsa Mexicana de Valores? Adelante.
4: ¿Qué tal, Pepe Toño? Te saludo y te platico que este martes la Bolsa Mexicana de Valores inicia operaciones con una ganancia de 0.24%. Esto representa 155.52 puntos más respecto a su nivel previo, al ubicarse el índice de precios y cotizaciones en 63.692.48 unidades. En bancos, el dólar se cotiza a la compra en 16 pesos con 71 centavos, y a la venta en 17 pesos pero con 70 centavos. En bancos, el euro se cotiza a la compra en 19 pesos con 47 centavos, y a la venta en 20 pesos pero con 6 centavos. Finalmente, el precio promedio de combustibles a nivel nacional, por ejemplo, el litro de gasolina regular o magna se vende en 23 pesos con 69 centavos, el litro de gasolina premium en 28 pesos pero con 58 centavos, y finalmente el litro de diésel en 27 pesos con 1 centavo. Los números esta mañana, Pepe Toño.
2: En los cuales agradezco, y por cierto, un poquito más adelante regresamos contigo para ver cómo concluye la actividad ahí mismo en la Bolsa Mexicana de Valores, eso durante la segunda emisión de Panorama Informativo. 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Es una 9:36. El gobierno federal confirma que ya investiga el caso de los 5 bebés que fallecieron en un hospital de Durango. Memo Jiville.
5: El caso de los 5 bebés que murieron en Durango ya lo está investigando el Instituto Mexicano del Seguro Social.
6: El caso que mencionas es del Instituto Mexicano del Seguro Social, de los, lamentablemente, los bebés que fallecieron. Y está también SOE ahí. Se está haciendo una investigación para ver qué fue lo que lo provocó y estar en contacto con las familias.
5: Así lo manifestó la presidenta de México, Claudia Sheinbaum, al asegurar que SOE Robledo, director del IMSS, es quien está a cargo de determinar qué fue lo que pasó y ya hay contacto con los familiares. Aseguró que en el caso de la falta de medicamento en hospitales del IMSS Bienestar en Veracruz, su titular Alejandro Sbarch es quien está atendiendo personalmente este problema. 88.9 Panorama Informativo, Guillermo Jiville.
2: Gracias, Memo. 9:37. Autoridades de Jalisco revelaron avances en casos de delitos cometidos contra menores de edad. Martín Beltrán.
7: La Fiscalía del Estado obtuvo la vinculación a proceso de 18 personas por su probable responsabilidad en delitos cometidos contra niñas, niños y adolescentes entre el 1 y el 15 de septiembre. Las investigaciones corresponden a hechos registrados en Zapopan, Guadalajara, Tonalá, Tlajomulco y San Pedro Tlaquepaque. De acuerdo con la Fiscalía, los señalados tenían vínculos familiares, realizaban labores de cuidado

0: o formaban parte del entorno de las víctimas y se les atribuyen delitos como maltrato infantil, abuso sexual, abandono de personas y ultrajes por hechos ocurridos desde 2020. Para Panorama Informativo desde Jalisco, Martín Beltrán.
1: Gracias, Martín. 9:38 y hacemos contacto en este momento con mi compañero René Ponce, porque ¿qué pasó ahí en el Hospital Siglo XXI aquí en Cuauhtémoc y el Eje 3? Adelante, René, buenos días.
2: ¿Qué tal, Pepe Toño? Se está reportando un hombre de 74 años de edad pierde la vida al arrojarse de un cuarto piso en el Hospital Siglo XXI. Según las primeras versiones policíacas, señalan que esto ocurre en las escaleras de emergencia del área de oncología. Perímetros de la Fiscalía Capitalina ya se encuentran en el lugar realizando las investigaciones correspondientes. Pepe Toño.
1: Bueno, estamos atentos a ver qué nos compartes un poquito más adelante. No perdemos contacto. Muchas gracias a mi compañero René Ponce. Vamos con otros temas a las 9:38. El rector de la UNAM dio un mensaje en el marco de los 475 años de la fundación de la máxima casa de estudios. Armando Arteaga.
3: La UNAM debe fomentar entornos universitarios seguros, respetuosos e incluyentes y formar a las y los estudiantes para que en el marco de la revolución tecnológica sepan utilizar el pensamiento crítico y en beneficio del país, aseguró su rector Leonardo Lomelí en la ceremonia de los 475 años de la universidad.
4: Ese diálogo es indispensable para comprender las nuevas dinámicas científicas y tecnológicas y orientar sus beneficios hacia la reducción de las brechas, la innovación pedagógica y la formación integral.
3: El rector estuvo acompañado por los ex-rectores, los presidentes de la Cámara de Diputados y Senadores, así como representantes del Poder Ejecutivo Federal y de la Ciudad de México. Para 88.9 Noticias, información que sirve, Armando Arteaga.
1: Gracias, Armando. 9:39. Y ha trascendido que la gira de espectáculos del musical Mentiras tiene problemas. Lalo González.
5: El éxito de la gira Mentiras All Stars se habría empañado con un altercado tras bambalinas. O bueno, al menos eso se cuenta en redes sociales, donde se ha hecho viral un video en el que se alcanza a escuchar a la actriz Mariana Treviño de la desorganización que había en el espectáculo en Inglewood, California, el pasado 19 de septiembre. En los videos también se notan las fallas técnicas que afectaron a Dana y Belinda. Trascendió que Treviño habría dado una cachetada a una vestuarista del show. Ante todo esto, los fans del musical hicieron ver que la próxima cita de Mentiras All Stars en el Auditorio Nacional, pactado para el 8 de noviembre, ya no aparece Mariana en el póster oficial. Para 88.9 Noticias, Lalo González.
1: Gracias, Lalo. 9:40. Vamos al comentario deportivo con Toño de Valdés. Adelante, Toño. Buenos días.
6: ¿Qué tal, amigos del programa? Un placer saludarles. Estamos ya en la última semana de temporada regular en el béisbol de Grandes Ligas. Todavía muchas cosas que definir en la Liga Nacional, en donde, digamos, el panorama está más claro. Ya tenemos a los Dodgers de Los Ángeles como campeones en el oeste, tenemos a los Cerveceros de Milwaukee como los campeones en la división central y también tenemos a los Bravos de Atlanta como los campeones en la división del este. O sea, los tres campeones divisionales ya están, pero todavía falta que se concrete la calificación de los equipos comodines. Están muy cerca. Cachorros está por ahora junto con San Diego ahí en lo más alto de la zona de comodines. Filadelfia viene un juego atrás, pero los tres estarían calificados: Cachorros, Padres y Phillies. Y Arizona es el que podría hacerles algo de sombra. Está a cuatro juegos en este momento de Filadelfia. Se ve muy, muy complicado ya para Arizona, y evidentemente que cambien los comodines y que se modifique de alguna manera el playoff en la Liga Nacional. En la Americana sí está más complicado. En la Americana, Tampa está en este momento con el mejor récord del béisbol y ya calificado. Yankees en la misma división y Boston ya tienen boletos, aunque sea de comodín, pero ya tienen el boleto asegurado. De hecho, van a ser comodines Yankees y Medias Rojas. Tampa es el campeón divisional, pero hay tres boletos en el este de la Americana. En la división central no hay nada todavía, y en el oeste tampoco. En la central, Cleveland tiene una ventaja de un juego solamente sobre Chicago, y en el oeste, los Rangers de un juego sobre Houston. Entonces, está todavía muy, muy abierto y por definirse lo de los dos títulos divisionales y también, evidentemente, el último boleto de comodín en la Liga Americana. Ese último boleto, en este momento, sería de Medias Blancas de Chicago. Sería Medias Blancas el que tendría ese boleto, y Houston está tres juegos atrás, en esa aspiración. O sea, para Houston no es más fácil ser campeón en su división en este momento que ser comodín. Y viene Toronto después, que está a 3.5 juegos, todavía con pues esa ilusión, el campeón de la Liga Americana del año pasado, de lograr calificar y de que haya cuatro equipos calificados en el este de la Liga Americana, lo cual también pues se ve un poco difícil. Última semana de campaña regular, ya veremos cómo se van dando las cosas en estos últimos duelos. Un saludo para todos ustedes, amigos de Panorama.
1: Gracias a Toño de Valdés y su comentario deportivo. Recuerda, seguimos contigo. Somos Alejandro Villalbazo, Alejandro Cervantes y Pepe Toño Morales por 889noticias.mx. Vamos también a lo más importante del tráfico y clima. ¿Cómo están las calles? Gracias por todo, Mónica Villalobos.
7: Pepe Toño, gracias. Hasta mañana. Si el último número de tus placas es 7 y 8 con engomado rosa, tu vehículo debe verificar antes del 30 de septiembre. En unos minutos, más información.

0: Ahí viene Luis Miguel y su tour 2027, Lalo González. Ahora sí, es oficial, Lalito.
1: Pues eso queremos creer, Ale, porque es como muy engañoso. Mira, bastó una fotografía de Luis Miguel, dos palabras para provocar esa auténtica revolución entre sus seguidores, ¿no? Tour 2027, no hay fechas, no hay ciudades, no hay recintos. Ya sabes que Luis Miguel es de muy pocas palabras, no hay explicaciones, pero el Sol confirmó, o al menos eso queremos creer, a través de sus redes sociales, que pues volverá a los escenarios, justamente, volverá a los escenarios el próximo año. La publicación pues apareció ayer en sus redes sociales, se convirtió en uno de los temas más comentados por sus seguidores, quienes durante meses pues habían esperado alguna señal, ¿no? Algún concierto que dijera algo, y en cuestión de minutos, imagínate, allí en X, alcanzó 15,000 reacciones de me gusta en menos de una hora. Pero ¿sabes qué hubo más, Ale? Preguntas sobre cuándo, por favor, danos más detalles para ir ahorrando, saber qué onda. Y eso también nos lleva a pensar de cómo le fue en la gira pasada, en el Tour Luis Miguel 2023-2024, que si recuerdas, Ale, tuvo un montón de éxito y muchos récords. Ahorita les comentamos si quieres un poquito más.
0: Sí, vamos a la pausa y nos sigues platicando porque... Sí, efectivamente, causa revuelo sin mayor detalle, ¿no? Nada más porque puso una fotografía con el 2027 adornándole. Son 10:15.
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2: Emocionadísimos todos, todo el mundo brincando de alegría porque Luis Miguel subió una foto en sus redes sociales donde está su nombre, Tour 2027, y de ahí salieron todos brincando y diciendo a qué hora, cuándo y dónde, Lalito González, pero no se dan detalles.
3: Oye, y qué curioso, ¿no, Ale? Porque si ustedes recuerdan, porque ya saben que luego nos tachan de que tenemos poca memoria del público mexicano, Luis Miguel fue bien frío en la gira pasada, ni una hola, ni una gracias México, como se le reconoce, un adiós, nada. De hecho, buscaron una declaración de él en conciertos pasados, pues hay que irse 10 años atrás, es más, como si fuera una cadena de oración para que venga un poquito como con la lengua un poquito más suelta, ¿verdad? Y por lo menos salude al público. Vamos a escuchar cómo agradecía hace más de 10 años en el Auditorio Nacional.
4: Grandes motivaciones son las que fundamentales en regresar y estar en los escenarios. Una es la música y dos son ustedes. Este público maravilloso, todos mis fans, muchas gracias por tanto cariño durante tantos años.
3: Cadena de oración, ¿no, Ale? Para que vuelva a hablar, porque te digo que en la gira pasada nomás, ¿no? Y eso que la gira pasada estuvo muy exitosa, les decía que íbamos en esos números. Gira 2023-2024, inició en Buenos Aires, Argentina, ustedes lo recuerdan, pasó con Estados Unidos, España, diferentes puntos de América Latina, recorrió todo México prácticamente, y dicen allí en Billboard Box Score que recaudó 318.2 millones de dólares, vendió alrededor de 2.2 millones de entradas, a pesar de que en la gira anterior, la que estábamos escuchando, ¿te acuerdas que había cancelado muchos conciertos? O sea, esperemos que venga bien de buenas, hablando con buena salud.
2: Lalito, para que... no seas malito, podrías ubicarte en un mejor lugar porque no te estamos entendiendo nada, la señal es pésima. Y mientras aquí en lo que te ubicas en un mejor lugar, sí recordar que el tour pasado de Luis Miguel fue muy criticado por eso, porque abría el concierto sin decir hola, cerraba el concierto sin decir buenas noches, prácticamente más de medio concierto se la pasaba dando el perfil o la espalda al público. Y la interacción la tenía con... interacción entre comillas, porque tampoco es así que... uy, cuánta interacción con su orquesta, con sus músicos, pero no con la gente. No conectó nunca Luis Miguel con la gente en el tour pasado. Por eso ayer que se da el anuncio y que todo el mundo... ¡wow, Luis Miguel y la chica! Yo me preguntaba, ¿y qué nuevo vendrá, no? O sea, ¿qué nuevo vendrá en el show de Luis Miguel como para que alguien se pueda emocionar y decir, repito, voy, va de nuevo, ahí voy a estar... quiero verlo otra vez después del gran show pasado? Pues la verdad, pues los que ya lo vimos y hasta ahí, Lalito.
3: Sí, es que sí dejó mucho que desear, ¿no, Ale? Espero que me escuchen mejor. Dejó mucho que desear porque, si te acuerdas tú, fue una primera tanda de conciertos en la Arena Ciudad de México y dijimos, ay, ahorita va a saludar, ¿no? Porque está en México. Jamás lo hizo. No lo había hecho en Argentina y dijimos, bueno, pero aquí en México tiene que saludar. No lo hizo. Después llegó una segunda tanda de conciertos en la Arena y tampoco lo hizo. Y cuando nos anunciaron, bueno, se va a despedir con un concierto multitudinario más grandote en el Estadio GNP Seguros, tampoco lo hizo. Entonces, por eso estábamos poniendo ese audio de la cadena de oración de hace 10 años, que ojalá, pues, agradezca, diga un algo, el público también yo creo que se lo agradecería mucho. Es más, ¿te acuerdas, sale que hace más de 10 años en el Auditorio Nacional, bueno, hasta invitaba a hablar, a bailar al público y a cantar? Escucha esto.
4: Muchísimas gracias. Ojalá, y deseamos que esta selección de canciones sea de su agrado. Vamos a hacer lo mejor y ojalá me puedan acompañar a cantar uno de estos bailes que dicen más o menos así. Acompáñanos, si son tan amables. Gracias por su compañía. Gracias.
3: Y pues sale a esperar entonces próximos anuncios. Insistimos, únicamente puso Tour 2027 y todo esto que generó mucha expectativa, por supuesto, saber en dónde se presentará, si será que regrese al Auditorio Nacional o se seguirá otra vez en la Arena Ciudad de México o quizá ahora irá por estadios, ya lo veremos. Y sabremos también qué onda con su salud, porque recuerda que uno de los temas importantes de los meses recientes fue una supuesta recaída por allí. Se decía también inclusive que se había ido a operar del corazón a Nueva York.
2: Sí, y que ahí es donde genera pues todavía mayor expectativa, ¿no? Digamos, el regreso después de aquel tema de salud que nadie terminó de saber qué fue, ¿no? Porque siempre en este manejo cerrado de los temas de Luis Miguel, pues nunca nadie se enteró si sí fue, no fue el corazón, no el corazón, si en Nueva York lo operaron, no lo operaron. Al final nada se supo. Por cierto, hablando de salud y ya cambiándole al tema Luis Miguel con total claridad, Carlos Rivera sube un comunicado, Lalo, está ayer lo subió, anunciando que trae un problema en las cuerdas vocales, Lalo.
3: Sí, exactamente, Carlos Rivera, que está en una gira de conciertos, y hay que recordar que, bueno, estaba recorriendo diferentes puntos de América Latina. Entonces, lo que él cuenta es que los médicos le insistieron en que tiene que reposar ahora sí. Decía él que este problema ya lo venía arrastrando desde hace algún tiempo, y que los médicos le dijeron, ¿saben qué? Ahora sí, ya si no reposas, sería un daño mayor. Y dice él en su comunicado, por esta razón, y aunque me duele muchísimo, tendremos que posponer los conciertos de Bogotá, Medellín, El Salvador y Guatemala. Y dice él que si Dios quiere, a partir del 23 de octubre, en el concierto de Tlaxcala, su agenda va a continuar pues de manera prevista, y que espera de alguna forma pues ver cómo acomodar estos conciertos, ¿no? Que les fallaría a su público de Colombia, El Salvador y de Guatemala.
2: Sí, conciertos internacionales que tiene que cancelar, y que dice un mes. Lo da a conocer ayer y habla 23 de octubre, pues más o menos ese mes, incluso dos días pasadito del mes, para que se pueda recuperar, pues toda la suerte y la recuperación, porque además, pues es su herramienta de trabajo, ¿no? Si no está bien de las cuerdas vocales, pues no hay forma, ¿no? Todos los que nos dedicamos y vivimos un poco de la voz o con la voz, pues si no nos cuidamos, de pronto las consecuencias pueden ser terribles. Qué bueno que Carlos se está atendiendo a tiempo. Fuerte abrazo para Carlos Rivera, y que la recuperación venga al 100, porque sin duda también es una de las voces maravillosas, el Lalo.
3: Sí, por supuesto, voz privilegiada que llena recintos, que ha tenido también récords en el Auditorio Nacional. Nada más recordar que estuvo hace poquito en el Rey León, que fue el padrino de las 500 representaciones, y ya después fue cuando vino este comunicado por órdenes del México.
2: Pues sí, que le vaya muy bien en esta recuperación, y que sea así como él lo está planeando y sus médicos se lo han ido programando. Y insisto, un fuerte abrazo para Carlos Rivera. Nos vamos, Pepe Toño.
5: Que les vaya muy bien, los espero a la una.
2: En un punto de las dos, nos vemos en Hechos Meridiano. Yo soy Alejandro Villalbazo. Pásenla bien, muy bien, donde quiera que estén.
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6: Sigue disfrutando tu camino, comadre, compadre. Para mí es un gusto estar acompañándolos, y vamos por más información.
0: Lento.
6: Ya por el Boulevard Colosio, desde Colinas de Plata y hasta el Boulevard Nuevo Hidalgo.
0: Carga que avanza.
6: Justo en el Boulevard Felipe Ángeles, entre Venta Prieta y hasta Estadio Hidalgo. Además, también lleva ligeros asentamientos el Boulevard Rojo Gómez a la altura de Central de Autobuses, así que no te confíes y sal con tiempo.
0: Fluido.
6: Mejor aprovecha que Río de las Avenidas, en cambio, va libre desde el Boulevard Colosio y hasta Estadio Revolución. También Avenida Juárez te conviene desde José María Iglesias y hasta 12 de octubre. Y sin tráfico, Avenida del Palmar desde Avenida Constituyentes y hasta Avenida 8.
0: Obras.
6: Déjame recordarte que por eso tenemos un cierre en el carril derecho en el Boulevard Las Torres en dirección a Ciudad Sahagún. Considera circulación en contraflujo y tránsito lento entre Real Toledo y las vías.
0: Clima.
6: 17 grados y llegaremos a la máxima de 21 grados.
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En la comadre 104.5 puros éxitos y también de forma digital por iHeartRadio. Soy Eloski. Muy buenos días para toda la racita. Ya es martes 22 de septiembre y ya repórtate a través de mi página de Facebook. ¿Desde dónde nos escuchas? Queremos saber. Me encuentras en Face como Eloski de la comadre.

0: pide algo.
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3: ¡Ya llegamos! ¡Pandilla de la comadre excelente, rica, sabrosa, jugosa, deliciosa y poderosa mañanita de martes! 22 de septiembre a través de la comadre 104.5 puros éxitos y también de forma digital por la aplicación iHeartRadio. Soy Eloski, Eloski de la comadre. Listo para darle de aquí hasta las 3 de la tarde y obviamente en un ratito te presentamos el Datoski para aprender algo nuevo y algo interesante.
4: Eso sí me interesa.
3: Pero también es momento de que la pandilla se comience a reportar a través de la página de Facebook. Ya nos puedes decir desde qué parte nos estás escuchando, qué andas haciendo, comadre. Recuerda que en el Facebook me encuentras como Eloski de la comadre. ¿Sale, vale? Y aquí andamos al tiro. Son las 10 ya con 19 en la comadre. 104.5 por los éxitos y en iHeartRadio. Vamos a darle porque es martes. Y obviamente, obviamente le vamos a echar toda la actitud. Saludos para todos los que regalaron flores amarillas, ¿verdad? Un minuto de silencio para los que regalaron flores amarillas, pero que no los presumieron en redes. Y tú esperabas que, ay, que te fuera a presumir, que te fuera a agradecer a... ¡Inocente palomita! Solamente subieron fotos del ramo. 10:20.
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5: Carga que avanza.
6: Justo en el Boulevard Colosio, desde el Boulevard Valle de San Javier y hasta Ampliación Santa Julia. Morelos en la misma condición desde Corregidora y hasta Mercado Primero de Mayo.
5: Fluido.
6: Aprovecha que Abasolo está libre desde Nicolás Romero y hasta Camerino Mendoza. Igual el Boulevard Nuevo Hidalgo te conviene desde Puerta de Hierro y hasta Puente del Venado. Y libre el Boulevard Panorámico desde Avenida Industrial La Paz y hasta el Boulevard Rojo Gómez.
5: Clima.
6: Tenemos 19 grados. 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
4: Comenzamos actualidad deportiva. El Clásico Nacional repercutió en la selección mexicana de fútbol con la baja por lesión este lunes del mediocampista azulcrema Alan Cervantes, lugar que ya fue ocupado por el también americanista Isaías Violante. Alex Padilla, arquero nacional con presente limitado en el Athletic de Bilbao y listado en la convocatoria, reiteró su compromiso con el tricolor.
5: Yo he vivido el ser titular en la Liga MX con Pumas. Estoy viviendo el ser segundo portero.
4: En minutos, más información.
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0: Ah, caray. Eso sí me interesa, ¿eh?
1: Ya son las 10 de la mañana con 43 minutos en La Comadre 104.5 puros éxitos y también de forma digital por la aplicación iHeartRadio. Soy Eloski y nos vamos al Datoski. Platiquemos acerca de los rinocerontes. A ver, algo en lo que no son muy buenos los rinocerontes es que no tienen una muy buena visión, que digamos, ya que apenas si pueden distinguir formas a poca distancia, pero lo compensan con su gran sentido del olfato, que por cierto es extraordinario. ¿Cuánto llegan a pesar los rinocerontes, comadre? Bueno, el rinoceronte blanco es el segundo mamífero terrestre más grande del mundo. Esto después del elefante. Llegan a alcanzar, pues, las 2 o hasta las 3 toneladas. Además, ¿ustedes sabían que sus cuernos no son como tal un hueso? Bueno, este está compuesto enteramente de queratina, la misma proteína que forma nuestro cabello y nuestras uñas. Ya son las 10:44 minutos, seguimos en La Comadre 104.5 puros éxitos y también de forma digital por iHeartRadio. Soy Eloski, regreso y les digo cómo me encuentran en Facebook para que vayan a votar en el tirititito de Eloski.
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2: Aviso.
3: Hay que conducir con mucha precaución y es que tenemos caravana en inmediaciones de Plaza Juárez.
2: Carga que avanza.
3: Justo en Morelos entre Corregidora y Mercado Primero de Mayo. Así también el Boulevard Colosio desde el Boulevard Valle de San Javier y hasta Ampliación Santa Julia.
2: Fluido.
3: Por el Boulevard Pachuca Pachuquilla desde la 11 de Julio y hasta Paseo de las Reinas. Además también Avenida Revolución te conviene desde Glorieta Insurgentes y hasta Glorieta Revolución.
2: Clima.
3: 19 grados. 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Soy Andrea, quédate en la 104.5.
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2: La Secretaría de Movilidad y Transporte anunció el nuevo tarifario para el servicio de taxis. El banderazo será de 45 pesos. Hidalgo se suma a la restricción del uso de celulares en salones de clases de educación básica. 3 personas lesionadas fue el saldo de un accidente entre una unidad del Tusobús y un vehículo particular en la colonia Santa Julia. Una persona presentó fractura de rodilla.
1: Esto fue el avance informativo con Lalo Larrieta.
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0: ¡Estamos perdidas!
1: ¡Perdidas!
0: ¡Estamos perdidas!
2: 10 de la mañana ya con 55 minutos, es martesito a través de la comadre 104.5 puros éxitos y también de forma digital por la aplicación iHeartRadio. Soy el Oski de la comadre. En Facebook, ¿cómo me encuentras? Fácil y sencillo, comadre. Me encuentras como el Oski de la comadre y en las historias de mi página ya está la publicación para que vayas a votar. En el tirititito de Loski. Hoy, señoras y señores, tenemos una lucha callejera. Una lucha extrema. Hoy se enfrentan el fantasma contra Luis Ángel el Flaco. Así que córrele y ve a votar por tu rola favorita. ¿Quién te gusta más? Al momento te aviso que lleva la delantera ya. Rápidamente tomó la ventaja Luis Ángel el Flaco. Pero esto apenas va iniciando, apenas se va calentando esto. Vamos a ver más adelante quién se lleva el triunfo, ¿sale, vale? Saludos para mi comadre Gaby Flores. Dice, hola, yo voto por el Flaco. Saludos, eso es todo, comadrita, gracias. ¿A quién más tenemos de este lado? A ver, a mi comadre Leonora Costa. Gracias, mi comadre Leonora Costa, desde San Gabriel Azteca, ¿verdad? Le mandamos un abrazote. Ya son las 10:56 minutos en la comadre 104.5 puros éxitos y también de forma digital por iHeartRadio. Soy el Oski de la comadre. Buenos días para todos, que les vaya increíble.

0: Así es, comadres, compadres. Para mí es un gusto estar acompañándolos y aquí va de nuevo más información vial.
1: Obras.
0: Oye, considera circulación en contraflujo y adecuaciones viales por obras en el Boulevard Colonia Santa Catarina. Está a la altura de Haciendas de Hidalgo para que lo consideres. Y ahora sí, pasemos a la información de las calles.
1: Fluido.
0: Es mejor aprovechar que la carretera Pachuca Ciudad Sahagún está libre desde Trébol La Paz y hasta Fraccionamiento San Fernando. Si tu camino es por Abasolo, te conviene desde Nicolás Romero y hasta Camerino Mendoza. También Avenida Revolución es opción entre Glorieta Insurgentes y hasta Glorieta Revolución.
1: Carga que avanza.
0: Justo en Morelos, solo si partes de Corregidora y te diriges a Mercado Primero de Mayo. También el Boulevard Colosio desde el Boulevard Valle de San Javier y hasta Ampliación Santa Julia.
1: Clima.
0: 19 grados. Soy Andrea, sigue escuchando la 104.5.
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.5 puros éxitos y también de forma digital por la aplicación iHeartRadio. Soy Eloski, señoras y señores, tenemos tirito, tenemos encontronazo, tenemos tremendo agarrón. Se están enfrentando el fantasma contra Luis Ángel el Flaco. Así que ve a votar por tu favorito. No lo dejes solo, apóyalo en las historias de mi página de Facebook. Ahí está la publicación para que puedas votar. Me encuentras como Eloski de la Comadres.

0: y señores, bienvenidos y bienvenidas sean a la función estelar a través de la comadre 104.5 puros éxitos y también de forma digital por la aplicación iHeartRadio. Soy Eloski y les presento el tirititito de hoy. ¡Ajá! Tenemos tremendo agarrón, señoras y señores, así que para darle prisa, para darle velocidad, producción, suéltame la primer rolita de esta mañana.
1: Por eso aprovecho.
0: ¡Ajá! Pues consciente estoy de que no soy eterno. Ya te la sabes, porque seguramente la cantas cuando andas en la parranda. Él es mi compa el flaco, se llama Mi Último Deseo. En la otra esquina, ¿quién tenemos, producción? Si son tan amables, suéltame la segunda rola.
2: No es algo que yo les presumo.
0: ¡Éjale!
2: Pero tengo claro qué quiere decir. Por lo pronto me rodea la misma gente.
0: Es el fantasma, se llama el circo.
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0: Ya puedes votar en las historias de mi página de Facebook. Ahí está la publicación para que apoyes a tu favorito. ¿Cómo me encuentras en Facebook? Como Eloski de la Comadre, así de fácil. O también mándame una nota de voz a través del micrófono de la comadre que está en la aplicación iHeartRadio, como tú quieras. 11:17, más adelante conoceremos la canción ganadora en la comadre 104.5 puros éxitos y también en iHeartRadio. No me tardo.
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4: ¡Hey! ¿Qué tal, comadre, compadre? Para mí es un gusto estar acompañándolos y aquí va de nuevo más información del tráfico y el clima, así que toma nota.
3: Lento.
4: Ya por Río de las Avenidas desde el Boulevard Everardo Márquez y hasta el Viaducto Rojo Gómez.
3: Carga que avanza.
4: Justo en el Boulevard Felipe Ángeles, solo si partes de Zona Plateada y te diriges a Prolongación Avenida Juárez. Además también Venustiano Carranza va con un poquito de asentamientos entre Iglesia de la Asunción y hasta Barrio La Españita.
3: Fluido.
4: Aprovechalo. Cuauhtémoc ahorita va libre desde Covarrubias y hasta República de Brasil. El Viaducto Rojo Gómez sin tráfico desde Avenida Universidad y hasta Avenida Río Amajac. Misma condición por el Viaducto Nuevo Hidalgo desde Julián Villagrán y hasta Arista.
3: Clima.
4: Tenemos 20 grados y esperamos alcanzar una máxima de 21 grados. Soy Andrea, quédate escuchando tu música favorita aquí en la 104.5.
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0: Hola, hola, pandilla de

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4: La octava fecha en la Liga MX Femenil culminó la noche de este lunes con victoria de Atlante 2-1 sobre Querétaro, FC Juárez derrotó 2-0 a León, Tigres goleó 7-2 al Toluca y Santos cumplió 2-0 sobre Cruz Azul. Habla el timonel lagunero Jonathan Lascano.
5: La disposición que las chicas han tenido los últimos 4 o 5 partidos, el deseo, el hambre, y eso creo que ha sido un impulso para que dentro de la cancha nos den un poco más.
4: En minutos, más información.
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0: Chararán. Ya son las 11:40 a través de la comadre 104.5 puros éxitos y también de forma digital por la aplicación iHeartRadio. Soy Eloski, Eloski de la comadre. Oigan, gracias a mi comadrita Jessy Gómez. Bienvenida, comadre.
1: ¡Bonita!
0: Saludos para el buen Christopher, que también ya se suma a la pandilla de Eloski. Les damos la más cordial de las bienvenidas con su caguamón de cortesía. Oigan, y por cierto, ¿cómo van las votaciones en el tirititito de hoy para que la gente esté enterada, verdad? Bueno, pues lleva la delantera y lleva una gran ventaja mi compa el flaco. Al menos que algo extraño suceda, que se caiga el sistema, ¿verdad? Pero bueno, quién sabe si esto se pueda cambiar. Por el momento va ganando el flaco. Si quieres apoyarlo todavía, lo puedes hacer en las historias de mi página de Facebook. Ahí está la publicación. O si quieres apoyar al fantasma, también lo puedes hacer. Recuerda que en el Face me encuentras como Eloski de la comadre. Y hoy también tenemos la publicación del día. Sirve de que ya que andas en el teléfono todo el tiempo, ¿verdad? Dejas tu comentario y me dices: un negocio que la gente menosprecia, pero que en realidad deja muy buenas ganancias. ¿Cuál es ese negocio que la gente subestima, pero la que la verdad sí te deja muy buen dinerito? Déjamelo ahí en los comentarios y ahorita le damos lectura. Son las 10:41 en La Comadre 104.5 puros éxitos y en iHeartRadio.
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2: Fluido.
3: Mejor aprovecha que ahorita la carretera México-Pachuca va libre desde Acayuca y hasta Matilde. Te conviene el viaducto Nuevo Hidalgo desde Julián Villagrán y hasta Arista. También el Boulevard Colosio desde Fraccionamiento Colosio y hasta San Cayetano.
2: Carga que avanza.
3: Ya por Venustiano Carranza desde Iglesia de la Asunción y hasta Barrio La Españita. Igual el Boulevard Felipe Ángeles con un poquito de asentamientos entre Zona Plateada y Prolongación Avenida Juárez.
2: Lento.
3: En Río de las Avenidas desde el Boulevard Everardo Márquez y hasta el Viaducto Rojo Gómez.
2: Clima.
3: 20 grados. 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
0: ¿Cómo están? Soy Eloski.

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1: El IMSS hace un llamado a no normalizar olvidos frecuentes, ya que podría tratarse de indicios de Alzheimer. Mónica Barrera.
2: Si una persona identifica en sí misma o alguien cercano cambios persistentes en su memoria, orientación, lenguaje, conducta o capacidad para realizar actividades que antes hacía de manera independiente, es importante acudir al médico. Especialistas del IMSS hacen un llamado a no normalizar olvidos progresivos y atribuirlos simplemente a la edad, ya que el Alzheimer es una enfermedad neurodegenerativa progresiva y que constituye la causa más frecuente de demencia. Mónica Barrera.
1: En el Senado se abrió el debate por la suspensión del ascenso y descenso en el fútbol mexicano. Isaac Castañeda.
3: La discusión sobre la cancelación del ascenso y descenso en el fútbol mexicano llegó al Senado en un foro que reunió a legisladores, comunicadores deportivos y directivos de equipos de la Liga de Expansión, donde todos coincidieron en la necesidad de recuperar la competencia y el mérito deportivo. El senador por Movimiento Ciudadano, Clemente Castañeda, convocó a dicho conversatorio, quien señaló que aunque los dirigentes de la Liga MX y la Federación Mexicana de Fútbol fueron invitados, no respondieron.
4: ¿Por qué está discutiendo el Senado de la República las reglas del fútbol profesional? Déjenme decirlo con contundencia, porque el fútbol es un asunto de interés público.
3: Informó que presentarán una iniciativa de reforma en el Senado para que el ascenso y descenso quede establecido en la legislación mexicana. Isaac Castañeda.
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0: Con 54 minutos en La Comadre, 104.5 puros éxitos y también de forma digital por iHeartRadio. Soy Eloski, Eloski de La Comadre, y ya viene, señoras y señores, para ustedes, la hora de los Tigres del Norte. Saludos para mi comadre Miri, un abrazote hasta el Estado de México.
1: ¡Bonito!
0: Dice, muy buenos días, que tengas un buen día, Mioski, cuídate, paso a dejar mi voto por El Flaco. Saludos, saludos a la distancia, comadrita, y gracias por escucharnos a través de la aplicación iHeartRadio. Tenemos más votos, vamos a ver de este lado qué dice la banda. Mi comadre Kiki, saludos hasta Toluca. Ella vota por El Fantasma. Mi valedor Miguel, ¡ay, Miguel!
2: ¡Ah, ay, Miguel!
0: El buen Miguel García también apoya Al Fantasma. Jimenita Flores también deja su voto por El Fantasma. Lidia Meneses.
1: ¡Bonita!
0: Apoya a mi compa El Flaco. Tres Joyas González y mi comadre Jessy Gómez apoyan Al Flaco. Morbe, Viani y Carito Soto también. Ellas apoyan a mi compa El Flaco. Señoras y señores, por decisión de toda la pandilla, la canción ganadora a través de La Comadre, 104.5 puros éxitos y también sonando de forma digital por iHeartRadio, es de...
1: ¡Aduken!
0: Es de mi compa El Flaco, se llama Mi Último Deseo. ¡Súbele! Y cántala conmigo. Son las 11:55.

0: Así es, comadres, compadres. Para mí es un gusto estar acompañándolos y llegó el momento de más información.
1: Obras.
0: Hay que recordar que están en la calle Jaime 1, en los tramos que van de Río de las Avenidas y hasta Avenida Revolución. Y de Avenida Revolución hasta Avenida Juárez. Y ahora sí, pasemos a la información de las calles.
1: Fluido.
0: Mejor aprovecha que la carretera México-Pachuca sigue libre desde Acayuca y hasta Matilde. También Cuauhtémoc te conviene desde Covarrubias y hasta República de Brasil.
1: Carga que avanza.
0: Por Venustiano Carranza desde Iglesia de la Asunción y hasta Barrio La Hispanita. Y aunque incremente el tránsito, no se complica por el Boulevard Felipe Ángeles entre Zona Plateada y Prolongación Avenida Juárez. Aún así, no te confíes y mejor sal con tiempo.
1: Lento.
0: En Río de las Avenidas entre el Boulevard Everardo Márquez y hasta el Viaducto Rojo Gómez.
1: Clima.
0: Tenemos 20 grados en la temperatura y aún esperamos alcanzar una máxima de 21 grados. Soy Andrea, quédate en la 104.5.
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si me vas a dejar, pues que sea ahorita. 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Si nos va a llevar, pues que nos lleven limusina. Son las 12:12. Estás escuchando La Hora de los Tigres del Norte en La Comadre 104.5, puros éxitos, y también en iHeartRadio. Soy Eloski. Ya viste que ya tenemos pregunta a través de Facebook. Córrele, me encuentras como Eloski de La Comadre para que dejes tu comentario y ahorita le damos lectura.

0: Ya son las 12 con 18 minutillos, arrancando la hora de los Tigres del Norte a través de la comadre 104.5 puros éxitos y también de forma digital por la aplicación iHeartRadio. Soy Eloski, Eloski del Norte. En Facebook ya le estamos preguntando a toda la comadriza cuáles son esos negocios. Incluso pueden ser negocios pequeños, ¿verdad? Que la gente menosprecia, pero que la verdad dejan muy buenas ganancias, comadrita. ¿Cuál es ese negocio que tú dices, sabes qué? Yo he visto que la gente sí se lleva muy buen billetito y que, pues, la neta, sí me dan ganas de invertirle, empezar con poquito y ya después ir creciendo. Porque luego uno menosprecia los negocios, pero ya cuando ves a la gente que anda en sus camionetotas, dices tú, ah, caray, como que sí deja, ¿verdad? Son las 12 ya con 19 minutos. Cuéntamelo a través de los comentarios. Y ahorita le vamos a dar lectura, ¿sale, vale? Recuerda que en Facebook estoy como Eloski, Eloski de la comadre. Ya son las 12 con 20 en la comadre, 104.5 por los éxitos y también en iHeartRadio. No me tardo.
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2: 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Además te acompaña con una hora más de información vial.
1: Lento.
2: Justo en el Boulevard Nuevo Hidalgo, desde Antigua Carretera La Paz y hasta Puente del Venado.
1: Carga que avanza.
2: Ya por Hidalgo desde Plaza Constitución y hasta Arizpe. También Guerrero en la misma condición de Cedoria y hasta Plaza Juárez. Y poco a poco incrementa el tránsito y en ambos sentidos en el Boulevard Felipe Ángeles entre Prolongación Avenida Juárez y Puente Atirantado. Así que no te confíes y mejor sal con tiempo.
1: Fluido.
2: Justo en Matamoros entre Allende y hasta Zaragoza.
1: Clima.
2: Tenemos 20 grados en la temperatura. 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
2: Comenzamos actualidad deportiva con balance de la conclusión en la semana 2 de la NFL bajo contundente victoria de Los Ángeles Rams 28-6 ante los Gigantes de Nueva York. Davante Adams tuvo 8 recepciones para 195 yardas y atrapó 2 de los 4 pases de touchdown de Matthew Stafford, quien redondeó con triunfo el regreso de Aaron Donald a los emparrillados. Habla Sean McVay, head coach de la franquicia angelina.
3: Creo que nuestra defensa fue realmente sobresaliente desde el principio. Saben, tuvimos un par de pérdidas de balón a la ofensiva.
2: Hasta aquí los deportes.
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0: son las 12:43 en La Comadre, 104.5 puros éxitos y también de forma digital por la aplicación iHeartRadio. Soy el Oski, el Oski del Norte.
1: Porque ya está madurita.
0: Oigan,
1: está la manzana.
0: Bueno, los Tigres del Norte, que cuentan con más de 50 álbumes de estudio, ¿sabían ustedes que el primer álbum en grabarse de forma digital, es decir, sin usar las cintas como lo hacían hace tiempo? Bueno, todavía, ¿verdad? Pero ya casi menos. El primer álbum en grabarse ya en formato digital más moderno fue el del Jefe de Jefes. Este álbum que se grabó en 1997. Algo que no ha cambiado a pesar de que pues ya hay más tecnología, ¿verdad? La forma en la que los Jefes de Jefes graban el bajo eléctrico. Lo siguen haciendo como lo hacían desde el principio. Para esto usan un amplificador para dar ese sonido que a todos nos gusta y que a todos nos hace bailar. Son las 12:44. Seguimos escuchando La Hora de los Tigres del Norte en La Comadre, 104.5 puros éxitos y en Niger Radio. Ya vengo.
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3: 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Y aquí va de nuevo toda la información vial.
2: Lento.
3: Ya por el Boulevard Nuevo Hidalgo, desde Antigua Carretera La Paz y hasta Puente del Venado.
2: Carga que avanza.
3: En Guerrero, desde Doria y hasta Plaza Juárez. Hidalgo en la misma condición desde Plaza Constitución y hasta Arizpe.
2: Fluido.
3: Oye, mejor aprovecha que justo ahorita la carretera Pachuca-Actopan no lleva nada de tráfico desde Monumento al Bombero y hasta Barrio del Judío. Matamoros te conviene entre Allende y hasta Zaragoza. También Arista desde Juan José Báez y hasta Corregidora.
2: Clima.
3: 20 grados. 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
2: El empresario Carlos Slim se pronunció a favor de la regularización del uso de celulares en salones de clases, Armando Arteaga.
3: Las aulas son para estudiar y nada más, sentenció el empresario Carlos Slim sobre la decisión del gobierno para prohibir el uso de teléfonos inteligentes en las escuelas.
4: No, es que en las aulas es para que vayan a estudiar y a poner atención, o para que se pongan a comunicarse hacia afuera o hacia adentro entre ellos. Creo que el aula hay que aprovecharla para aprender, para entender, para prepararse.
3: El empresario destacó que los estudiantes de primaria y secundaria deben concentrarse en sus estudios y no a comunicarse con otras personas o en plataformas, pues eso impide que realmente aprendan lo que los maestros les están enseñando. Armando Arteaga.
2: En Jalisco, la Fiscalía de Justicia vinculó a proceso a 18 personas relacionadas con delitos contra menores. Martín Beltrán.
5: La Fiscalía del Estado obtuvo la vinculación a proceso de 18 personas por su probable responsabilidad en delitos cometidos contra niñas, niños y adolescentes entre el 1 y el 15 de septiembre. Las investigaciones corresponden a hechos registrados en Zapopan, Guadalajara, Tonalá, Tlajomulco y San Pedro Tlaquepaque. De acuerdo con la Fiscalía, los señalados tenían vínculos familiares, realizaban labores de cuidado o formaban parte del entorno de las víctimas y se les atribuyen delitos como maltrato infantil, abuso sexual, abandono de personas y ultrajes por hechos ocurridos desde 2020. Martín Beltrán.
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0: Son las 12:54 en La Comadre 104.5 puros éxitos y también de forma digital por la aplicación iHeartRadio. Soy el Oski, el Oski del Norte. Oigan, tengo saludos para toda la banda de allá de Chililico, para los maestros de Cuchara Grande, ¿verdad? ¡Qué milagro que se reportan! Yo dije, no, seguramente la mujer ya les quitó el teléfono porque... porque nada más se la pasan en el celular. Saludos para los maestros allá que nos escuchan en Chililico, en Cojutla. Dice, para Rómulo, para el Torique, para Donico. Y para Donico, precisamente, que nada más se anda paseando. ¡Ay, ese Donico, de veras! No entiende, ¿verdad? Saludos para mi compa, el Betillo, ¿verdad? De parte de el buen Arturo, que le manda saludos a su mecánico de confianza, a su mecánico de cabecera. Para toda la banda del taller mecánico que está ahí con mi compa Beto, les mandamos un saludote.
1: ¡Otro gato!
0: Ya son las 12:55. Es momento de cerrar la hora de los Tigres del Norte a través de La Comadre 104.5 puros éxitos y también de forma digital por iHeartRadio. Soy Eloski y esto se llama La Fuga del Rojo.
2: ¡Eso, Tilly!

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1: Comadrita, compadrito, para mí fue un gusto acompañarlos en su camino y me despido con toda la información del tráfico y el clima. Que tengan una tarde increíble y hasta mañana.
0: Lento.
1: Y es que así continúa el Boulevard Nuevo Hidalgo desde Antigua Carretera La Paz y hasta Puente del Venado.
0: Carga que avanza.
1: Ya por Guerrero desde Doria y hasta Plaza Juárez. Hidalgo en la misma condición desde Plaza Constitución y hasta Arizpe.
0: Fluido.
1: Mejor aprovecha que ahorita Matamoros no lleva nada de tráfico desde Allende y hasta Zaragoza. También Avenida del Palmar te conviene desde Avenida Constituyentes y hasta Avenida 8. Y Arista sin tráfico desde Juan José Báez y hasta Corregidora.
0: Obras.
1: Déjame recordarte que por eso tenemos un cierre en el carril derecho del Boulevard Las Torres en dirección a Ciudad Sahagún. Considera circulación en contraflujo y tránsito lento entre Real Toledo y las vías.
0: Clima.
1: Tenemos 20 grados en la temperatura y llegaremos a la máxima de 21 grados. Soy Andrea, sigue en la 104.5.
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1 de la tarde, ya con 10 minutos en La Comadre 104.5, puros éxitos. Y también por iHeartRadio. Oigan, ya tengo una idea para el próximo año. Voy a empezar a sembrar girasoles y flores amarillas. Ya vi que es un buen negocio. Ponte que luego hay gente que está más amarilla que las flores, ¿verdad? Tómense unas vitaminas, mejor ustedes. 1:10.

0: 1 de la tarde ya con 18 minutos en La Comadre 104.5 puros éxitos y también de forma digital por la aplicación Niger Radio. Soy Eloski, el Loski de La Comadre. Estamos platicando de esos negocios pequeñitos, de esos negocios que la gente menosprecia, ¿verdad? Pero que la neta del planeta nos dejan muy buenas ganancias. ¿Cuál es ese negocio, comadre, compadre, al que sí te animarías a invertirle una lanita? Porque dice, ¿sabes qué? Se ve que sí les va bien en esto, ¿eh? Dice de este lado, a ver... Mi compa René Martínez Bruno dice las cosas de 10 pesos. ¡Ah, sí es cierto! Siempre ves esas tiendas llenísimas. Tienen producto variado y bueno, lo van cambiando constantemente porque se va acabando la mercancía rapidísimo. Las cosas de 10 pesos, o bueno, las cosas también las tiendas de chinos, ¿verdad? Dice de este lado mi valedor, el bandido de la Felipe Ángeles, dice los sanitarios portátiles. Ese sí, no sé, no estoy seguro. No. Bueno, es como los baños públicos igual, o sea, imagínate de 5 o 6 pesitos más o menos que esté la entrada y nada más para que te den 3 cuadritos de papel. Sí se pasa, ¿cómo uno la va a armar con 3 cuadritos de papel? No se pase. Mínimo, dejen ahí el periódico. 1 de la tarde, ya con 19 minutos. Seguimos en La Comadre 104.5 puros éxitos y también de forma digital por iHeartRadio. Soy Eloski, no me tardo.
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2: Hola comadrita, hola compadrito, yo soy Dariet y ya te comparto la información vial de este martes.
1: Carga que avanza.
2: Tomemos en cuenta, Boulevard Colosio tiene carga ligera desde San Cayetano hasta Boulevard Valle de San Javier. También Boulevard Rojo Gómez desde Estadio Hidalgo hasta Boulevard Panorámico. Fíjate que si tu camino ahorita va en Avenida Revolución, lo haces poco a poco entre 16 de enero y Glorieta Revolución.
1: Fluido.
2: Ando

0: de Julián Villagrán hasta Monumento a los Niños Héroes. Ya te conviene la zona.
1: Clima.
0: 21 grados. 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
2: Hay reglas para...

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1: Comenzamos actualidad deportiva. Alex Padilla, arquero nacional con presente limitado en el Athletic de Bilbao y listado en la convocatoria, reiteró su compromiso con el tricolor.
2: Y ni mejor ni peor, yo te diría que jugando titular todos los domingos aprendes, digamos que futbolísticamente, errores, aciertos, y luego es verdad que cuando estás en la posición en la que me encuentro hoy, pues digamos que el aprendizaje es más personal, es más llevarlo, pues eso, al día a día. Te tienes que agarrar a... al final el resultado no te llega porque no juegas.
1: En minutos, más información.
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la tarde ya con 40 minutazos en este martes 22 de septiembre a través de La Comadre 104.5 puros éxitos y también de forma digital por la aplicación iHeartRadio. Soy Eloski, Eloski de La Comadre. Oiga, pandilla, por cierto, ¿verdad? Recuerde que estamos platicando de esos negocios pequeños que la gente subestima, pero que la verdad dejan muy buenas ganancias. La pregunta está disponible a través de mi página de Facebook. Me encuentras como Eloski de La Comadre. Y si te metes, ahí está la publicación, luego, para que me dejes... ¿Cuál es esa idea que tú has visto de negocio que la gente subestima, pero que deja muy buenas ganancias? Por ejemplo, yo digo, ¿verdad? Mi humilde opinión y observación, que las chicas que se dedican a poner uñas... Y no en la espalda, compadre, no vayas a empezar. Las que se dedican a decorar las uñas y pues ya sabes, ¿no? Darle otro estilacho.

0: Yo siento que les va muy bien. No sé ustedes. Eso sí, cuando una mujer te diga que por qué gastas tu dinero en tus Kawasakis o por qué gastas tu dinero en tonterías, tú dile, mira, mija, usted no me diga nada porque en primera, usted también hace lo mismo. Usted gasta su dinero para ponerse uñas encima de las uñas. Pero ya fuera de coto, pandilla. Siento que ese es un muy buen negocio. 1:42 de la tarde ya con 42. Buen provecho para toda la banda. Regreso a las 2:00 de la tarde para echar chisme en el tendedero de Losky. Soy tu compa Oscar Sánchez. Oye, Losky, de la comadre, no me tardo.
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1: Carga que avanza.
2: Sobre Boulevard Colombia.

0: Lo mismo en Allende, nos conviene conducir entre Julián Villagrán y Monumento a los Niños Héroes.
1: Clima.
0: 21 grados. 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
1: ¿Cómo están? Buenas tardes. Continuamos con la información a través de las emisoras de Grupo ASIR aquí en Pachuca con la emisión vespertina de Panorama Informativo. Gracias, Jackie Servín, Arturo Mora, Adrián Molina y el equipo de reporteros de ASIR Noticias y ASIR Deportes. Gracias por su preferencia y con su conexión. Los saluda y les da la bienvenida su amigo y servidor Lalo Larrieta y esta es la información. Con actividades culturales, deportivas y de entretenimiento, el próximo 24 de septiembre arrancará la Feria San Francisco Pachuca Hidalgo 2026. Especialistas se reunirán en el Congreso Lirio Acuático, Humedales e Innovación para la Restauración y Transformación Ambiental. El empresario Carlos Slim se pronunció a favor de la regularización del uso de celulares en los salones de clases. En Jalisco, la Fiscalía de Justicia vinculó a proceso a 18 personas relacionadas con delitos contra menores. El IMSS hace un llamado a no normalizar olvidos frecuentes, ya que podrían tratarse de indicios de Alzheimer. Vamos a hacer un alto en el camino y regresaremos con toda la información de este martes 22 de septiembre del 2026. Los saludo, Lalo Larrieta.
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1: Muy buenas tardes, continuamos con la información para todos ustedes. Los saluda Lalo Arrieta con la información ya a detalle en este martes 22 de septiembre. Adelante. El IMSS hace un llamado a no normalizar olvidos frecuentes, ya que podría tratarse de indicios de Alzheimer. Mónica Barrera.
2: Si una persona identifica en sí misma o alguien cercano cambios persistentes en su memoria, orientación, lenguaje, conducta o capacidad para realizar actividades que antes hacía de manera independiente, es importante acudir al médico. Especialistas del IMSS hacen un llamado a no normalizar olvidos progresivos y atribuirlos simplemente a la edad, ya que el Alzheimer es una enfermedad neurodegenerativa progresiva y que constituye la causa más frecuente de demencia. Mónica Barrera.
1: En el Senado se abrió el debate por la suspensión del ascenso y descenso en el fútbol mexicano. Isaac Castañeda.
3: La discusión sobre la cancelación del ascenso y descenso en el fútbol mexicano llegó al Senado en un foro que reunió a legisladores, comunicadores deportivos y directivos de equipos de la Liga de Expansión, donde todos coincidieron en la necesidad de recuperar la competencia y el mérito deportivo. El senador por Movimiento Ciudadano, Clemente Castañeda, convocó a dicho conversatorio, quien señaló que aunque los dirigentes de la Liga MX y la Federación Mexicana de Fútbol fueron invitados, no respondieron.
4: ¿Por qué está discutiendo el Senado de la República las reglas del fútbol profesional? Déjenme decirlo con contundencia, porque el fútbol es un asunto de interés público.
3: Informó que presentarán una iniciativa de reforma en el Senado para que el ascenso y descenso quede establecido en la legislación mexicana. Isaac Castañeda.
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2: El empresario Carlos Slim se pronunció a favor de la regularización del uso de celulares en salones de clases, Armando Arteaga.
3: Las aulas son para estudiar y nada más, sentenció el empresario Carlos Slim sobre la decisión del gobierno para prohibir el uso de teléfonos inteligentes en las escuelas.
4: No, es que en las aulas es para que vayan a estudiar y a poner atención, o para que se pongan a comunicarse hacia afuera o hacia adentro entre ellos. Creo que el aula hay que aprovecharla para aprender, para entender, para prepararse.
3: El empresario destacó que los estudiantes de primaria y secundaria deben concentrarse en sus estudios y no a comunicarse con otras personas o en plataformas, pues eso impide que realmente aprendan lo que los maestros les están enseñando. Armando Arteaga.
2: En Jalisco, la Fiscalía de Justicia vinculó a proceso a 18 personas relacionadas con delitos contra menores. Martín Beltrán.
5: La Fiscalía del Estado obtuvo la vinculación a proceso de 18 personas por su probable responsabilidad en delitos cometidos contra niñas, niños y adolescentes entre el 1 y el 15 de septiembre. Las investigaciones corresponden a hechos registrados en Zapopan, Guadalajara, Tonalá, Tlajomulco y San Pedro Tlaquepaque. De acuerdo con la Fiscalía, los señalados tenían vínculos familiares, realizaban labores de cuidado o formaban parte del entorno de las víctimas y se les atribuyen delitos como maltrato infantil, abuso sexual, abandono de personas y ultrajes por hechos ocurridos desde 2020. Martín Beltrán.
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2: Tenemos más información en los deportes en esta tarde.
6: Muchas gracias, Lalo. Comenzamos actualidad deportiva con las voces de ascenso y descenso en el fútbol mexicano que llegaron ya al poder legislativo.
7: Roberto Galán, portero del Club Atlético Morelia, dijo que no es un capricho lo que están pidiendo los equipos y los jugadores de la Liga de Expansión MX.
8: Y en la jornada 1, los jugadores protestando por nuestro derecho, por lo que se prometió, se sanciona a nuestros clubes. Esto no es capricho de los futbolistas. Esto creo que es algo que completamente necesario. Al final, si no, promovemos un sistema de competencias completamente mediocre. Tenemos equipos que hasta la jornada 7 en Liga MX no habían ganado un solo partido. Eso sí, ponían la canción de la esperanza, que está muy bien.
6: Hasta aquí los deportes.
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2: El maestro en Derecho Roberto Rico Ruiz analiza el tema de la economía alimentaria y el precio de la canasta básica cada vez con más incrementos.
10: Hidalgo nos ofrece una lección importante. El Estado ha registrado avances en materia de ingreso y pobreza laboral, pero todavía existe una proporción significativa de personas cuyo ingreso laboral no alcanza para cubrir el costo de la alimentación. Y por eso la pregunta central no debe ser únicamente si la inflación está controlada. La pregunta debe ser: ¿cuánto puede comprar una familia hidalguense con el ingreso que recibe hoy? ¿Y cuánto puede comprar con ese mismo ingreso de hace un año? Porque la economía no termina en las cifras, Lalo. La economía comienza cuando esas cifras llegan al bolsillo de cada una y cada uno de nosotros.
2: Con actividades culturales, deportivas y de entretenimiento, el próximo 24 de septiembre arranca la Feria Pachuca San Francisco Hidalgo 2026. Así lo informó Marco Aranzábal, director de la operadora de eventos del Estado de Hidalgo.
11: Este año será del 24 de septiembre al 18 de octubre, donde iniciaremos y abriremos nuestras puertas este jueves en punto de la 1:00 p.m. Por encomienda del gobernador, el licenciado Julio Menchaca Salazar, hemos realizado hoy una feria familiar segura, inclusiva, incluyente, donde cabemos todos.
2: Nos estamos despidiendo de la emisión vespertina de Panorama Informativo, como siempre, agradeciendo a todo el equipo, Jackie Servín, Arturo Mora, Adrián Molina y el equipo de reporteros de ASIR Noticias y ASIR Deportes. A nombre de todos ellos, les da las gracias a su amigo y servidor Lalo Larrieta, quien les desea que la pase bien, pásela rico. Y lo más importante, dibujar una sonrisa en su rostro. Buenas tardes, provecho, si está en los sagrados alimentos, le estamos pegando al viernes.
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12: Comadrita, compadrito, yo soy Dariet. Ya regresé para compartirles más información vial.
1: Cerrado.
12: Escúchenme bien, por obras tenemos un cierre en carril derecho y esto lo encuentran en Boulevard Las Torres, con dirección a Ciudad Sahagún. Consideren circulación en contraflujo y tránsito lento entre Real Toledo y las vías. Mantengan la paciencia. También les comparto que tenemos cierres por trabajos de rehabilitación y esto es en la calle Jaime 1, en los tramos de Río de las Avenidas hasta Avenida Revolución y de Avenida Revolución hasta Avenida Juárez.
1: Obras.
12: Consideren circulación en contraflujo y adecuaciones viales por obras. Esto en Boulevard Colonia Santa Catarina, a la altura de Haciendas de Hidalgo.
1: Carga que avanza.
12: Les comparto que en Morelos aumenta la carga, pero no se complica. Esto entre Corregidora y Mercado Primero de Mayo. Se encuentran con ligeros asentamientos.
1: Clima.
12: 21 grados. 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

0: Ya estamos de retache.
1: Las 2 de la tarde ya con 17 minutos. Seguimos a través de La Comadre 104.5 puros éxitos y también de forma digital por la aplicación iHeartRadio. Soy Eloski, el Eloski de La Comadre. 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Ya son las 2:18. Yo soy Eloski. Y regreso en un ratito, no me tardo, con chisme. Voy a traer chismecito sabroso picosón en el tendedero de los que son las 2:18 en La Comadre 104.5 puros éxitos y en iHeartRadio. Ya vengo.
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2: Fluido.
3: Aprovechalo, compadre, porque Allende está libre desde Julián Villagrán hasta Monumento a los Niños Héroes. Déjame compartirte que carretera Pachuca-Ciudad Sahagún también nos conviene a quien y quien nos detenga a partir de Trébol La Paz hasta Rastro Municipal.
2: Lento.
3: En este momento en Boulevard Colosio tenemos asentamientos, así que si puedes, evita la zona a partir de Boulevard Valle de San Javier, con dirección a Túnel Independencia.
2: Clima.
3: 21 grados. 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
1: La octava fecha en la Liga MX Femenil culminó la noche de este lunes. Santos cumplió 2-0 sobre Cruz Azul. Habla el timonel lagunero, Jonathan Lascano.
2: Creo que eso es importante. Apareció con Juárez, apareció con Tigres, momentos, apareció con Atlante, apareció hoy, apareció con San Luis. Y creo que eso es importante porque además aparece en el día a día. La dinámica ha cambiado, esto es lo que pretendo del equipo, y al final vamos a ganar, vamos a perder, pero que esta identidad y que esta personalidad siga permaneciendo, porque creo que es lo que es el club.
1: En minutos, más información.
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1: Compa Peso, hay algo que le quiero decir a esa morra que está ahí.

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1: 2 de la tarde ya con 43 minutos en La Comadre 104.5 puros éxitos y también de forma digital por la aplicación iHeartRadio. Soy Eloski, nos vamos al chisme en el tendedero de Eloski. Extra, extra. Bueno, pues está grave de salud Toño Pequeño, el bajista del grupo que vale lo que pesa, del grupo pesado. Hasta el momento no se han brindado más detalles acerca de su cirugía, pero deseamos desde la cabina de La Comadre que se recupere muy pronto, ¿sale, vale? En otras noticias para los fanáticos de los Bukis, regresan a México. Y bueno, los Bukis volverán a presentarse en México en el mes de diciembre, en lo que promete ser el cierre de una etapa muy especial para la legendaria agrupación Pandilla. Esta noticia ha despertado la emoción de sus seguidores, quienes esperan una nueva oportunidad para volver a cantar en vivo los grandes éxitos que marcaron a varias generaciones. Ya son las 2 de la tarde con 44 minutos. Seguimos en La Comadre 104.5 puros éxitos y también de forma digital por iHeartRadio. Soy Eloski. Regreso con saludos para toda la banda porque ya casi nos vamos.
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2: Carga que avanza.
3: Esta la encuentras en Boulevard Pachuca Pachuquilla, desde Boulevard Independencia hasta Colonia 11 de Julio. También en Avenida Revolución, desde Jaime 1 hasta Glorieta Revolución.
2: Lento.
3: Boulevard Rojo Gómez ya tiene asentamientos, así que si puedes, evita conducir a partir de Estadio Hidalgo con dirección a Boulevard Everardo Márquez. Otra zona que ya se nos complica es Boulevard Colosio, aquí partiendo de Boulevard Valle de San Javier hasta Túnel Independencia.
2: Clima.
3: 21 grados. 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
4: El maestro en Derecho Roberto Rico Ruiz analiza el tema de la economía alimentaria y el precio de la canasta básica cada vez con más incrementos.
5: Hidalgo nos ofrece una lección importante. El Estado ha registrado avances en materia de ingreso y pobreza laboral, pero todavía existe una proporción significativa de personas cuyo ingreso laboral no alcanza para cubrir el costo de la alimentación. Y por eso la pregunta central no debe ser únicamente si la inflación está controlada. La pregunta debe ser: ¿cuánto puede comprar una familia hidalguense con el ingreso que recibe hoy? ¿Y cuánto puede comprar con ese mismo ingreso de hace un año? Porque la economía no termina en las cifras, Lalo. La economía comienza cuando esas cifras llegan al bolsillo de cada una y cada uno de nosotros.
4: Con actividades culturales, deportivas y de entretenimiento, el próximo 24 de septiembre arranca la Feria Pachuca San Francisco Hidalgo 2026. Así lo informó Marco Aranzábal, director de la operadora de eventos del Estado de Hidalgo.
6: Este año será del 24 de septiembre al 18 de octubre, donde iniciaremos y abriremos nuestras puertas este jueves en punto de la 1:00 p.m. Por encomienda del gobernador, el licenciado Julio Menchaca Salazar, hemos realizado hoy una feria familiar segura, inclusiva, incluyente, donde cabemos todos.
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9: 2:53 p.m. en La Comadre 104.5 puros éxitos y también de forma digital por la aplicación iHeartRadio. Soy Eloski, Eloski de La Comadre. Ahí nos vimos, raza. Aquí se rompió una taza. Yo ya me voy para mi casa. Se van a quedar en Espacio Deportivo. Y a las 4 va a llegar mi comadre Sherlyn, ¿sale? ¿Vale? Saludos rápidamente para mi comadrita Isabela Ortiz. ¡Ay! ¡Chabela!
10: ¡Eso, Chili!
9: Gracias, mi comadrita Isabela Ortiz, por reportarte a través de Facebook. Para los maestros, allá en Chililico, ¿verdad? Para Rómulo, para el Torique y para Don Nico, que nada más se andaba paseando de aquí para allá. ¡Ay, de veras, ese compa no entiende! Oigan, tengo saludos para mi comadrita Marisol Islas, para Jesse Gómez y para el buen Christopher, nuevos integrantes de la pandilla. ¡Gracias! Gracias por sumarse con nosotros a través de la página de Facebook de Tu Servilleta. Recuerda que me encuentras como Eloski, Eloski de La Comadre. Y cada vez somos más personas, eso nos da bastante gusto. 2:53 p.m. Ahora sí, cambio y fuera. Sayonara, bye bye, chaito, arrivederci. Soy tu compa Oscar Sánchez, soy Eloski de La Comadre. Recuerden, pórtense mal, pero cuídense bien, ¿eh? Nos escuchamos mañana. Mañana miércoles, mitad de semana, para echarle con todo el power.
11: ¡Bonito!

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1: Lento.
0: Boulevard Rojo Gómez ya tiene asentamientos, así que si puedes, evita conducir a partir de Estadio Hidalgo con dirección a Boulevard Everardo Márquez. Otra zona que ya se nos complica es Boulevard Colosio, aquí partiendo de Boulevard Valle de San Javier hasta Túnel Independencia.
1: Clima.
0: 21 grados. 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

0: ¿Cuál chiquito? Está bien grandote. Ay, qué papayota.
1: Con un carácter siempre tan suyo.
2: Buenas tardes, Rufianes de la radio.
3: Buenas tardes, chichifos de Mario Lafontaine.
4: Me enamoré.
5: Háblenle a los paramédicos.
4: No, estoy bailando.
5: ¿Está bailando?
4: Esta es mi entrada.
5: Órale, ¿qué le ponemos en la boca? A ver, lo que tengamos a la mano.
4: No.
5: Se vaya a convulsionar.
4: Me vaya a morder los labios.
5: Sí. ¿Qué pasó, Poli?
4: No, así sí. Pasa. ¿Y ahora?
5: Que falta de lápiz, ya le pusieron el pájaro en la boca. Bueno. No, es que Poli, estamos empezando y usted empieza, la neta, a brincar y a hacerse. Pensábamos que estaba convulsionando.
4: No,
5: dije, la madre, un coma diabético. ¿Qué hacemos?
4: Hay que iniciar con enjundia.
5: Es cuando uno se arrepiente de que no va a las clases gratuitas del metro a primeros auxilios. Bueno, sí. Porque Poli, una, si sigue así en una de esas. Yo lo he agarrado en friega, lo echo a la cajuela del coche, me lo llevo al veterinario a que lo duerma.
4: No, pero
5: primero. Si así le pasó a mi perro, y así dije, órale, en chinga, lo cargamos, y órale.
4: Primero es...
5: Bueno, sí, ahí nos conseguimos una bolsa, porque no me vaya a ensuciar la cajuela de mi coche.
4: No, pero primero es darme... ¿Qué? Aire boca a boca.
5: Ah, bueno, Rubén. Allá afuera está Florentino. Ahorita le decimos.
6: ¡Viejo!
4: ¡Mayate! Ella nos sopla.
5: Dígalo usted, Poli, porque es una ofensa,
4: ahora
5: una falta de respeto.
4: Que yo estoy más zafado que la cadera de la Guzmán. O sea, ellas son las dos.
5: Oiga, por cierto, estábamos platicando con Ricardo. Es más, háblale a Ricardo, ¿no? A ver,
4: Ricardo Blancas, sí. Ramón.
5: Sí, dile que sí viene para que no diga que.
4: No, pues sí, para que
5: venía Lalo con nosotros, ¿te acuerdas lo que nos platicó ahorita?
4: ¿De plano?
5: Nada más, es como una consulta, Poli, usted que tiene la posibilidad de que tiene chofer, tiene auto particular y lo traen y lo llevan.
7: ¿Qué quieren?
5: Yo no sé. Es que
4: perdón por haberte despertado.
7: Ay, Poli, pensé que se había quedado ahí en mi casa.
4: Salúdame.
7: Juntos ahí de cascajo.
4: No,
7: como estoy arreglando el baño.
4: ¿A poco
7: ahora
4: estás trabajando?
7: Hacia el patio, dije, ay, el Poli, ¿qué hace en mi patio? Era el cascajo.
5: Mira, hablando de eso, tiene una coyuntura.
7: Ah, ¿qué pasó?
5: Ya es que el Poli tiene quien lo trae y lo
7: Exactamente.
5: Lleve.
7: Exactamente.
5: Y yo le dije que hablamos una conversación para ver si no le están cobrando demasiado por su transporte.
7: Ah, ok.
5: Platícanos así a grandes rasgos lo que hoy.
7: Sí, lo que pasa es que hoy tuve que sacar unos bultos de cascajo, eran 7. Así
5: oye, sí, que ¿por qué los trajiste a la oficina?
7: Para la cabina. Y entonces eran siete bultos.
5: Siete tocayos.
7: Y pagué 300 pesos porque se los llevaran. ¿Cuánto le cobran a usted, Poli, por ir y venir?
5: Por llevárselo.
7: Por ir y venir, no. ¿Cuánto le cobran?
4: Pero es que es diferencia, porque ese es de carga, el camión, la camioneta. Y este es auto particular con chofer. Totalmente
5: Bueno, que ahorita que venga Don Métale. Gracias, Richard. Nada más me quedó la duda.
4: Es chofer profesional, no es cualquier.
5: Ay, ¿por qué también se lo carga como bulto cuando se sale de aquí y así? Bueno, amigos, estamos bienvenidos en Espacio Deportivo de la Tarde en este martes. Martes ya nubladón, aunque hace bastante calor y la calor está recia. Pero hoy es martes de qué, mi compadrito chulo.
8: ¡Chulo tronador! Eso. ¡Mi rey!
5: Hace ratito estaba platicando con Giovanita, Giovanna Segura, que es la...
4: la manina,
5: de 1180 y la manina de las de tráfico. Ok, René, manina de las de tráfico. ¡Ay, de Lalo Cortés! pues es que la manina de Lalo Cortés fue quien le tendió la mano y le dio su primera oportunidad.
4: Como locutor.
5: Sí, ahí en Radio Felicidad. 1180. No, sí, como de que no. Ahora está amadrinada por Rocío Córdoba. Por todos los jueves da la sección deportiva.
4: Bueno.
5: Pero bueno, ya se me olvidó.
4: Estamos platicando con ella y que.
5: Tocay. A Del Poli no van a venir a hablar, Yo ya les he dicho, tanto sexo y tanto alcohol hacen que se me trabe la lengua. Olviden las cosas. ¿En qué estábamos entonces?
4: Estabas platicando con la manina de
5: Giovanita Segura. ponle a Pepe que le diga algo bonito a Giovanna Segura, sí, por favor. Tú me dices, René, cuando estés listo, para que Pepe, que es el romántico de este programa, le diga unas palabras bonitas, a pesar de que el cabeza de foco hoy tampoco, va. No, no, Poli, no viene. No, ¿te avisó algo a ti, Lalo?
6: No.
5: ¿A ti? ¿No, Poli?
4: A Toño, bueno, a mí no me avisó, quién sabe.
5: ¿Qué?
4: Si a Toño.
5: ¿Por qué dice que anda grabando unos promocionales?
4: Ya de su regreso, seguramente.
5: Es la pregunta, ¿de qué, Judas? ¿De qué? ¿De quién? O ya está como chapulín en la política ya. Sí, Poli, a lo mejor ya lo vamos a ver en otro canal, en otro programa. O se va a huelga también, sí. Ah, que el canal está en huelga. No, güey, no, bueno, no, un abrazo, un saludo, sí, para todos ellos, pues sí, la están, bueno, pasando bastante mal.
4: Las palabras bonitas para...
5: A ver, échale para Giovanna Segura.
9: Tal vez no sea delantero, pero sí te andaba metiendo el centro.
5: No, nos puedes a platicar del Rudito.
4: Ajá.
5: Ay, sí, pobre el Rudito. Sí, sí, sí, la verdad sí lo extraño mucho. Ah, güey, claro, las pedotas, eso ya eso. Pero la verdad es que sí, luego en plena pandemia, ajá, me hablaba hasta 3 veces al día.
4: Pues sí, pues.
5: Ya mi hija ya estaba celosa. ¿Qué onda? Sí, pero que no tenía nada que hacer.
4: Pues sí, pues.
5: Usted es profesional en eso. Digo, no vaya a empezar usted a hablarme ya también 3 veces al día.
4: Yo lo confirmo.
5: Sí, me hablaba 3 veces al día. Puta, es el Rudito. No, y hasta eso yo sí le contestaba, la neta. No, siempre le contesté.
4: Ajá.
5: No, porque además cuando no le contestaba se enojaba, así me reclamaba.
4: Sí, pues sí,
5: como. Me hablaba, oye, mi hijo de tu quién sabe qué, ¿por qué no me contestas? Que quién sabe qué. Ajá. Pero bueno, bueno, donde quiera que esté el Rudito,
4: saludos.
5: Que lo dudo que esté en el cielo.
4: No,
5: que. Donde quiera que se encuentre, le mandamos un abrazo y un saludo.
7: A Wiwis.
5: Y que a Wiwis, Rudito, y que en la noche le venga a jalar la pata al Poli.
4: Todavía no se apaga.
5: Que duró como 3 días, ¿verdad? Ahí en la capilla ardiente. No, sí. Llamaron a los bomberos y todo. Bueno, creo que hasta después llegó un helicóptero, esos que también transportan. Y aún así, allá en la funeraria, al sur de la Ciudad de México.
4: Está con arena y tampoco lo podían apagar.
5: Sí, no. Por eso sí, también los servicios. Pero bueno, en fin, un recuerdo padre, bonito para el Rudito Rivera. Y otro recuerdo bonito para Pepe Segarra. La pregunta es, ¿nos volverá a acompañar?
4: ¿Cuándo?
5: Pues no sé, Poli. ¿Cuándo? O sea, ya le gustó a Pepe. Porque además, se me hacía raro, neta, que 2 semanas seguiditas no faltara.
4: Ajá.
5: Fueron sí, 2 semanas seguidas que no faltó. Hasta yo dije, ay, güey.
4: Sí.
5: 2 viernes seguido que no faltó, Poli. Ya era raro.
4: No,
5: sospechoso.
4: Y sin béisbol, sin americanos, sin televisora, sin nada.
5: Y ahora resulta que desde ayer anda grabando promocionales.
4: ¿Que en dónde?
5: Una de dos. O es muy güey para grabar o lo estás grabando tú, güey.
4: Seguro.
5: Sí. A ver quién se cansa más, el René o Pepe. Pero bueno. Pero bueno, en fin. No sé qué estará grabando, una despedida de Fox, el canal. Mejor, o a lo mejor Poli, como cosa de Lalo Cortés dijo, igual ya está grabando un promo para el Super Bowl en Televisa del ahora de febrero.
4: Para el regreso.
5: ¿No?
4: Ya, el regreso.
5: Hagan sus apuestas, señores. Ajá. En fin, ya se saben cómo nos podemos comunicar a través del WhatsApp de Espacio Deportivo, de los personales, claro. ¿Cuál es su WhatsApp? Y más bien su Twitter, Poli.
4: Es @ Poli Toluco. Del de antes, el X.
5: Ah, bueno, sí.
4: El X.
5: @ Enasir. Está más bien una hora. A Cervantes guión bajo o a través del Talkback en 889 Noticias, para el Talkback de Espacio Deportivo. También en Instagram, por favor, o en YouTube. Ahí estamos en Facebook para platicar y echar desmadre en esta próxima hora. Pero lo que yo venía a decirles antes de saludarlos, porque ya vamos a ir a corte y no hemos saludado, es que, ¿qué creen?
4: ¿Qué dijo?
5: ¿Qué creen?
4: Cristiano metió 2 goles.
5: No metió gol, Cristiano. Ha jugado.
10: No,
5: otra vez, no, porque empató, no seas güey, empató este y la otra vez perdió.
4: La otra, sí.
5: Y además que quede muy claro, no celebramos empates. No somos como los chillermanos. Nosotros no celebramos empates, tontos. Además, ya les dije, con partido pendiente. Hoy también hablaba con Gerardo Peña, le mando un saludo. Otro. Es del club de los desocupados, o no sé qué bautizarlos. No, del club de los 24 horas sin hacer nada, qué sé yo. No. Igual que Pepe, que el Poli, que el Rudito en su momento y Gerardo Peña. Hablé con él y hablábamos precisamente, intercambiábamos opiniones, datos. Poli, ya te lo dije, Poli, carajo. Nada más que a ese nivel ustedes no entenderían. No, bueno. Ni hablar, no es como hablarles ni en inglés. Es como hablarse en arameo, no sé, en ruso, qué sé yo, Poli. Le insisto, Poli, es que hablar con no, ustedes de fútbol es como darle margaritas a los marranos.
4: No importa.
5: Pónganme yo, a mí otro tema, pero
4: yo,
5: no
4: yo
5: ese.
4: Yo intercambio puntos de vista con Oscar Sarmiento, a ver.
6: Ah, puntos de vista. Mátamela.
5: Oh, bueno. Te defiendes. Pero bueno, también okay. Saludos para el Jerry, Gerardo Peña, Kegel, Stanislao. Que también hoy dije, ¿qué haces? No, pues nada, se desocupa.
4: ¿Otra vez?
5: En cuanto abre los ojos. ¿Usted también se desocupa así?
4: Yo no los abro. ¿Pero qué es la noticia?
5: ¡Ah, sí, pero qué creen! ¿Qué creen?
4: Nino.
5: Por favor.
4: ¿Redobles?
5: Una musiquita doc, bonita, así padre, por favor. ¿Ya la tienen lista? ¡Ay, perra! Nada, se escucha así el intro y ya me dan ganas de chupar. De tomar, porque me van a alburear. No, de abrir la botella, pues la caguama. ¡Súbele, carajo! 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
5: Y en full color.
4: Ay, perdón.
5: Y en full color.
4: Otra vez.
5: Desde el parque de la China en Azcapotzalco. Ahí donde está el monumento a José José de Pepe Pepe. Ajá. Vamos a estar rindiéndole merecido homenaje. Espacio Deportivo de la tarde. Próximo lunes 28 de septiembre. Ahí en el parque de la China en Azcapotzalco. Ajá. En ese homenaje luctuoso, Poli, a José José.
4: Y se vale llevar algo para quitarse la sed.
5: De pomo, de ajá, todo.
4: De todo. De
5: seguimos con los detalles después de la pausa. Ajá. Espacio Deportivo, lunes, en el Parque de la China.
4: De la China.
5: Acompañando a Pepe Pepe.
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11: ¿Qué tal? Hola, comadrita, hola, compadrito, que tengan una excelente tarde. Mi nombre es Dariet, ya les sigo compartiendo más información vial.
10: Carga que avanza.
11: En Boulevard Pachuca, Pachuquilla, nos vamos a encontrar con carga ligera. Esto a partir de Boulevard Independencia hasta entrada La Providencia. Otra zona es Boulevard Nuevo Hidalgo, aquí a partir de Puente Colonias hasta Puente del Venado. En Hidalgo vamos poco a poquito desde Ocampo hasta Arista. Lo mismo en Venustiano Carranza, desde Iglesia de la Asunción hasta Barrio La Españita.
10: Cerrado.
11: Tenemos cierres por trabajos de rehabilitación en la calle Jaime 1, en los tramos de Río de las Avenidas hasta Avenida Revolución y de Avenida Revolución hasta Avenida Juárez. Tómenlo muy en cuenta.
10: Fluido.
11: Carretera Pachuca Ciudad Sagún está despejado desde Trébol La Paz hasta Rastro Municipal.
10: Clima.
11: 21 grados. 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
4: Unas felicitaciones para la Plana Calles y para mi hermana Marta Chávez. Y un viejo bobón para mi papá. Y aquí en Coyoacán son las 3:15, carajo.
5: Viejo huevón. Viejos reidiotas, a ver si ahora sí se presenta el frente de taquete de madera, ya que ayer ni las buenas tardes dio el viejo maldito del señor Segarra. Joaquín Álvaro Obregón, son las 3:15, carajo.
6: ¡Viejo reidiota!
7: Buenas tardes, viejos amantes de Citlali Hernández, los saluda Jorge de Rosario Escapotzalco. Por favor, mándenle a Ariana un viaje menopáusica, ya que no me quiere comprar mis boletos para ir a ver a los Bukis. Y también que Pepe le mande unas muy cálidas y bonitas palabras como solamente lo sabe hacer. Y aquí, en Avenida Constituyentes, siempre son las 3:15, carajo.
6: No serás lámpara de Aladino, pero sí te daba unas frotadas.
8: Pues estás loca, pinche vieja menopáusica.
9: Buenas tardes, viejos paqueteados. Saludos a todos ahí. Al Polito Luco, Alex Cervantes, americanistas hasta la muerte, Alex. Mándale, por favor, un viejo bobón a mí y una vieja sabrosa a mi amiga Mónica, que es chiva de corazón. Y recuerden que en Espacio Deportivo siempre son las 3:15, carajo.
6: ¡Vieja sabrosa!
5: ¡Viejo huevón!
6: Tú, chivatón, ¿cómo quedó tu Guadalajara, güey?
10: Esta sí es música, Alejandro.
11: Muchachón, y saquen el desodorante porque este es un rolón.

0: Sí, René. ¿Por qué pones esa?
1: Pues sí. ¿Quién te dijo?
0: No, a ver. No está aquí el abuelito. Ajá. O sea, no tienes. ¿Por qué esa música? Mandó recado. Mandó sí, con trabajo se reportó faltando 10 minutos antes del programa que
1: pero
0: va a mandar recado.
1: No manches.
0: Ven. Ya, a ver, prepárate otra del príncipe porque se las voy a recordar así nada más rápidamente. Una embarradita ahí les va. Recuerden, el próximo lunes, y ya dentro del de, próximo lunes, ¿no? La próxima semana es 28 de septiembre. A partir de las 3 de la tarde los esperamos. Transmisión especial de Espacio Deportivo de la Tarde. Ajá. ¿No? En vivo.
1: Y en full color.
0: ¿Desde dónde, Poli?
1: Desde el Parque de la China, allá en la alcaldía de Azcapotzalco, a 2 cuadras de Camarones.
0: Le arrimo todo para que tengamos la transmisión. Ahí vamos a estar próximo lunes todo el equipo de Espacio Deportivo. ¿Cómo, Poli? No podíamos faltar.
1: Claro.
0: En este merecido homenaje. Un aniversario luctuoso, otro más, el príncipe de la canción.
1: De José José, de claro que Pepe. Sí.
0: Vaya, nos la vamos a pasar bien chicle bomba. Vamos a cantar, a recordar pues, anécdotas. Bueno. ¿No? Vamos a ingerir. No, eso no.
1: Bueno, creo que quizás después.
0: No sé, pues a lo mejor saliendo de ahí, ¿no? Porque pues además sí. Ya sabes que le armaron un museo allá en Azcapo.
1: Ajá.
0: Al príncipe de la canción.
1: Uy, sí,
0: discografía, algunos trajes que utilizó en las portadas de sus discos.
1: Algunos vasos ya ocupados ahí.
0: También.
1: Con tantito alcohol, unos pomos. La mitad.
0: Ahí nos vemos. La última vez que fuimos, que por cierto fue la última y la primera, nos fue muy bien. Claro bien chicle bomba, ¿eh?
1: Y ahora nos tiene que ir mucho mejor con su compañía.
0: De una vez, tenemos tiempo, Poli, para que, por favor, invéntense algo en su chama, en su trabajo, para que falten.
1: Ajá.
0: Ya sea que digan, es que el metro se detuvo y ya no hubo transporte y que después vayan al metro y pidan su certificado y lo comprueben el martes. Mira.
1: Que eso ya. Es bueno.
0: Por favor, Poli, la indicación que nos acaba el productor.
1: Nosotros vamos a expedir certificados médicos por si ustedes necesitan y justificar su falta o la llegada a su casa también, total.
0: Claro. ¿No? Los exámenes de la vista los hará el Poli.
1: Ajá.
0: Y los físicos de acondicionamiento, Pepe Segarra. Auscultaciones para señoras mayores de 70 años. Ahí va a estar Pepe Segarra para... El Catre Segarra, el doctor Catre Segarra, para auscultarlas. Auscultarlas.
1: Para que justifiquen.
0: Sí. Con su vida. Para que falten, Poli, para que tengan pretexto y digan, es que ¿cómo le voy a hacer? Porque tengo que ir a chambear. Ajá. O ya saben, aplican la de ahorita vengo, voy a comer, porque es la hora de la comida y ya no regresan.
1: Pues sí, ya no, total.
0: Como le hacían cuando fuimos a transmitir también ahí al Metro Insurgentes.
1: Ajá.
0: Ya no regresaban.
1: Ya no.
0: Entonces, eso es buen pretexto, ya se la saben, mi gente. Próximo lunes. Pero lo ideal sería que agarraran la peda desde el viernes. Sábado, domingo la continuarán el lunes. Y bueno, hasta el martes o miércoles se reportan a trabajar.
1: Y empiecen a comprar los pomos que van a llevar porque es de atraje y cada quien va a llevar lo que va a consumir.
0: Y como siempre, somos receptores, por favor. Se recibe de todo, Poli, ¿no?
1: Ajá, sí, claro.
0: Cerveza.
1: Ajá.
0: Alcohol.
1: Mezcal, tequila. Bueno, es más, hasta pulque.
0: El Poli va a recibir hasta puñaladas. Oigan, ahí afuera, lo digo en serio, no sé si se le van a permitir, ahí en ese parque, ahí a un lado, se ponen a vender unos tacos de canasta.
1: Ah, fíjate.
0: ¿Cuáles son sus preferidos?
1: Chicharrón. Los de chicharrón y los de papa con carne.
0: Nah, Poli, esos no son... No inventes. Sí, ¿a poco sí, René? Chiquito. Hay de papa con carne, así de esos tacos sudados.
1: Sí, papita con carne.
0: Poli. Con un trocito. Nada más son de papa, de frijol,
1: de adobo y de chicharrón.
0: Sí, prensado. Ahí está. ¿Tu papa con carne? Pues ni que fueran tacos de ahí que vas a la esquina, Poli.
1: Entonces me engañaron.
0: No, papa con carne. Están de verdad papa y aparte la carne, pero pues no. Bueno. ¿Qué esa le encanta al Poli? ¿Eh? ¿Grasita o con cuerito, Poli?
1: Con grasita.
0: No seas corriente.
1: No seas corriente.
0: ¿Qué animal eres?
1: No manches, René.
0: No
1: hay que decirlo.
0: Ni yo me atrevo a decir eso al aire, güey.
1: La jefa nos va escuchando y se va.
0: No, ¿para qué quiere?
1: No, jefa, no dijo nada.
0: Por cierto, otra vez, Poli.
1: Ajá.
0: ¿No la saludaste?
1: No, sí.
0: ¿Ah, hoy sí?
1: Sí, se despidió de mí y me dijo qué bueno que llegó temprano.
0: ¿Porque ayer no?
1: Ajá, porque ayer no, pero sí me dijo, los voy a ir escuchando para ver si llega Pepe. pero pues no llegó.
0: Pues saluda, ¿dejemos? Poli, de una vez, ya casi llegamos a la media y no ha saludado.
1: Saludos y besos para la jefa Alma Rosa Báez y para Mayra López, que le iba acompañando.
2: Me botas.
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2: Y aquí en la ciudad de las fresas siempre son las 3 y cuarto, carajo.
3: Entre lo mejor que nos dejó la semana 2 de la temporada de la NFL es el triunfo de Kansas City ante Indianapolis 33-30 en tiempo extra para poner su marca de 2 ganados y 0 perdidos, donde Patrick Mahomes lanzó para 382 yardas con 3 pases de anotación. La gran actuación del quarterback de Buffalo, Josh Allen, en el triunfo ante Detroit 41-31, donde lanzó para 248 yardas con 3 pases de anotación y 2 por la vía terrestre. En ese mismo partido, y a pesar de la derrota, el mariscal de campo de los Leones, Jared Goff, lanzó 4 pases a las diagonales, el primer triunfo de la temporada de los vaqueros de Dallas, venciendo a uno de sus rivales de división, los Commanders de Washington, 37-20. Dak Prescott lanzó 4 pases de anotación, 2 para CeeDee Lamb y 2 para Ferguson. Entre lo peor están las lesiones de los mariscales de campo, Caleb Williams de Chicago en la derrota ante los vikingos de Minnesota. Williams sufrió una lesión en el tendón de la corva en el último cuarto en un acarreo. La lesión de Jaden Daniels de Washington en la derrota ante los vaqueros, donde sufrió una luxación de codo izquierdo en la última jugada del segundo cuarto, así como la lesión de rodilla izquierda de Jackson Dart, quarterback de los Gigantes de Nueva York, y que sufrió en la primera serie ofensiva en la derrota ante los carneros. Asir Deportes, Gabriel Ayala.
4: Luis "El Matador" Hernández acudió a la práctica abierta de la selección mexicana como invitado de los patrocinadores y le deseó suerte al proceso de Rafa Márquez.
5: Me parece, es muy pronto para poder dar una opinión. Simplemente esperemos que, como siempre, le vaya bien a Rafa y obviamente también a la selección.
4: El Matador Hernández puntualizó los beneficios que tendrá el tricolor con Rafa Márquez en el banquillo.
5: Le va a aportar todo lo que ha vivido y vivió dentro del fútbol. Obviamente diferente el rol de entrenador, para eso se preparó, para eso tuvo un gran maestro que fue Javier Aguirre. Y ahora lo único que le toca a Rafa es motivarnos.
4: Para Asir Deportes, Arturo Sanguino.
6: Estudio de Mayates. ¿Cómo están, muchachos? Ahora sí vino Pepe, u otra vez va a estar al mando del programa el ganapán de Cervantes. Ya aparécete, Pepe, por favor, ya pon orden. Un le cierras por fuera, güey. De Pozotlán, 3 y cuarto, carajo. ¡Vámonos!
7: Le cierras por fuera, güey.
8: Son bien huevones.
9: Por favor. Alguien mande una ambulancia, que el Poli está loco, se está convulsionando. Según el güey, está cantando, pero no. Por favor, y una mentada de madre, por favor, para todos los que apoyen a las Chivas y para Villalbazo, el nariz de Twinkie. ¡Arriba Cervantes y el América! Desde Tampico lo saluda el viajero loco. ¡Dilo bien!
10: ¡Dilo bien! No te sobregires ni digas idioteces.
11: Buenas tardes, perros. Oye, no se preocupen, Pepe está bien. No llegó porque anda con las pintarrajeadas. Y sí, ya lo vamos a nominar para que sea el huevón de oro. Porque aquí en Puebla son las 3 y cuarto, carajo.
10: La cojiniza, Padre Santo.
12: Buenas tardes, su amigo Alberto Soto lo saluda aquí desde Camachalco. Aquí vimos a Pepe grabando promocionales del gimnasio de Sagi, porque dice que le gusta su video. ¡Saludos!
10: ¡Chupas! ¡Viejo mayate!
13: Alex, hijo del murciélago negro, sobrino de Chepe Chepe, yo también soy su ahijado. Saquen las caguamas ya para empezar a recordarlo de una vez, ¿no? Porque en Puebla siempre son las 3 y cuarto, carajo. ¡Vámonos!
14: ¡Viejo borracho!
15: Oye, Cervantes.
16: Buenas tardes, bola de viejos decrépitos. Mándale un feliz cumpleaños, que Pepe Segarra lo felicite, y una raspadita a Noel Eduardo, que cumple años. Los escuchan siempre en Ameca Meca, y desde Iztapaluca siempre son las 3 y cuarto, carajo.

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1: Hijos de Pilar Godoy, ya callen al Sammy Toluco. Ajá. Dice, saludos al perro.
2: Ah, saludos.
1: Cheche Palomo dice, me emperra verte y dar... Ah, no, ¿qué pasó? Dice, darte un beso en el cachete. Ay. Cuando ayer te daba besos en el chicloso. No, señor José José, no podemos poner eso. Ok, entonces, me da coraje verte.
2: Ay, canción sota.
1: Sí, de una vez. Ajá. Ya ambientando, no sé, próximo lunes. Ajá. En el Parque de la China. Saludos, Arturo Arellano. Fer Solís, buenas. Ajá. Tardes, par de toficos. Por si no lo saben, Pepe está grabando un promocional con canción de fondo de Las Golondrinas. Ajá. Agitando una manita, viejo mendigo. Por su culpa se llevó a Fox Sports a la quiebra.
2: Pues sí, lo más seguro.
1: Saludos, ya se reporta a Basurita, dice, yo vi que un perro lo llevaba en el hocico saliendo del motel Pistolas y manda foto, ¿eh?
2: Ah, ¿de plano?
1: Sí. Ajá. Pablo Coyote dice, el Master Segarra se va a ganar el huevón dorado. Saludos, Cervantes Poli, y en Ecatepec siempre son las 3:15.
2: Eso.
1: Paco Torres, ¿tú no tienes mensajitos?
2: ¿Mensajitos?
1: Sí, vamos a leer.
2: Es que no los puedo leer, okay. No los descifro, pero ahorita... Porque sí hice mi tarea ahorita.
1: Aguanta. Ah. Paco Torres dice, por favor, enséñenle al Poli Toluco la diferencia entre un flan y una Carlota. Ajá. Que estás bien, güey. Dice, no son lo mismo.
2: Ah, bueno.
1: Que no te vaya a pasar lo mismo cuando vayas al proctólogo. Saludos, no. Dice Paco desde San Luis Potosí. Saludos. ¿Cuál es la diferencia entonces entre un flan y una Carlota?
2: A ver, nos hubiera dicho él. Bueno, un flan es más blandito, ¿no? Y una Carlota, pues es ya diferente producto.
1: Ok.
2: con galletas.
1: Tiene una certeza. Sí. Ajá. O sea, una cosa y la otra, pues es otra.
2: ¿Por qué no me explica bien? Ve que no veo y no manche, pues yo sí voy
1: a... No te enojes, Polina, es para que te enchiles.
2: Yo sí confundo.
3: No te enganches.
2: Yo sí voy a confundir, agarrar una cosa por otra, pues cómo no.
4: No lo sabía.
1: Pues ten cuidado con lo que te llevas a la boca, ¿eh?
2: Bueno, eso sí también.
1: León Guzmán, saludos viejos paqueteados de Fox. Ese Pepe anda haciendo huelga porque todavía no le han pagado los 30 millones que le prometieron.
2: ¿30?
1: Y pues bueno, pero es que si no le han pagado, pues tiene pues toda la razón. Creo que está cerrando ahí este periférico.
2: Seguro.
1: Jorge Ángel, el viejito aguado de Pepe está afuera de las instalaciones de la Casa de los Famosos.
2: Ah.
1: Está acá arriba, ¿no puede ir en Santa Fe?
2: A lo mejor lo van a meter, seguramente sí, aquí en Santa Fe.
1: No, dice, porque él pensó que este domingo salía Memo Schutz. Pero en él.
2: No.
1: Y lo sigue esperando. Saludos desde La Paz, perros, dice Jorge Saludos. Ángel. Saludos. Marco Chávez, el desempleado de perro? Marquito.
2: Ay, pa, ponte a hacer algo.
1: Dice,
2: wey.
1: Si el güey de Pepe faltó al bautizo de tu niña y al velorio del Rudito, menos va a estar en el programa. Lo peor es que hace mucho tiempo dejó de sorprendernos su falta de responsabilidad.
2: Sí,
1: tienes toda la razón, Marco.
2: Bueno, eso
1: lo
2: sí.
1: Voy a guardar para que mañana, si es que viene y se presenta, ajá, se lo voy a leer en su jeta. Tiene toda la razón, Marco.
2: Pues sí.
1: Si ha faltado eventos, sí, como el bautizo, algo importante, y después a la muerte del Rudito.
2: También, ni Salvelorio fue, ni nada.
1: Oye, por cierto, no. Tampoco lo vi ahí, Poli.
2: No, yo no.
1: Ya le andaba usted sopiloteando su lugar.
2: No.
1: Que ya estaba aquí afuera apartando su lugar.
2: No, en ese tiempo ya andaba yo ahí apartando los sopilotes sobre de mí también, porque por poquito.
1: Pues sígale, no vaya a ser. Dice Andrés Valle, saludos, Barman y Trolín. Oigan, se quejan de que Pepe no les avisa que no viera al programa. Si el güey no le avisó ni a Toño ni a Burak que se iba a salir de los tres amiguis.
2: Ah, bueno, eso
1: menos
2: sí.
1: Les van a andar avisando ustedes. Bueno, en fin, Uriel, ajá, saludos para Uriel, para Julio Cabrera, para Alf Martínez. Gracias a todos ellos que se han reportado a través de las cuentas y redes sociales de Espacio Deportivo de la Tarde. Ahora sí, Paul hizo su tarea rápido.
2: Sí, rápidamente, bueno, nada más dos datitos, ajá, porque hoy es Día Internacional del Rinoceronte. Rinoceronte. ¿Cómo?
1: Es lo mismo, dice el Poli.
2: ¿Rinoceronte o rinoceronte?
1: Rino. Rinoceronte.
2: Rinoceronte, bueno. Y...
1: Bueno, güey, tienen cuerno, ¿no? ¿Qué más da?
2: Pues sí. Y es también Día Internacional del Mimo. Del Mimo, pero del Mimo, ¿eh? No del actor Lalo Mimo.
3: Del que hace la Tomasa.
2: Del que hace señas, del que hace reír o hace enojar.

0: Con
1: no me, ah, no me con diga.
0: Puras señas y muecas.
1: Pues, ¿cuál será de los más famosos? Lalo, el Mimo, ¿no?
0: Lalo, no, pero él no era Mimo, él se apellidaba así.
1: Ah, ¿era su apellido? Mire, ahora sí. Se me quitó lo güey.
0: Lalo, el Mimo. No, los Mimos, los que se pintan la cara blanca.
1: Ay, Poli, ¿tú cuántas veces no te han pintado la cara de blanco?
0: No, bueno, que me haya dado cuenta, no.
1: Nah, sí. Que te hayan dicho que era para humectarte la cara era otra cosa. Ah, pero no, sí era... caíste.
0: Marcel, sí es cierto.
1: Ah,
0: Marcel,
1: ese es uno de los más famosos. ¿Del CEU? ¿Iba no, en CEU?
0: Marcel Malceu.
2: Y justamente murió un 22 de septiembre del 2007.
1: Ah, mira, murió un 22 de ¿qué? ¿Septiembre? De septiembre. Sí. ¡Vámonos!
0: Marcel, sí es cierto.
1: A ver, déjenme marcarle, que es que a un güey que le va al Guadalajara a ver si nos contesta.
0: Ajá.
1: A ver, ya te lo pongo. ¡Eh, chiquilla!
0: Sí. A ver si.
1: Bueno. No se va. Sí, ¿con quién hablo, perdón?
3: Con Aldo López.
1: ¡Ay, no está! ¿Con el norteño no anda por ahí?
3: No, soy yo su representante, dígame.
1: ¡Ah! No, andaba buscando al norteño, no, es que estamos al aire.
0: Tinacos.
1: Pero bueno, ahorita le marco después del programa, gracias.
3: De nada, sí.
1: Ay, antes no me lamentó. Oye, el men... no, es que le hablaba precisamente seguro. Para la apuesta que hicimos. Ajá. Del clásico, no saben ustedes, pero hicimos una apuesta.
0: Ajá.
1: Nada más que el mendigo yo creo que ya hasta me borró de sus contactos.
0: No.
1: Ya ni se acuerda cuando me vino aquí a pedir cita, me esperaba sí. Atrás ahí enfrente en la banqueta a ver si le daba chance yo en el programa. No, mendigo, si nos estás escuchando, ¿cómo se llamaba?
0: Edson.
1: No, sí, norteño, güey, pero... Ah, aquí está su teléfono. A ver si nos contesta el güey.
0: A ver.
1: A ver si no está. A ver si tiene señal, porque igual anda en una letrina o en una.
0: En un cerro, como todas las veces.
1: A ver si. A ver.
4: El señor Alejandro Cervantes, no lo puedo creer.
1: ¡Ay, papá!
0: Sí, sigue vivo.
1: Sí. Mi querido y famoso norteño. Aquí reportándonos Espacio Deportivo de la Tarde, donde algún día cobraste. Para cobrar la apuesta del clásico América Chivas.
0: Que nunca cumpliste.
4: ¿Cómo no? Ahora resulta que le debo.
1: Claro, además estamos al aire, no nos vayas a hablar como generalmente lo hacías.
4: Sí, Alejandro, qué bueno que me dices que estamos al aire, porque efectivamente yo me iba a arrancar con una letanía de esas de las mías, pero qué bueno. Un saludo para todos los amigos de Espacio Deportivo. Fíjate,
1: chiste,
4: Alejandro, que un día...
1: ¡Chiste! ¡Chiste! ¡Chiste! ¡No! ¡Chiste! Ya, no dejar de escuchar, están dando sus estúpidas efemérides. No,
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7: Carga que avanza.
8: Y fíjate que en Boulevard Pachuca, Pachuquilla, nos damos cuenta que aumenta la carga, pero no se complica. Esto desde Boulevard Independencia hasta entrada La Providencia. Avenida Madero también tiene ligeros asentamientos entre Avenida Universidad y Ramírez Ulloa.
7: Lento.
8: Paciencia, ya que en Boulevard Felipe Ángeles te encuentras con carga lenta desde Colonia Ecedoria hasta Venta Prieta.
7: Fluido.
8: Carretera Pachuca Ciudad Sagún tiene excelente circulación. Aprovechala desde Trébol La Paz hasta Rastro Municipal.
7: Clima.
8: 20 grados. 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
1: Comadrita, compadrito, yo soy Dariet, qué gusto acompañarlos con la información vial.
0: Fluido.
1: Que pasen un excelente camino y disfruten de carretera Pachuca Ciudad Sahagún, porque no tiene nadita de carga desde Trébol La Paz hasta Rastro Municipal. Asimismo, Boulevard Ramón G. Bonfil nos conviene desde Boulevard Colonia Santa Catarina hasta Boulevard Colosio. La zona está libre.
0: Lento.
1: Debemos ser pacientes porque en Boulevard Felipe Ángeles ya nos encontramos con carga lenta partiendo de Colonia El Cedorio, con dirección a Venta Prieta. Mi recomendación es que si pueden, eviten la zona.
0: Carga que avanza.
1: Avenida Madero tiene ligeros asentamientos entre Avenida Universidad y Ramírez Ulloa. También Boulevard Colosio. Aquí desde Trébol La Paz hasta Distribuidor Vial Bicentenario.
0: Clima.
1: 20 grados. 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

0: ¿cómo serías conmigo?
1: 4:11. Hola, hola, mis compañitos viciosos. ¿Cómo están este bonito martes? Espero que muy bien. Yo soy su amiga Sherlyn de Albi. Recuerda que estamos echando chismecito hasta las 10 de la noche. Así que, comadre, súbele a puros éxitos y a este temazo de Espinoza Paz titulado ¿Por qué la engañé? Son las 4:12.

0: 4 de la tarde con 18 minutos, mis compañitos piciosos. ¿Cómo están esta bonita tarde de martes? Espero que muy bien. Disfrutamos de este temazo del fantasma titulado El Culpable. Yo soy tu amiga Sherlyn de Alba y estamos arrancando turno con lo mejor de lo mejor en digital por iHeart Radio y también aquí en La Comadre 104.5, puros éxitos. Y mis compañitos piciosos, les tengo una pregunta. ¿Ya descargaron nuestra increíble aplicación que es iHeartRadio? 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Regreso contigo a las 4:40. ¿Con qué crees? Pues con los comatips de esta hora. Así que no te me vayas a mover. Quédate conmigo echando chismecito en digital por iHeartRadio. Y también aquí en La Comadre 104.5, puro éxitos. Yo soy tu amiga Sherlyn de Alba y son las 4:19.
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1: Carga que avanza.
2: Mucha atención, compadrito. Boulevard Nuevo Hidalgo.

0: poco a poquito entre Avenida Universidad y Ramírez Ulloa.
1: Fluido.
0: Pero ni quien nos detenga en carretera Pachuca Ciudad Sahagún, así que si puedes y esté en tu destino, aprovecha la zona entre Trébol La Paz y Rastro Municipal.
1: Clima.
0: 20 grados. 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
1: Comenzamos actualidad deportiva con balance de la conclusión en la semana 2 de la NFL bajo contundente victoria de Los Ángeles Rams 28-6 ante los Gigantes de Nueva York. Habla Sean McVay, head coach de la franquicia angelina.
2: No anotar puntos al final de la primera mitad fue decepcionante, ya saben, pero creo que la forma en que respondimos, creo que pusimos a funcionar el juego terrestre un poco en la segunda mitad. Los muchachos hicieron un gran trabajo y pensé que nuestra línea hizo un excelente trabajo protegiendo para permitir que Matthew y Devante tuvieran varias conexiones geniales. Estaba orgulloso de la forma en que respondimos y tenemos que analizar las cosas que podemos mejorar, y tenemos un gran desafío contra un equipo excelente en su campo en lo que será un ambiente vibrante este domingo por la noche.
1: Hasta aquí los deportes.
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4 de la tarde con 42 minutos, mis compañitos piciosos. Disfrutamos de este temazo de Los Invasores de Nuevo León con No Más Los Recuerdos. Yo soy tu amiga Sherlyn de Alba y estoy contigo en digital por iHeart Radio y también aquí en La Comadre 104.5, puros éxitos. Y mis compañitos, hoy vamos a hablar de un grande, sí, de nada más y nada menos que de Joan Sebastián. Y es que fue, es y seguirá siendo un verdadero gigante de nuestra música. Al poeta del pueblo no le hacía falta seguir modas con su guitarra, su sombrero y esa

0: que tenía para escribirle al amor y al desamor se metió en el oído de miles de personas. Aunque ya no está con nosotros, su música sigue sonando. Así que te traigo su top 3 de canciones más escuchadas. En el puesto número 1 tenemos Tatuajes, con más de 527 millones de reproducciones. Es el himno oficial de los corazones rotos. Si has cantado esta rola a todo pulmón gritando "Tatuajes de tus besos llevo en todo mi cuerpo", comadre, déjame decirte que te hace falta barrio. En el puesto número 2 tenemos Eso y Más. Con más de 426 millones de reproducciones, la canción es la más romántica de todo su catálogo. Es de esas cartas de amor hechas música que se dedican cuando uno está súper enamorado. Prometes cruzar montañas y mares por alguien. Y en el tercer puesto, ¿ese qué te parece? Te lo suelto a las 4:54, así que no te me vayas a mover. Quédate conmigo echando chismecito en digital por iHeartRadio. Y aquí en La Comadre, 104.5, puros éxitos. Yo soy tu amiga Sherlyn de Alba y son las 4:43.
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1: Fluido.
2: Lleguemos con tiempo, compadrito, porque en carretera Pachuca Ciudad Sahagún no hay ni quien nos detenga desde Trébol a Paz hasta Rastro Municipal. Así que si puedes, anda y aprovecha. También te voy a recomendar Boulevard Ramón G. Bonfil. Está despejado desde Boulevard Colonia Santa Catarina con dirección a Boulevard Colosio.
1: Obras.
2: Considera circulación en contraflujo y adecuaciones viales por obras en el Boulevard Colonia Santa Catarina, a la altura de Haciendas de Hidalgo.
1: Clima.
2: 20 grados. 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Yo soy Dariet y en unos minutos te comparto más información vial aquí en la 104.5.
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1: El IMSS hace un llamado a no normalizar olvidos frecuentes, ya que podría tratarse de indicios de Alzheimer. Mónica Barrera.
2: Si una persona identifica en sí misma o alguien cercano cambios persistentes en su memoria, orientación, lenguaje, conducta o capacidad para realizar actividades que antes hacía de manera independiente, es importante acudir al médico. Especialistas del IMSS hacen un llamado a no normalizar olvidos progresivos y atribuirlos simplemente a la edad, ya que el Alzheimer es una enfermedad neurodegenerativa progresiva y que constituye la causa más frecuente de demencia. Mónica Barrera.
1: En el Senado se abrió el debate por la suspensión del ascenso y descenso en el fútbol mexicano. Isaac Castañeda.
3: La discusión sobre la cancelación del ascenso y descenso en el fútbol mexicano llegó al Senado en un foro que reunió a legisladores, comunicadores deportivos y directivos de equipos de la Liga de Expansión, donde todos coincidieron en la necesidad de recuperar la competencia y el mérito deportivo. El senador por Movimiento Ciudadano, Clemente Castañeda, convocó a dicho conversatorio, quien señaló que aunque los dirigentes de la Liga MX y la Federación Mexicana de Fútbol fueron invitados, no respondieron.
4: ¿Por qué está discutiendo el Senado de la República las reglas del fútbol profesional? Déjenme decirlo con contundencia, porque el fútbol es un asunto de interés público.
3: Informó que presentarán una iniciativa de reforma en el Senado para que el ascenso y descenso quede establecido en la legislación mexicana. Isaac Castañeda.
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0: 4 de la tarde con 53 minutos, mis compañitos piciosos. Disfrutamos de este temazo de Los Titanes de Durango con El Enamorado. Yo soy tu amiga Sherlyn de Alba y estoy echando chismecito contigo aquí en La Comadre 104.5, puros éxitos. Y también de forma digital por iHeartRadio. Por cierto, ¿ya descargaste esta increíble aplicación? Regreso contigo con ¿qué crees? Bueno, estoy contigo con ¿qué crees? El tercer comatip musical de esta hora, del top 3 canciones más escuchadas de Joan Sebastián. Así que en el puesto número 3 tenemos este temazo titulado Me Gustas. Con más de 398 millones de reproducciones, es un tema súper coqueto y no sé, muy pegajoso. Tiene ese ritmo alegre y ranchero ideal para dedicársela a la persona que te trae arrastrando la cobija. Sí, comadre, sí, compadre. Y es que sus canciones tengan cientos de millones de reproducciones hoy en día demuestra que su música no pasa de moda. No importa cuántos géneros nuevos salgan, sus letras tienen un sello único que te llegan al corazón. ¿A poco no, compayitos? No te hagas. Regreso contigo la próxima hora con ¿qué crees? Pues con la pregunta de esta tarde. Así que no te me vayas a mover. Quédate conmigo echando chismecito en digital por iHeartRadio y también aquí en La Comadre 104.5, puros éxitos. Yo soy tu amiga Sherlyn de Alba y son las 4:55.
1: Hola, compadrito, hola, comadrita. Yo soy Dariet. Ya regresé para seguirles compartiendo más información vial.
2: Obras.
1: Muy atentos con esta información y mi recomendación es que consideren circulación en contraflujo y adecuaciones viales. Esto a causa de obras en Boulevard Colonia Santa Catarina, a la altura de Haciendas de Hidalgo.
2: Cerrado.
1: Por obras, tenemos un cierre en carril derecho en Boulevard Las Torres, con dirección a Ciudad Sahagún. Consideren circulación en contraflujo y tránsito lento entre Real Toledo y Las Vías. Asimismo, ya les comparto que tenemos cierres por trabajos de rehabilitación. Esto es en la calle Jaime Nuno, en los tramos de Río de las Avenidas hasta Avenida Revolución y de Avenida Revolución hasta Avenida Juárez. Que no los tome desprevenidos, compadres.
2: Lento.
1: Boulevard Felipe Ángeles con carga lenta que le encuentran desde Colonia El Cedoria hasta Venta Prieta.
2: Clima.
1: 20 grados. 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

0: 5 de la tarde con 17 minutos, mis compañitos piciosos. Disfrutamos este temazo de los dos de Tamaulipas con Ayúdame. Yo soy tu amiga Sherlyn de Alba y estoy contigo echando chismecito aquí en La Comadre 104.5, puros éxitos. Y también de forma digital por iHeartRadio. Oye, por cierto, ¿ya la descargaste? Y espero que estés listísimo para sacar chismecito. ¿Con qué crees? Pues con la preguntita de esta tarde. Así que, comadre, compadre, mucha orejita. ¿Cuál es esa canción de corridos tumbados que antes pues no te gustaba, pero ya te la sabes completita y hasta la cantas en secreto? ¿Cuál es, comadre? ¿Cuál es? Cuéntame a través del micrófono de La Comadre, que la encuentras en nuestra aplicación iHeartRadio o también por Facebook. Búscame como Sherlyn de Alba, locutora de La Comadre 104.5 Pachuca. Ya sabes que yo encantadísima de recibir tu notificación y pues estar esperando chismecito, ¿eh? Regreso contigo a las 5:40 con información del micrófono de La Comadre, así que no te me vayas a mover. Quédate conmigo en digital por este increíble la aplicación que es iHeartRadio o también aquí en La Comadre 104.5, puros éxitos. Yo soy tu amiga Sherlyn de Alba y son las 5:19.
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2: Hola, compadre. 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

0: Boulevard Colonia Santa Catarina, a la altura de Haciendas de Hidalgo.
1: Cerrado.
0: Por obras tenemos un cierre en carril derecho en Boulevard Las Torres, con dirección a Ciudad Sahagún. Considera circulación en contraflujo y tránsito lento entre Real Toledo y Las Vías.
1: Fluido.
0: Échale un ojito a Boulevard Ramón G. Bonfil porque, ¿qué crees? Ya se despejó desde Fraccionamiento San Carlos.

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2: La octava fecha en la Liga MX Femenil culminó la noche de este lunes con victoria de Atlante 2-1 sobre Querétaro. FC Juárez derrotó 2-0 a León, Tigres goleó 7-2 al Toluca y Santos cumplió 2-0 sobre Cruz Azul. Habla el timonel lagunero Jonathan Lascano.
3: La disposición que las chicas han tenido los últimos 4 o 5 partidos, el deseo, el hambre, y eso creo que ha sido un impulso para que dentro de la cancha nos den un poco más.
2: En minutos, más información.
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0: 5 de la tarde con 40 minutos, mis compañitos viciosos. Disfrutamos este temazo de Pedro Fernández, titulado De Otro Planeta. Yo soy tu amiga Sherlyn de Alba y estoy contigo en digital por iHeartRadio y también aquí en La Comadre 104.5, puros éxitos. Y mis compañitos viciosos, oigan, les tengo otra preguntita. Sí, porque ya sabes que yo soy bien preguntona. Ya tienes nuestra aplicación iHeartRadio en tu celular. Chan, chan, chan, chan. Espero que sí, ¿eh? Y es que ahí vas a encontrar el micrófono de La Comadre. Vas a poder mandarme audios de 30 segundos, pero si el chisme es muy extenso, no te preocupes. Me puedes mandar uno y otro y otro y otro. Ya sabes que a mí me encanta recibir tu notificación, ¿eh? Es facilísimo. Vas a buscar nuestra estación, que es La Comadre 104.5 Pachuca. Le vas a picar al micrófono blanco con rojo y vas a grabar lo que quieras. Ya sabes que a mí me encanta echar chismecito, ¿eh? Regreso contigo a las 5:52. ¿Con qué crees? Pues con respuestas a la preguntita de esta tarde. Así que, comadre, compadre, no te me vayas a mover. Quédate conmigo echando chismecito en digital por iHeartRadio y también aquí en La Comadre 104.5, puros éxitos. Yo soy tu amiga Sherlyn de Alba y son las 5:41.
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1: Lento.
2: Compadre, mucha paciencia. En carretera México-Pachuca te encuentras con asentamientos desde entrada Telles hasta Colonia San Antonio.
1: Carga que avanza.
2: Yo te comparto en antigua carretera La Paz. Vamos poco a poquito desde Río de las Avenidas hasta Venta Prieta. También en Boulevard Colonia Santa Catarina desde Puente Colonias hasta Boulevard Ramón G. Bonfil. Y sobre Ramírez Ulloa, a partir de Avenida Madero hasta Río de las Avenidas.
1: Clima.
2: 19 grados. 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
1: El maestro en Derecho Roberto Rico Ruiz analiza el tema de la economía alimentaria y el precio de la canasta básica cada vez con más incrementos.
2: Hidalgo nos ofrece una lección importante. El Estado ha registrado avances en materia de ingreso y pobreza laboral, pero todavía existe una proporción significativa de personas cuyo ingreso laboral no alcanza para cubrir el costo de la alimentación. Y por eso la pregunta central no debe ser únicamente si la inflación está controlada. La pregunta debe ser: ¿cuánto puede comprar una familia hidalguense con el ingreso que recibe hoy? ¿Y cuánto puede comprar con ese mismo ingreso de hace un año? Porque la economía no termina en las cifras, Lalo. La economía comienza cuando esas cifras llegan al bolsillo de cada una y cada uno de nosotros.
1: Con actividades culturales, deportivas y de entretenimiento, el próximo 24 de septiembre arranca la Feria Pachuca San Francisco Hidalgo 2026. Así lo informó Marco Aranzábal, director de la operadora de eventos del Estado de Hidalgo.
3: Este año será del 24 de septiembre al 18 de octubre, donde iniciaremos y abriremos nuestras puertas este jueves en punto de la 1:00 p.m. Por encomienda del gobernador, el licenciado Julio Menchaca Salazar, hemos realizado hoy una feria familiar segura, inclusiva, incluyente, donde cabemos todos.
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0: 5:52, mis compañitos piciosos. Disfrutamos este temazo de Gerardo Ortiz titulado Mujer de Piedra. Yo soy tu amiga Sherlyn de Alba y estoy echando chismecito contigo aquí en La Comadre 104.5, puros éxitos. Y también de forma digital por iHeartRadio. Y oye, comadre, ¿qué crees? Ya tengo aquí respuestas a la preguntita de esta tardecita. ¿Cuál es esa canción de corridos tumbados que no te gustaba al principio, pero ahora te la sabes completitita y hasta la cantas en secreto? Por acá, nuestra compañera Mayra nos dice Tulum de Peso Pluma y Grupo Frontera. Nuestro compañero Leo nos dice Fin de Semana de Junior H. Y tu novio, comaye, Oscar Maidon. ¡Ay, Le saben, le saben. Y también nuestra comaye Zul nos dice Ella Baila Sola. ¡Eso, compayitos! Muchísimas gracias por animarse a comentar. Yo regreso con ustedes la próxima hora con ¿Qué creen? Pues con el chismecito musical, así que no se lo vayan a perder. Quédense conmigo echando chismecito en digital por iHeartRadio y también aquí en La Comadre 104.5, puros éxitos. Yo soy tu amiga Sherlyn de Alba y son las 5:53.
1: Hola, compadre. Hola, comadre. Yo soy Dariel y ya te comparto más información vial.
2: Fluido.
1: Oye, si vamos conduciendo en Boulevard Ramón G. Bonfil, ¿qué crees? Estamos de suerte. No hay nadita de carga desde Fraccionamiento San Carlos hacia Boulevard Colosio. Avenida Revolución también está despejado entre 16 de enero y Madero. Aprovechalo.
2: Carga que avanza.
1: En Boulevard Felipe Ángeles vamos poco a poquito desde Hospital del Niño DIF. Esto con dirección a Zona Plateada. Si hoy tu destino es al Río de las Avenidas, toma nota. En Ramírez Ulloa te encuentras con ligeros asentamientos partiendo de Avenida Madero.
2: Lento.
1: Compadrito, te aconsejo que mejor evites Boulevard Colosio. Aquí te vas a encontrar con carga lenta partiendo de Boulevard Valle de San Javier. Esto con dirección a Colonia San Cayetano.
2: Clima.
1: 19 grados. 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